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13: Chavalones de Pulenex, estamos totalmente en vivo, son las 6:14 en la Estación Naranja y ya llegó mi carnalito Tristán Mace, ¿sí lo dije bien?
14: Es correcto, Mace. Mace. Pero está bien, sí, Mace.
13: ¡Tristán Mace! ¡Wow! Actor mexicano de Coahuila, carnal, bienvenido.
14: Gracias.
13: Porque tienes una serie que ya se estrena mañana.
14: Ya mañana, alrededor de las 12, ya va a estar saliendo, entonces ahí vamos a estar atentos.
13: En Netflix, Proyecto Final, cuéntame de qué va.
14: Bueno, es una serie que toca muchos temas en sí, sobre todo el bullying, ciberbullying, todo lo que se ve en redes sociales. Y todo gira en torno a la protagonista que se llama, el personaje se llama Tamara, que lo interpreta Daniela Martínez. Y bueno,
13: que es como todo darky, la que sale en
14: el trailer. Es dark. Y bueno, tiene un pasado muy fuerte en su anterior colegio y cambia a otro, a una preparatoria, en la que, bueno, me encuentra a mí, que yo interpreto el personaje de Javi. Y bueno, es todo lo contrario a ella. Yo soy el popular, todos están detrás de mí, súper superficial. Ella nada que ver, como podemos ver su look no le importa tanto. Y va a ser víctima de bullying de los compañeros de la escuela. Todo va a cambiar en su vida.
13: Ah, ya sé por dónde va.
14: Por ahí.
13: Sí, el Javi cochinón, porque están chavitos todos, ¿no? O sea, sí. ¿Es que preparatoria?
14: Sí, es prepa, alrededor de 17, 18 años tienen los personajes.
13: ¿Por qué tenemos que ver esta serie Proyecto Final?
14: Yo creo que no se la pueden perder porque tocan temas muy actuales, muy nuevos. Luego lo comentaba con otra gente. Sobre todo mi personaje, hay un tema que se llama Lux Maxing o Bone Smashing. ¿Tienes idea de lo que es más o menos?
13: No, estoy chavo.
14: Bueno, es muy viral en redes de que te golpeas o te haces microfracturas en el mentón y en todo esto para que te veas más masculino.
13: ¿Más malo? ¿Ah, más malo?
14: Sí, más, o sea, que sí, se sí, te marque sí. el mentón, que seas más simétrico. Todos estos temas que, bueno, hoy en día toda la gente de mi edad está viendo en redes y se compara y dice aquí, pues es que aquí se ven perfectos y yo me veo horrible, tengo que verme así. Entonces toca muchos temas, acoso, abuso, entonces...
13: O sea que hay que verlo con nuestros jefes, ¿no?
14: Es
13: bueno,
14: correcto.
13: O sea, yo ya la veo solo, pero... O sea, porque sí ayuda a todo lo que está pasando en las escuelas y el submundo de... del internet, ¿no?
14: Claro, para que también tengan idea de qué es lo que están pasando los hijos hoy en día y pues sí que ven cuáles son los problemas de ahora.
13: El abandono de casa, sí. ¿no? Que nada más te compran con dinero, sí, todo eso, hombre. ¿No? Oye, está chido, o sea, porque pues muchas veces uno sabe por lo que están pasando los hijos.
14: Sí, es correcto.
13: Oye, entonces, proyecto final, ¿cuántos van a ser? ¿Cuántas?
14: Son 20 capítulos, pero tienen una duración de 10 minutos cada capítulo.
13: Ah, ok. Sí. ¿Es como estas las coreanas?
14: Sí, algo parecido. Sigue siendo formato horizontal.
13: Horizontal.
14: Y sí, son 10 minutos, todo pasa muy rápido y tiene esta cosa de que ves uno y quieres ver lo otro y así te la acabas.
13: ¿Y va a haber segunda temporada?
14: No sé, no sabemos todavía. Esperemos que le vaya muy bien y sí.
13: Sí,
14: pero
13: así va a ser, le va a ir bien.
14: Muchas gracias, esperemos que sí.
13: Me da risa porque digo... Madres, o sea, yo estoy ruco porque digo, ¿es estas de las coreanas?
14: Los K-dramas y todo eso.
13: Los K-dramas, sí, es cierto. Oye, ¿qué sigue para ti? ¿Qué vas a hacer próximamente? ¿Novela? ¿Teatro?
14: Voy a estar en una serie justamente de K-drama.
13: ¿Ah, sí?
14: Entonces, sí, va a ser para el Canal 5. Ya está en ViX la primera temporada. Esa mera. En esa voy a estar.
13: Felicidades, muchas gracias, carnalito. Que te vaya muy bien, mucho éxito. Que te sigan en tus redes sociales.
14: Claro, me pueden encontrar en Instagram como Tristán Mace con doble I Tristán.
13: Ahí está, Mace. Ya lo dije bien.
14: Muy bien, así.
13: Felicidades, hermano, te mando un fuerte abrazo desde aquí, desde mi micrófono.
14: Muchas gracias, yo igual.
13: Y mucho éxito, que no se pierdan Proyecto Final, mañana 29 de julio en Netflix. Y la próxima, ¿ya está en ViX la otra?
14: La de Contrato Corazones, sí.
13: Para que también la vean.
14: Para que también se la avienten de una vez. Muy bien, sí.
13: Está, tienes ViX, te vas a Contrato de Corazones. Tienes Netflix, te vas a Proyecto Final. De todo hay, del Tristán. Oye, y para cerrar, ¿cómo estás del corazao?
14: Pues digamos que estoy bien, estoy tranquilo, pero estoy soltero.
13: Entonces... ¡Vámonos! Sígalo, escríbale a Tristán. En Polenexa. Muchas gracias, éxito, bro.
14: Gracias.

0: se lo juro que yo no, ¿eh? A mí me abdujeron los marcianos.
1: Sí, joven, yo jugaba con el Cuau allá en Tepito. Nomás que pues, me rompí el tobillo.
2: No me lo va a creer, pero de chavito anduve con la Marti Gareda antes de que fuera famosa.
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4: Amigos de Paul en Nexa, sí, todos hemos vivido una historia de taxi. Ya sea amor, desamor.
5: Sí.
4: Un hurto.
5: A mí me ha pasado que sí, vas como triste y le empiezas a contar tu historial del taxi.
4: Sí, gente chida también.
5: Sí, ¿no?
4: También,
6: o sea, te confiesas.
5: Sí, claro, pues ya le dices, sí, ahí.
4: Es terapia, bueno, ni tan gratis.
5: Ni tan gratis, pero sí le cuentas como, ay, señor, me pusieron el cuerno, ¿no? O algo.
4: Oye, adelante con la llamada, por favor. Tenemos una llamada de una persona que ha sufrido algo en un taxi. O sea, no sé, cuéntenos, adelante.
5: Adelante. Así, hola.
6: ¿Quién nos llama?
7: Hola. Hola, buenas tardes.
5: Hola. Buenas tardes.
6: Hola, guapo.
4: Sí, ¿cómo se llama usted?
7: Álvaro.
4: Juan.
5: Ay,
4: Juan.
5: Ay, Álvaro.
6: Márgaro.
4: ¿Márgaro?
6: Márgaro.
7: Ese, el que está precioso de...
6: Márgaro.
4: Ah, Márgaro, no, abre la de 3-1.
5: 2-3.
7: Hola, buenas tardes, me llamo Álvaro.
4: Álvaro.
6: Un poquito más fuerte.
4: Adelante,
6: pues,
4: Álvaro, ¿sabes? ¿Qué nos quieres contar?
7: Una historia de que una vez, pues, yo trabajo en...
4: en el Uber.
7: Entonces esa vez se recogió un chavo por la zona de la Pensil, ahí, claro que era ahí, ¿no?
4: Sí.
7: Pero estaba como que, esa vez estaba como que muy muerto el ambiente, era como que no había mucho pasaje y estaba todo relajado, ¿no?
4: Sí.
7: Entonces lo que pasó es que pues ya yo me desesperaba, agarré uno que era hasta la parte de Naucalpan, pero la parte de hasta arriba, hacia el cerro. Entonces ya eran como 400 de
4: viaje.
7: Ajá, dije, bueno, está bien. Y ya me llevé al chavo, ¿no? Pero el chavo, no sé qué le pasó. Ya era noche, se quedó dormido.
5: Ajá.
7: Y ya pues yo seguí mi rumbo a mi destino, pero mientras íbamos subiendo era como que mucho cerro, puro árbol y todo.
4: Uy, qué mello.
7: Todo solitario, ¿no? Y ya total el chavo, llegamos al destino y no se despertaba, pero estaba bien solito. Y yo decía, no, ¿qué pasó? Y entonces como que me empecé a espantar.
4: No, dijo en la puerta.
7: No reaccionaba el pobre chavo y yo así de espantado, ¿no? Entonces como que empecé a dar vueltas por ahí.
4: Sí.
7: Y había como que... le pregunté a gente y pues nadie lo conocía. Hasta que yo me estaba, estaban tomando una esquina y ya les pregunté. Y ya me dice, no, pues ese chavo vive por allá. Y ya...
4: en una cripta.
5: Ay, no.
7: Ya llegué, ya lo fui a dejar a su casa, pero estaba bien, bien dormido y tampoco se despertaba. Yo la neta también pensé que me iban a saltar y todo eso, pero
4: pues, no, manches.
7: No pasó nada.
4: ¿Y luego y ya, qué?
7: Pues ya se tardó como 15 minutos en despertar el chavo y decía que pues, era de sueño profundo, pero súper profundo, yo supongo, porque no se despertaba.
6: Sueño.
7: Y ya
5: ¿y luego?
7: Pues ya me dio como que pues más
4: Y cuando, te dijo, tengo el sueño profundo, no dijiste, uy, no. Me hubiese gustado haberlo besado.
7: Me imaginé profundidad de otra cosa, ¿no? Pero no.
6: O sea, que pudiste haberle pintado la cara con bile.
4: O él te hubiera dado bile a ti.
5: ¿Y esa es la historia? O sea, ¿que se quedó dormido?
4: ¿Ya?
6: La verdad es que no es mala onda, pero está muy aburrida tu historia. ¿Por qué pase otro taxi?
7: No, yo pensé que estaba muy... No, también para regresar me costó un montón. Ni siquiera ingenié el aire.
5: Ah, pero no te espantaron, no te pasó nada.
6: Pues no. Él
5: ¿no?
6: estaba en Loma Linda, ahí en Naucalpan, en Loma Linda, en el cerro. Sí, en la colonia Loma Linda, ahí.
7: No sé si conozco a Chimalpa, ¿no?
6: Sí, Chimalpa, sí. Allá donde, donde hay huechicol, entonces...
7: Porque no, pero por ahí también se te suben las personas. Ahí hay una curva que se llama La Cebada. Todo eso de por ahí se te, dicen que a medianoche se te sube una.
4: ¿Se te sube el muerto?
7: Se te sube una mujer ahí.
6: Ajá. Sí, hay una. Bajando esa curva. Bajando esa curva está la desviación a Whisky Luca. Pero ahí soban.
4: Con detenido, chicos. Ya, sí, ya. Pinche GPS, ya
7: De seguro él era dormido, ¿no? Se quedó dormidote.
4: Sí, en tu sueño.
5: Bueno, pues sí. Sí, una historia.
4: ¿Cuántas veces no nos hemos quedado dormidos?
6: Fría, todo así.
4: Sí.
5: Fea.
6: fea. Bueno, qué fea. Aburrida. Aburrida. De.
5: Pero, pues, pero, gracias.
4: Gracias. Para... Síguele chambeando, mejor carnal.
6: Échale ganitas.
4: Sí. No, no,
6: ¿cuánto no te van a dar boletos?
5: Cuando ya te pasa algo divertido, sí, o de miedo.
4: Cuando se te suba un muerto.
5: Cuando se te suba la viva, cuando, nos cuentas.
4: Sí. Cuando la dormilona. La dormilona. Cuando te suba la dormilona, nos hablas.
5: Y nos cuentas, ¿va?
6: Sí. Por mientras, no te van a dar nada. Gracias por llamarnos.
4: Una guacarita en el taxi.
5: Sí, ¿no? Sí, ¿no? Gente que viene haciendo travesuras en el asiento de atrás.
4: Ah, sí, de que, ay, oye, ya no. ¿La ves? Ya no la ves.
6: ¿Participo o no?
5: Pero bueno. Muy gracias.
6: Bien. Muy bien, Everardo.
4: A mí me acuerdo que pasó una vez en. ¿Dónde se hace el Cervantino? En este.
5: León.
4: En León, sí. Entonces ya llego y agarro un taxi y me empieza a llevar por las montañas ahí porque tengo que ir hasta arriba porque
6: para cobrar más.
4: No, para sacar para porque salía barato ahí para quedarte a dormir. Y entonces cuando estaba ahí le digo al señor: "Ay, señor, perdón, me voy a echar un pedo." Y le hago y agarra el taxista y se encabronó así. Dice: "¿Qué te pasa, puto cochino? Te voy a bajar en la cima de la montañita esa." No, perdóname.
5: ¿Pero te bajó o no te bajó?
4: No, pero sí se encabronó.
5: Pero sí quería.
4: Estuvo a dos de bajar.
5: Ay, te salvaste, bebechito.
4: ¡Fiu!
5: Lo que puede hacer un pedito. ¿Qué tiene un pedito, por Dios?
4: ¿Qué pedo con la gente?
6: Yo le hubiera dicho: "¿Arroz?
4: ¿Cuál es tu
6: pedo? Tenango del aire."
4: Sácate. Ya se lo hubiera dado leer acá.
5: Se lo hubiera sabaneado.
6: Bueno, purifícalo. Llévatelo. Oye, llévatelo

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0: ya nos escuchamos mañana ya martesitos para empezar acá también martes.
1: Me están correteando.
0: A ver, ya nos vamos, despídete ya. Rápido de la sí, banda porque luego la
1: corretea. Sí, gacho, ya me di cuenta. Bueno, nuestra productorcita con ese nuevo look, la felicito, nos vamos ya. El hombre de los cachetitos, me encanta su sonrisa.
0: El Chris.
1: Le brilla su frente.
0: Sí.
1: Nuestra zorrita,
0: la
1: bomba ex y el hombre de la S. S.
0: Nos sí. Escuchamos mañana, ¿sí?
1: Primero Dios, redes? Claro que sí. Ah. Es YouTube @PaulStyleMX, @XFM, @PaulMX. ¿Por qué se le da risa? Pues sí, yo debo la C.
0: No, y no, sí.
1: @PaulStyleD. Ah, y el Spotify.
0: El Spotify.
1: Paul Enexa.
0: No sacaste tu celular.
1: No,
0: para
1: no,
0: leerlo.
1: Ya lo tengo aquí en el cerebro.
0: Nos escuchamos mañana. 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
1: Hoy.
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7: Está el queridísimo José Antonio Pontón y de Saracho.
8: Tanto así que traigo un cargador de dispositivos, un cargador de teléfonos celulares, de tablets, con inteligencia artificial y con una pantalla. Lo que va a hacer, así, el cubito, el famoso cubito, bueno, pues tiene una pantalla y tiene inteligencia artificial que va a cargar y va a identificar el modelo de tu dispositivo en la pantalla. Te va a decir, tienes un iPhone 17, tienes un iPhone 15, etcétera, y sabe perfectamente cuántos watts le puede administrar o brindar justamente a ese dispositivo que tienes.
9: Está con nosotros Blue Demon Junior, muchachos. Venga el aplauso.
10: A diferencia de ser el hijo de, yo no soy el hijo de, soy Blue Demon Junior. Junior significa el más joven de los dos. Entonces, aquí van a conocer, quienes no conozcan, que yo no soy hijo de sangre de mi papá. Sin embargo, no siendo hijo de sangre, continué con su legado, con su trayectoria, y he mantenido la promesa que le hice a mi papá durante muchos años de alargar su nombre y su legado para más décadas. Invitar a mis amigos dentro de la lucha libre que me han acompañado y que han sido mi familia durante esos 41 años, que estén conmigo acompañándome y llevándoles un bonito espectáculo y que digan, bueno, lo vimos bonito, se fue bonito, y que se lleve pues la memoria colectiva, una idea bonita de la despedida de Blue Demon.
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1: Hola a todos, camineros, gracias por estar aquí. Bienvenidos en este martes 28 de julio del 2026. Siento que julio va a estar durando muchísimo.
2: Pero qué bueno, porque ya no hubo tantos memes de julio. Sí, siento que sea, este año los memes de julio.
1: Es que siento que julio
2: no se armó la memisa de julio.
1: Se vio opacado por el mundial.
2: Claro. Y qué bueno, ¿eh?
1: Ay, no, si a mí me preguntas, encantan memes de julio.
2: Por ahí me topé un par. Pedorrérrimos, malérrimos.
3: Ya forzándola, ¿no?
2: Sí, no. Claro. Sí, sí, Francis. Sí,
3: dejémoslo descansar un año. Sí,
2: ajá.
3: Y el próximo año.
1: Por eso,
3: ya regresará renovado julio.
2: Mira, ya hay uno.
1: Pero
2: ahí
1: está. Es que
2: ahí
1: ya
2: hay uno.
1: Ya. De hecho, el 28 de julio y ya se va a dejar descansar a julio.
2: Sí, sí, ya fue. Sí,
3: ya ni se le ve.
1: Ya ni se le ve a julio.
2: Ahí hay otro.
1: Bueno, sí, bienvenidos a La Caminera. Yo soy Tania Rincón.
2: ¿Qué tal? Un gusto saludarle. Mi nombre es Fran Evia.
3: Yo soy Fergay. ¿Cómo están?
1: Felices de saludar, por ejemplo, a la gente que nos escucha a través de la 100.3 del asiento,
2: De cinto. Del asiento, pues de sus
3: bueno,
2: coches.
3: Hay algunos coches donde sí el buffer.
2: Sí, se siente.
1: Y de la
2: pesado.
1: Frecuencia 100.3 en Campeche. ¡Saludos!
2: ¡Ay, qué rico Campeche! También nos escuchamos allá en Culiacán, del otro lado del continente.
1: Cuando lo dices sexy, cuando lo saludas muy sensual.
3: Sí,
1: a cada
3: mira, por
1: uno.
3: Ejemplo, te pones bien cachondo.
2: Es que bueno, ya si hablamos de Oaxaca.
3: Bien pancho cachondo te
1: mira,
3: pones.
1: Mira, eso me encanta.
2: Saludo a Oaxaca.
3: Dale, güey.
2: Todos por ahí en el puerto bien escondido.
3: Wow. El puerto bien escondido. Wow.
1: ¿Dónde más, Fran?
2: Ah, por ejemplo, ¿qué me dices de hablando de puertos?
3: Ah, hijo.
2: Puerto Vallarta. Ustedes saben.
1: Ay. Oye, ¿y
3: aguas
1: en
3: con
1: el
3: los
1: norte?
3: Cocodrilos.
2: Ah, sí, cuidado,
3: Vallarta,
2: cuidado, que andan por todos lados.
1: ¿Cómo? Cuénteme.
2: Bueno, los cocodrilos que ya se salen de.
3: Se juntó el río con el mar.
1: Sí.
2: Tenga usted cuidado,
1: Sí, está fuerte eso. Pues saludos a
2: Mejor
1: todos.
2: Quédese en su cuarto.
3: Sí, no salga alguien. Sí, no salga de su cuarto.
1: Porque además asumimos que todos van de vacaciones.
2: Sí.
1: No.
3: Ahí están las familias en su cuarto. Así de, no vaya a ser que.
1: Fran dijo que no saliera.
2: Sí, no, pero pídase unos pomos.
3: Fiesta en el cuarto. También se ponen buenas.
1: Bueno, tenemos tema del día: pretextos para mandar a alguien a la friendzone.
2: ¡Y qué fuerte!
3: Uy, pues cuando, como pues, que. ¿Qué? Pues qué. ¿Y qué ibas a decir?
1: Es que sí.
3: ¿Cómo
1: si
3: que sería? Como. Como en la primera cita cuando.
1: Como que malacopea.
3: Como que esa, ella. Sí. O que le habla mal a alguien, al mesero, que lo trata mal. Es como.
2: Ahí te conviertes de pretendiente en amigo.
3: Sí, sabes
2: amigo
3: que ya,
2: platónico.
1: En una vela prendida que jamás será encendida.
3: Sí, la neta, va.
1: O sea, sí está encendida, pero de vez en cuando.
3: Pues sí, de repente para unos besos y así sin compromiso.
2: Okay.
3: Pero
2: amigos.
3: No tanto. Ajá, de amigos. Pero no, ya algo serio ya no se arma. Conmigo, en lo personal, ya no.
1: Que hay que ser como muy responsables de nuestras emociones, ¿no?
3: Claro.
1: Entonces, como que si esa persona se va. Que en la friendzone hay que hacerle saber que solo es la friendzone, ¿no?
3: Sí, o sea, como platicarlo, ¿no?
1: Platicar,
3: quedar en algo.
1: Que se platique, porque luego es no muy irresponsable.
3: Ajá, no va a ser nada serio, pero pues sí, de repente, si traes ganas y si yo traigo ganas, nos vemos y nos besuqueamos, pero ya, ándale.
1: ¿Por qué otros factores o motivos podrías dejar a alguien en el friendzone?
2: A lo mejor.
1: La tuba.
2: A lo mejor ya.
1: Porque viene recoditos.
2: Sí, a lo mejor ya somos amigos, amigas de toda la vida y tenemos ya establecida una relación con pues ya sus códigos, etc.
1: Sí.
2: Y de repente esta otra persona quiere hacerle el upgrade.
1: Ajá.
2: A la relación.
1: Ajá. ¿No?
2: Como, oye, si cambia de suscripción.
3: Quiere pagar el YouTube Premium.
2: Exacto,
1: sí,
2: exacto.
1: Porque a lo mejor ya acumulaste algunos puntos y los quieres intercambiar para hacer upgrade.
2: Sí, claro, entonces, pues a lo mejor si no son suficientes puntos, sí hay que dejarlo claro, ¿no?
1: Sí.
3: Tienes razón,
1: y decirle,
3: sí.
1: No has generado suficientes puntos, todavía no te alcanza.
2: Sí, y tal vez si de plano no queda claro.
1: Que fuéramos así en la vida
2: pues
1: sinceros.
2: Pues ya te abrigas, ¿no?
3: Pues sería más padre, ¿no? Siento, ¿no?
1: Que fuéramos en la vida siendo así de sinceros. Híjole, ¿qué crees? Que no das
3: no,
1: el ancho.
3: No das. O sea,
2: es que también se hiere susceptibilidades.
3: Sabes que no eres,
2: ¿no?
3: No, el decirle a alguien, no soy yo, eres tú. Es que sabes que no soy yo, eres tú.
1: ¿Eres tú?
3: Ajá.
1: Claro.
3: Porque, ya
1: porque eres
3: dinero.
1: Tóxica, canija.
2: Sí, qué
1: tóxico.
2: Mala copa eres. Que puede ser verdad. Y o sea, ya es más fácil que algo así sea verdad. Pero si es esa persona, imagínate cómo se va a poner.
3: No, sí. Es que se hieren los sentimientos y luego duele que a uno le digan cosas.
1: Ahora sí que como diría la canción. canción Duele el amor.
3: Duele el amor.
1: Bueno, pues participen en el tema al 55 51 66 38 49, terminación 50. Tenemos de verdad grandes recompensas, es decir,
3: todavía boletazos. Hay pases para Catriel y Paco Amoroso, porque ya ¿qué? Vi que aquí Molcas, hija.
1: ¿Qué te pasa, chaparrito? Si yo compré mis boletos en Ticketmaster.
3: Ay, sí, Tania.
1: Te los claro enseño que... y también los boletos.
3: El otro día te vi ahí atrás donde pasan por los boletos, ahí haciendo cola. Te pusiste una gorra y unos lentes para que nadie te reconociera.
1: A mí me encanta hacer cola.
2: Bueno, a lo mejor llamó al 55 51 66.
1: Me encantan los días de sentadilla.
2: 38 49.
3: Hacer cola.
2: Ajá. O terminación 50.
3: Claro, sí, pues ¿no? Puede ser, pero
2: después
3: no
2: de ir al gimnasio.
3: Claro.
1: Sí. ¿Qué más?
2: Ah, bueno, pase. tenemos pases también para ver a Lucero. Ahora sí, nos estamos rayando con los pases.
1: Sí.
2: Porque se presenta el 24 de septiembre en el Auditorio Nacional y usted podrá estar ahí con una compañía.
3: Está padre ese, ¿eh?
1: Papiripa. Cuéntame.
3: Pero sí canta esa, ¿no? Sí.
1: Sí.
3: Obvio, obvio.
1: ¿Cómo cuál va a cantar?
3: Y canta la de pero sobre todas las cosas. Nunca te olvides de Dios.
2: Y sí, bueno, es que también si ya contaste las pecas de la espalda de alguien, pues también luego...
1: Nunca te olvides de Dios.
2: Exacto, o sea, unas sí, por otras, ¿no?
3: Claro, sí, claro. O
1: sea, ¿sí? Sí.
3: Oye, y viene alguien que ya desde ayer en el chat pusiste, ah, ya la quiero conocer, Tania, por favor.
1: No, pero también tenemos pase doble para Harry Styles el 10 de agosto en el
3: Estadio TNP. Ah, caray, ese yo no lo tengo aquí anotado.
1: Te estás comiendo los boletos, tú.
3: El mi anote, no lo tengo aquí.
2: A ver.
1: Mira, cópiame la tarea.
3: Ah, es que tú lo... Te pasaron a ti la tarea por fuera.
1: Por fuera.
3: Se ve que eres la consen.
1: Ya la sabes.
2: Oye, sí, hablando sí. hablando de acá díceselo, por fuera.
1: Díceselo, Karen, díceselo, ya para sí. callarle la boca.
2: Sí. Fíjate que acá por fuera ya ha habido avistamientos de Harry Styles aquí en la Ciudad de México, muy cerca de esta estación de radio. ¿Qué pasó?
1: ¿Qué dijo Karen? Tania sí compra café, no como otros.
3: ¡Ándale!
1: ¡Hija de la... ¡Ihh! ¡Perro! No, no
3: sí,
1: la neta decir.
3: Es que sí, pero es que...
1: No te lo mandó
3: decir. Decía que
2: venía caminando.
3: Caminando
2: no. Es que y viene de blanco también, sí, o sea, lo quieres poner en aprieto.
3: Pero ya les dije, ahorita les pido su cafecito.
1: Mira, ayer Fran trajo las... ¿Cómo se llaman?
2: ¿Yo?
1: Sí, no, las de tú. Cacahuate.
2: Ah, unas palanquetas, claro.
1: Fran trajo las ¿cómo se llaman?
3: Las palanquetas.
1: Las palanquetas.
2: Sí, ya ves que...
3: Qué horror.
1: Bueno, esas, hoy no trajiste nada.
2: Fran, nada más, porfa, nunca se te ocurra traer una ensalada de manzana.
3: No, no te preocupes, porque... no.
1: Ay, además, sí, tráela, porque a nosotros vomitar. Sí nos gusta, Fran.
2: Pues la verdad es que no, porque no hay aquí en la máquina en MBS.
3: ¿Te imaginas que
2: la palanqueta es así? Un saludo a usted que nos escucha en el comedor de MBS.
3: Tomaste la decisión de una palanqueta.
2: Está deliciosa.
3: ¿Qué más opciones había?
2: La mejor palanqueta.
1: Es más, en castigo de que no trajiste café, ve por unas palanquetas.
3: Es más, les voy a regalar unas palanquetas,
1: ya.
3: Sí.
1: Oye, yo ya siento aquí un juicio político. ¿Sabes qué? No, lo que te corresponde...
3: Cerrado. Les voy a regalar una palanqueta a sus peores, malos, pésimos gustos.
1: Tú
2: ¿cómo no te va a gustar la palanqueta?
3: Qué horror, cabrón.
1: Es que vive Polanco. ¿Qué le puedes pedir?
3: La náusea.
2: Sí, es algo muy típico de mi México.
1: Mira, y se te queda en la muela.
3: Se llama palanqueta, para empezar. O sea, es horrible.
1: Para empezar, es un dulce típico mexicano.
3: No, máximo respeto a los dulces típicos mexicanos.
1: Pero
3: sí,
1: va.
3: Pero palanqueta
1: es
3: no,
1: delicioso,
3: o sea,
1: comer la palanqueta y que ratito después estés así, mira, hasta claro, haciendo viscos de que se te quedó el caramelo en la muela.
3: Se te atora toda ahí el
1: pero es delicioso que se te atore.
3: Está horrible, está como ahí, como un muégano ahí viscoso.
2: No, un muégano, no me lo menciones, qué delicia.
1: ¿Qué me dices de tu ate de guayaba con queso?
3: No, con queso.
1: Postres muy señoriales.
3: Los duraznos en almíbar, seguro les encanta.
1: El chongo zamorano.
2: Mira, ese.
3: Neta, son unas señoras ustedes.
1: ¿Y?
3: No, ¿y? Sí, está
1: como
3: bien.
1: Diría Lucero.
3: ¿Y? ¿Y?
1: Que por cierto, va a estar en el Auditorio Nacional el 24 de septiembre y Exa te lleva.
3: Oye, así y lo es. De Harry Styles que estuvo en los. Que, también qué mal gusto para. O sea, alguien que le diga. Hay muy buenos tacos, mi Harry.
2: Es que fue
3: no
2: algo
3: a mencionar.
2: Los que están de moda entre la gente de allá del viejo continente, la verdad.
3: Pero dile, la neta, Fran.
2: Fue Dua Lipa por ahí, ¿no?
3: Hay mil opciones antes que esos tacos,
1: la neta. Pero Dua Lipa también hay de otros lugares bien chidos.
2: Ah, bueno, sí, por supuesto. Pero creo que se fue al primero, al que fue Dua Lipa cuando vino para acá, que
1: seguro
2: ya está,
1: le echó un bipazo.
2: Un lipazo, ¿no? Ajá. Que
3: claro,
2: justamente pues el público en general eso le dijo a Dua Lipa, como de oye, vete pero estás, a estos o a estos.
3: ¿Estás de acuerdo que hay mejores opciones de tacos? O sea, siento que eso ya lo
1: hace. O sea,
2: sí, pudo haber hecho la tarea.
1: No,
3: por ejemplo, mira.
2: A lo mejor se enteró por. Sí, son los tacos del video porno, ¿no? Los de,
3: no, no.
2: ¿Sí? Sí, hay un video ahí.
3: ¿A poco de que lo hicieron ahí?
2: ¿No sabían de ese lore?
3: No.
2: Híjole, qué barbaridad. Es que hay unos tacos ahí de esos que por ahí salió en las redes un video
3: De gente haciendo el...
1: Ahí, sí, bueno, el delicioso pues, en la taquería.
3: En el... Ah, ¿qué?
2: Es que, o sea, no sé si es esta taquería específicamente, ya me voy a meter en problemas,
3: Frank,
2: pero...
3: ¿qué estás viendo tú en tus tiempos libres?
1: O sea, tiene rato ya de eso.
3: Soy confundillo.
1: Danos más contexto porque no estamos entendiendo.
2: Es que a través de Twitter salió por ahí. Ajá. Pues cuando salían este tipo de cosas, como el stunt que hizo Luna Bella y...
3: Ah, ok, allá en el metro.
2: Y etc. Pues unos señores que andaban acá en una de estas taquerías tan conocidas, de estas que tienen como que su pared ahí de mosaico.
3: Ajá, sí, sí.
2: Se viralizó por ahí el video.
3: De verdad.
2: En Twitter, no sé si todavía existe el video porque, reitero, es un video explícito.
3: Tenemos diferentes algoritmos, mi Fran, tú andas ya más cochinón ahorita.
1: Pero dice que hace mucho, antes se llamaba Twitter, ahora ya es X.
3: Ajá, por ejemplo. X. No, pero mil taquerías. De entrada, aquí atrás de nosotros hay una que se llama Selene, que esa es la mejor taquería.
1: Era la favorita de Luis Miguel, ¿no?
3: Ajá, de tacos de pastor. Pero no por ser la favorita de Luis Miguel, quiere decir que sea una taquería fresa. La neta es que está normal, o sea, y de precio bien, o sea, es una taquería clásica. Clásica taquería.
1: Yo pedí una torta de ahí, de bistec.
3: ¿Y qué tal?
1: Muy correcta.
3: Está muy rico.
1: Sí,
3: está
1: la de pastor,
3: fíjate. Sí. Es más, está llena de taquerías ya más fancies, ¿no? Alrededor. Y la que más se llena es Selene. La Selene. Neta es gran taquería.
1: Harry, comunícate con nosotros.
3: Sí, nosotros te vamos a recomendar ahí buenas taquerías. Sí.
2: Yo creía que era tacos el N. Dije, no, ¿qué habrá hecho ese señor?
1: Tacos N.
2: Pero no, Selene.
3: Y nunca
2: Selene.
3: Lo ves ahí.
2: Exacto.
3: ¿No?
2: Sí, no. Oiga, ¿y el dueño? No ha venido.
3: No viene.
1: Una investigación. Oigan, hoy en entrevista estará con nosotros Pamela Moreno. Ella es influencer, es actriz y recientemente participó. Saudades para você.
2: Bueno, es que también se ve en Brasil.
3: Sí, claro, sí, es sí. Así se dice en Brasil. Sí. Participación
1: en El Otro Padre, que es una comedia muy exitosa de Netflix, y viene a platicarnos de qué va, de qué se trata.
2: Creo que es un dramón, fíjate.
1: ¿A poco sí?
2: Sí, sí. No le he entrado, pero he escuchado ya varios comentarios.
3: Me encantan esas novelas que luego sacan
2: Netflix.
3: Sí.
2: Como
3: que hay
2: como
3: de todo.
2: Varias tonalidades. Ya platicaremos con Pamela más adelante, que además tengo entendido que eres su fan.
1: Soy su fan. Sí.
3: Me quedaste pensando como. Sí.
1: No, sí eres. No, la
3: porque
1: más
3: nos ya
1: fan.
3: Ibas diciendo, desde ayer te digo en la junta ahí mandando mensajes de ya mañana viene Pamela y ahorita.
1: Yo ando feliz.
3: Sí,
1: estoy bien contenta. Estoy muy contenta que nos visite Pamela Moreno aquí en La Caminera. Y además, martes de chismecito rico.
3: Así es, va a estar con nosotros nuestra productora, además, Karen Casillas, y vamos a hablar de todo lo que está sucediendo ahí en la casa de los famosos que me está gustando, la verdad.
1: Sí, está fresa, pero está padre.
3: Está Freddy, la neta. Está buena.
1: Pero
3: vamos a platicar de
1: ¿no?
3: eso. Sí, pues de repente nos gusta. Bueno, a mí en lo personal me gusta que haya tantito.
2: Es un tono distinto, sí.
3: Sí, pero.
2: Y
3: están
2: pasando muchas cosas.
3: Sí, pero que haya tantito conflicto de repente es divertido.
2: Yo creo que para allá va, ¿eh?
3: Sí,
2: porque ha habido muchas críticas ahí entre broma y broma.
3: Ajá.
2: Como de, ay, qué risa que está todo inmundo esto, ¿no?
3: Sí.
2: Okay.
3: Pues esperemos ya a ver con el tiempo cómo cambia la casa de los famosos. Y hoy es el Día Mundial de la Conservación de la Naturaleza, así que hay que cuidar las plantitas. Que a los animales y los recursos naturales para que duremos mucho tiempo en esta tierra.
2: Pero sí en serio, ¿eh?
3: Pero ya en serio.
2: Ya en serio. Usted que nos está escuchando, de verdad, un saludo a su mascota, a sus plantas. Si usted es alguien de plantas, como es mi caso, bueno, felicidades.
1: A mí me encantan las plantas, la verdad.
3: Es comer duraznos en almíbar, o sea,
2: no sé.
1: Cállate que tú me regalaste una planta del día de cumpleaños.
3: Ay, bueno, pero es un regalo bonito.
1: Ah, entonces tú también es señor porque me regalaste una planta.
3: No, sí.
1: O sea pero tus la buenos tiempos me voy a llegar con una cagua. En bolsa. No.
3: Sí.
1: Pero ya eres un señor y llegaste con una planta, con una maceta.
3: Caí, Cris.
1: Ni modo. De nada. No más preguntas, señor juez. Vamos con algo de música y seguimos en La Caminera.

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0: Los Camineros, gracias por seguir con nosotros. Ya estamos de regreso con una tremenda invitada. Ya tuve que fanear, ya le tuve que decir, te sigo desde hace mucho, tu trayectoria, todo lo que haces.
1: Sí le dijo, ¿eh?
2: Sí, sí, sí le dijo.
0: Dije, sí, sí le dije.
2: Nos consta, Fran, sí, nos sí, consta. Sí, sí. Sí, faneó, ¿eh? O sea, creo que hace mucho no veíamos a Tania en este mood de fan con una invitada. La verdad
0: pero
2: es que
0: ¿saben
2: sí.
0: ¿Saben qué es lo más
2: es,
0: bonito?
2: Es algo nuevo, Pam.
0: Que no sí. se me sí. cae una ídola, porque luego viene gente que digo, ay, mejor no lo hubiera conocido, me hubiera quedado en la versión redes. Tú eres una versión muy cool en redes, pero eres igual de cool en la vida real, cuando nos topamos así los que somos de a pie.
3: Y viceversa.
0: Como tú. Qué bonito que estés aquí, Pamela Moreno.
2: Salvó como bien una bien batalla de halagos, ¿no?
1: Sí,
2: ¿no?
1: O sea, freestyle aquí. Sí, sí.
2: Va, 3, 2, 1, Pam.
3: Es que eres preciosa, me encanta todo lo que haces.
0: ¿Sabes? Amo tu cabello.
3: Ay, sí. Oh, yo también amo tu cabello.
0: Pam, bienvenida, gracias por estar aquí.
3: Ay, gracias a ustedes, qué bonito, qué oye, bonita introducción.
0: Dentro de los muchos talentos que tienes, eres una actriz, o sea, porque haces muchas sí. cosas y todo lo haces muy bien. Ser muy buena, gracias. Es tu virtud, no, esa es una canción, ¿verdad?
1: Sí, no, bueno, porque no tenemos los derechos.
2: ¿Cómo te puedo?
0: Qué fácil me está saliendo, pero esa es una canción. Estás participando en esta serie que ya se estrenó el pasado 22 de julio en
3: sí.
0: Netflix.
3: Sí.
0: Cuéntanos todo.
3: Ay, está padrísima. Se llama El Otro Padre. Tenemos 10 capítulos. Ya somos número uno en México.
2: ¡Sí! ¡Órale!
3: Sí, la está yendo muy bien. Está muy adictiva. Básicamente trata de que a mi mejor amiga le hace falta un riñón porque tiene un problema renal. Y todo lo que voy a contar está en el primer capítulo. Entonces no es spoiler.
0: No es
3: spoiler y pasa un chorro de cosas. Se da cuenta al hacerse exámenes que ni su papá ni su mamá son compatibles. Entonces se hacen una prueba de ADN y su papá no es su papá.
2: ¡No,
3: su papá
2: manches!
3: ¡Es mi papá!
2: ¡No, ¿qué? Es el otro okay. padre!
3: ¡Exacto!
0: ¡Por eso se llama!
2: ¡Estoy con se todo, güey! ¡Estoy con se todo, Tania!
3: ¡Conecte! Sí.
2: Está buena.
3: Y suena como que ya te conté todo, pero
1: no. No, pero si es el primer episodio apenas.
2: Sí, oye.
0: No, porque lo primero que me llega a pensar es cómo empezó la amistad un poco así... O sea, ¿de cuántos años atrás era?
2: Fue una
0: amistad?
2: Noche de copas, una noche
3: es
2: loca.
3: Que eran, o sea, eran compañeros de la escuela.
2: Hermanos
3: de la escuela.
2: De la escuela.
3: Sí, sí, sí. Pero pasa de todo, de que de la nada se sacan tramas
2: ah,
3: de
2: caray.
3: OnlyFans, secuestro.
2: Okay, okay.
3: Sí, no. O sea, neta, no conté ni 1% de lo que va.
2: Uf. Oye, y los padres son Manolo,
1: padrísimo.
2: Que además es bien padre. Y Eric Heiser también, que es bien padre. Y Silvia Navarro, que le encaso. Sí, sí, sí.
3: Y Paola Núñez, que también.
2: Y Paola Núñez, un beso a Paola. Oye,
0: sí.
2: Oye, está bueno el cast, además.
3: Está cañón, está muy cañón. Y a su Guaita, que la quiero muchísimo y no la conocía, y ahora ya es también como mi hermana.
0: Oye, ¿cómo llegas a estos proyectos? ¿Casteas o ya te hablan así de que Pam, lázate, tenemos esto para ti?
3: Casting, siempre.
0: Sí.
3: De hecho, yo me fui a estudiar a Londres porque mis papás no me dejaron estudiar actuación, qué raro. Entonces, ya más grande, con mi propio dinerito, me fui yo a estudiar y me lo pagué. Y me llegó el casting y ni siquiera lo hice como pensando en, ay, quiero quedar. Fue como, bueno, vamos a poner en práctica todo lo que he aprendido. Y pues quedé.
2: ¿Y fue presencial? ¿Tuviste que ir
3: a
2: mandar
3: por Zoom
2: el video?
3: Todo. Sí, porque tuve el callback allá también por Zoom, que fue prueba de química. ¿Cómo se hace una prueba de química por Zoom?
2: Wow.
3: ¿Quién sabe? Clarísimo. Pero pues salió.
2: ¡Ay!
3: Y ya. Y está muy padre.
1: Bueno, es que me imagino si ya por Zoom hay química, pues ya
3: exacto.
1: En persona la
0: pero
1: la
0: siento
1: habrá,
0: que eres de... Perteneces a esa generación que ya les ha tocado castear muchísimo en, o sea, autocast, que te grabas, te piden,
3: es
0: ¿no? Con ciertas características.
3: Sí.
0: Te ha tocado, evidentemente, también hacer cast en físico. ¿Qué prefieres?
3: Sí. Híjole, es que los dos tienen sus cosas. O sea, creo que si es una escena más difícil, más emotiva, lo prefiero hacer yo en mi casa porque lo hago 40,000 veces.
0: Claro.
3: Y mi hermana, mis dos hermanas también son actrices, entonces me ayudan.
0: Ah, te dan réplica, por así
3: decirlo. Sí. Exacto, pero si es algo más de comedia o lo que sea, es que sí también es bien padre ir en presencial porque luego no tienes ni idea de qué es lo que están buscando y te cambian todo y tienen como se complementan, no sé, los dos son muy padres.
2: Oye, cuando llegas ya al set a grabar con todos estos figurones, ¿ya conocías a alguien, no? ¿Y cómo es el tema de alguien que, pues que sí, ya has hecho cosas de actuación, pero pues en este caso pues venías de justo de estudiar y de repente pues te hablan y sí quedas y de pronto te ves en una escena ahí con Silvia Navarro, que es una leyenda?
3: Sí.
2: Y así de las telenovelas, sí. Y también pues de la televisión en
0: llora.
2: México.
0: Así está, sí, cañona. Sí, sí. Qué bonito llora.
3: Y aparte lo puede hacer así, de que en 3 segundos corta la cámara, corta la escena y se está muriendo de risa por alguna idiotez, sí, que sí, se sí, le ocurrió, sí, y luego perro. Acción. Y otra vez se entrega el drama. Está gruesa. A la única que conocía era Romina, que es mi hermana en la serie. Y a Azul la conocí pues en las pruebas de personaje y las lecturas y así. Digo, a todos los demás también. Pero con Azul hice un clic muy cañón, muy, muy, muy cañón. ¿Quién sabe cómo? O sea, ya está ido de vacaciones con su familia.
2: ¡Órale!
3: Sí, sí, sí. Genuinamente sí es la química.
0: Sí, había química. Esa sí, que trascendió en el
3: real. Zoom. Sí, está muy cañón. Que está precioso. Porque aparte siento que sí se nota mucho la complicidad en la cámara. Y tenemos la trama más bonita, en mi opinión, de toda la serie. Y está muy padre.
0: Oye, ¿qué prefieres? Es que está bonito porque tienes 10 episodios. O sea, puedes entregar muchísimo más que en una película. Porque una película, sí, quizá va más rápido.
3: Totalmente.
0: ¿No?
3: Sí, no, sí tuvimos bastante tiempo para disfrutar y ir pues moviendo los personajes. Y, ay, no sé, está padrísimo. O sea, de verdad, creo que ha sido uno de los proyectos que más he aprendido y más he querido. O sea, también por Silvia y con Paola, que, a ver, yo como persona joven todavía tengo un chorro de inseguridad en la actuación porque es un medio que no se obliga a tenerlo, y el poderme apoyar con ellas dos fue increíble. O sea, yo me acuerdo, fui con un coach para que me ayudara también a construir y todo, y desde el principio le dije, necesito ayuda porque me voy a tener que poner al tú por tú con estas dos gigantes
0: monstruos, sí.
3: Y pues, no, wow, lindísimas, las dos me han escrito de que, ay, mi niña, lo hiciste increíble, y me, ay, las adoro, o sea, tal como son grandes en lo que hace, son grandiosas personas. Y digo, Manolo y Eric también, nada más que con ellos creo que tuve un poquito menos de escenas, uh-huh. Pero es que todos, oye, un cast hermoso.
2: Y te ves, o sea, ya viste la serie, tu completita, ¿y cómo la ves? O sea, ¿estás en tu casa y en la noche la pones o armaste una reunión con tus amigos ahí para ver el primer capítulo?
3: No,
2: ¿cómo
3: fue? La vi con mi mamá y mis hermanas y nos la echamos en un día, que no pensé que eso iba a pasar porque no soy tanto de quererme atascar las cosas. Aparte, uno sabe los meses que tomo hacer,
0: claro,
3: esto.
0: Claro.
3: Entonces lo quiero saborear. No,
2: ay, pues que me tome meses verla también.
3: Exacto, de que a ver poquito a poquito, que se note para poder analizar lo que hice. Y no, está adictiva. O sea, entre todos los problemas que me se encanta. Sacan y así, te lo acabas en un día, en dos.
0: ¿Y te gozaste? ¿Cómo fue? O sea, sí, tenías al mejor equipo de contención, tus hermanas, tu mamá, o sea, tu espacio seguro para verte, sí, y gozarte. ¿Cómo fue?
3: Ay, fue muy bonito, sobre todo porque creo que a la que más... O sea, como que a mí no me ha caído todavía el 20 de que ya salió y ya estoy en Netflix, que es una cosa loquísima y un sueño que yo había tenido por mucho tiempo. Pero mi mamá es la que se soltó a llorar y fue precioso verlo porque, pues, a final de cuentas, o sea, no me dejaron estudiar actuación, pero ellos siempre quieren lo mejor para ti. Y entonces ella decir, es que de verdad, el gusto que me dio, que verdaderamente hiciste lo que te gusta y sí lo lograste a pesar de que me daba cosita que lo hicieras. No, hermoso, hermoso, hermoso, hermoso. Y mis hermanas, pues, mis cheerleaders número uno. Y, ay, precioso.
0: Ay, qué bonito.
2: Sí. Oye, digo, ahorita ya estás en Netflix, como dices, pero... Y que tus papás no te daban chance de estudiar actuación. ¿Qué hubieras hecho si no hubieras estudiado actuación o te hubieras dedicado a las redes sociales?
3: Pues yo estudié comunicación.
2: Okay.
3: Creo que me hubiera dedicado algo por el estilo.
2: Claro, pues
3: también.
2: Como actuación, redes sociales.
3: Sí, justo, sí.
0: O sea, tipo.
2: Sí, sí, sí.
0: O sea, tipo.
2: Hacer videos.
3: No, es que yo tuve varios. En algún momento iba a ser abogada.
2: Oh, wow.
3: Falló. No hay manera. Me da. Creo que es que yo lloro cuando me peleo.
1: Sí, entonces, como que hasta ahorita vi que te no conmovió, no sé si te dio en el litigio.
3: Ajá, pero hubiera estado padre. ¿Qué más? También quería ser periodista, también quería ser escritora. Y mi mamá, con cada cosa que le decía, cada cosa que me decía, como neta, puedes escoger algo en el que me quede yo tranquila de que sí vas a poder vivir.
2: Sí, sí, sí. Claro, sí.
3: Claro. Y después vas a poder comer. Pero afortunadamente todo ha salido bien.
0: ¿Tú eres la mayor?
3: Sí, yo soy la mayor.
0: ¿Y tus hermanas qué estudiaron?
3: La del medio es ingeniera biomédica.
2: ¡Órale!
3: Sí, ya dejó la actuación. Pero también hizo cosas muy cañonas. Hay una película muy importante que se llama Arráncame la vida, en la que sale.
2: Claro, sí, sí, sí.
3: Y la chiquita acaba de regresar de estudiar y también está volviendo a actuar y todo eso. Entonces sí.
0: Y tu mamá, tómala. O sea, lo que no quería ya fue como.
3: Ajá.
0: Ya está resignadísima, quiero
3: sí,
0: pensar.
3: Sí, sí, claro. Porque aparte nadie de mi familia hace nada ni cercano a esto. Entonces. no solo está resignadísima, ya lo disfruta y lo goza mucho y se la vive compartiendo todas nuestras cosas en su claro, Instagram. Y así claro, está muy tierna.
1: Oh,
3: sí.
1: Qué belleza. Oye, y justamente como artista joven, con toda su carrera por delante, como nos decías hace rato, y con un proyecto en Netflix que no solo se ve aquí en México, sino que lo ve literalmente todo el mundo, con esta oportunidad que estás teniendo ahora, ¿dónde te ves en un futuro o hacia dónde te gustaría moverte?
3: Híjole, está cañón. Me han llegado mensajes desde que salió, me llegaron mensajes en portugués y así de que ya no surge la segunda y yo sigo en shock de que las barreras se traspasan por completo con Netflix. Pues no sé, yo quiero seguir actuando, quiero pues seguir compartiendo historias. Creo que lo que más me importa a mí es la representación, porque desde muy chiquita creo que nunca llegué a ver a alguien que se viera como yo en la tele y por ende nunca me sentí cómoda en mí misma. Entonces esa es una de las razones como más importantes para mí. Claro que me encantaría hacer algo en Estados Unidos. Estoy hecho castings, ahí vamos.
1: Eso.
3: Pero pues sí, a lo más que pueda llegar y a lo que nunca me imaginé poder llegar, a eso quiero.
2: ¿Y ya te viste cómo doblan tu personaje en otros idiomas?
1: No, ay, wow, el portugués.
2: No te has visto, no te has visto.
0: Yo falo portugués, sí, imagínate.
3: Sí, sí. Me urge. Vi que Zac Efron el otro día vio cómo doblaron High School Musical y estaba enojadísimo. Oh. De que es que cómo me pudieron hacer eso. No. Esa voz está bien fea. Y yo, ay, qué mala onda.
2: ¿De verdad?
3: ¿La persona que la hizo?
2: Algo ay, así. Pobre de la persona justo que hizo la voz de Zac Efron.
0: Sí, imagínate, le echó tantas ganas.
2: Aunque no te guste, ya no lo dices.
1: Ahí junto en el panel, ¿no? Así, ah, bueno, pues sí, yo también firmo póster.
0: Oye, voy a regresar un poco a lo que acabas de decir ahorita, porque dices, nunca tú creciste sin ver una representación, o sea, alguien que luciera como tú, ¿cómo? O sea, ¿cómo sientes que era esa representación?
3: O sea, creo que para mí un trauma muy grande de cuando era chiquita es el pelo chino. O sea, cuando yo era chiquita, lo que más encontrabas era tanto en el diario de la princesa o algo así, que es preciosa Anne Hathaway, pero el momento en el que le quitan los lentes y le lacian el pelo, ah, ya es una princesa.
0: Claro.
3: Como todas estas cosas que yo sí internalicé mucho sin darme cuenta. No sé, cuando eres muy chiquita no hay una princesa con pelo chino, o sea, se despiertan y tienen el pelo gigante y luego ya se lo lacian y ya es bonita. A mí me traumó mucho, o sea, yo estuve como 22 años sin, o sea, con un chongo relamido, que sí, está cool, está feo, o sea, no está cool. Y no sé cómo. No sé cómo explicarlo, pero nunca me sentí vista. O sea,
0: no, yo ahorita pienso yo, por ejemplo, en María Belén, que le hacían chinos.
3: Ajá.
0: ¿No? O sea, finalmente, como que no te estabas dando cuenta de algo. Ahí estaba tu superpoder.
3: Sí, sí, literal.
0: Porque hoy, afortunadamente, muchas niñas de pelo chino. Yo soñaba con tener el pelo chino. O sea,
3: ay,
0: yo veo
3: tu. Es que siempre pelo chino que no tenemos.
0: Claro, y alucino, porque yo a los 9 años, 10 le pedí a mamá que me llevara al salón de belleza a hacerme una base con químicos altamente órale, nocivos para una niña de 9 años.
1: Sí, y así le dijiste.
0: Saludos a mi mamá, que era un inconsciente. Te amo, Patricia.
1: Pero los altamente nocivos.
0: Las dos
1: mamá,
0: éramos un inconscientes. Tú más, porque eras el adulto responsable. Pero me llevaba porque yo. Mi mamá.
2: ¿Y qué te
0: ponía
2: como
0: chino
2: en esa cosa que
0: tu voz, como es como un así como solvente, así.
3: Santo Dios.
0: Subquímico fuerte, sí, fuerte, que apestaba a madres, porque yo quería tener el pelo chino como mi mamá.
2: Y yo soñaba con tener pelo, mira.
1: Sí, ah, es que nunca estamos
2: la vida.
0: Pero qué bonito que hoy tú también seas un ejemplo para muchas niñas, ¿no?
3: Ay, pues eso espero. O sea,
0: lo he visto
3: mucho últimamente, o sea, también he visto mucha mejora en los medios de gente diferente, que se me hace increíble. O sea, yo me acuerdo que cuando vi Pantera Negra de Marvel me solté a llorar pensando, uh-huh, como hay un niño negro allá afuera que va a verse y va a decir por fin como, ah, no manches, puedo ser el superhéroe.
0: Claro.
3: Entonces está muy bonito, me encanta.
0: Qué bueno, Pam. Oye, pues se vienen las preguntas, el cofre de preguntas súper trascendentales que estamos buscando ahora como locos. Según
3: aparecerán en un segundo.
2: Aparece, sí, de la nada.
3: ¡Ah! Exacto.
2: De repente, un acto de magia. A ver, Fran, conéctate al más allá.
3: Creo que sí lo logró.
1: Ahí está. Wow. Mira, como arte de magia.
3: Wow. Sí.
1: Muchas gracias. Hoy con nosotros, ni más ni menos que Pamela Moreno. No se la pierda usted en El Otro Padre, que ya está en Netflix.
0: Netflix.
1: Con todavía la escena, ¿sí? No, ese es otro programa, no. Ese no, perdón.
0: No.
1: ¡Vivan los perros! Primera pregunta. Ah, no, vamos con esta sección que tiene nombre y apellido y tiene que ver con un cofre lleno de preguntas súper trascendentales. Esto se llama
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1: El cofre de preguntas super trascendentales en La Caminera. Hoy con nosotros Pamela Moreno. Órale, está súper trascendental. Primera pregunta, súper trascendental. ¿Hay alguna situación que te haya tocado vivir que se la atribuyes a los astros? Por ejemplo, Mercurio retrógrado. ¿Crees en todo eso?
3: Ay, como diario.
0: O sea, acabamos de salir, ¿no? Del Mercurio.
3: Sí, gracias. Gracias. No, sí, a todo. Siempre encuentro algo que tenga que ver. Mercurio me odia. Ahorita estoy en una cosa que se llama el retorno a Saturno. Es cuando aproximadamente es como los 27, 28, que el Saturno regresa a donde tú estabas cuando naciste, y nada más viene a darte unos cachetadones de verdades y a ponerte en tu lugar. Y pues está difícil, está bien difícil, sí la vengo sufriendo. Te ayuda a encaminarte.
1: Ok.
3: Ahí va, la astrología es bien padre.
2: ¿Qué signo eres tú?
0: Ah, yo también iba a preguntar eso. No sé yo de signos, pero ¿qué signo eres?
3: Aries.
1: Ah, Aries, 100%. Sí, sí, es claro, es la verdad.
0: ¿Y tu ascendente? Ay, sí.
2: Es Capricornio Escorpio.
1: Escorpio, Escorpio.
3: Terminan igual, Capricornio Escorpio.
1: Sí.
2: Siguiente pregunta para nuestra invitada Pamela, que dice así: Pam, ¿cuál es ese hábito poco sano o de gente normal que amas hacer cuando nadie te ve?
3: Sacarme los mocos.
0: Verlos, ¿qué dije? Los contemplo un rato.
3: Ay, ¿qué?
0: Así, verlos, los contemplo un rato.
1: Claro,
3: ay,
1: sí.
3: Claro. Sí. No.
2: ¿Te consideras una persona con muchos mocos o no tanto?
3: No sé por qué aquí dije eso, clip, la verdad. Creo que fue lo primero que me vino a la cabeza. No. Y no lo amo mucho.
0: Porque es lo que una persona normal haría. Pero lo que sí hace Pam cuando nadie la ve.
3: Híjole, es una gran pregunta.
2: ¿Cuántos mocos al día?
0: No.
3: Pues me encantan el Kleenex, entonces no tengo manejando tanto los mocos.
1: Es más la actividad, no los contabilizas.
0: No, digamos. Pero por ejemplo, tus videos, tus vlogs, ¿los grabas tú sola o necesitas como público?
3: No, al revés.
2: ¿Mocos tú sola?
3: Es mocos.
1: Mira qué manera de conectarlo. Yo solita.
0: Yo voy a, en momento de la faneación, me compré una vez unas medias color carne gruesas.
3: Ah, es que son buenísimas.
0: ¿Te acuerdas de cuando diste ese consejo hace no sé cuántos años?
2: O sea, si eres fan.
0: Dije, porque a Pam se le llevan padrísima. No, obviamente no se vean igual de cool porque tú te das.
3: Ay, obvio sí, como crees.
0: Te lo juro que no. Se hizo
3: me
0: el intento.
3: Me rehúso a pensar eso.
0: Te lo juro que sí, se hizo el intento, pero como tal vez no lo logre
3: me
0: tanto.
3: Me rehúso.
0: Padrísimas, gruesas, que parecía que era como tu piel.
2: O sea, como body paint.
0: Como cuando vas a un clima muy frío y te quieres poner una minifalda.
2: Ah, ya entendí.
0: Entonces
2: ya
0: estás
2: entendí.
0: Como muy protegida con esas medias color carne. Ajá. Pero son gruesas.
3: Exacto. Okay.
0: No logré tu look, Pam, te fallé.
3: Yo estoy
0: como
3: segura
0: seguidora.
3: Que sí. Yo estoy segura que sí. Y no te quieres echar el ánimo.
0: Te juro no. Pero voy con mi pregunta ahora. Y dice así: ¿cuál ha sido el mensaje más extraño, ligue descarado o petición fuera de lugar que te ha llegado a la bandeja de entrada?
3: Híjoles, sí. No sé por qué a cada rato me piden más fotos de mis axilas.
0: ¿What?
1: Ajá. No es la tendencia, ¿eh?
2: Órale.
1: No. O sea, los pies ya es del pasado.
3: Los pies ya está normalizado. Ahora son las axilas. Y yo no lo comprendo.
0: ¿Cómo? ¿Te consideras a ti misma que tienes una axila hermosa?
3: No.
2: Es que ¿cómo se sabe si una axila es bonita
1: tal
2: o no?
1: Tal vez justo,
2: o
1: sea, porque no sabes, ¿no? Y eso como que te genera la...
0: Si la tienes perfecta.
2: Hay que enseñarle a nuestras axilas.
1: No, pues ya...
0: A la cuenta de tres. Ay, yo también.
1: No, pues ahora que me entero de esto...
2: Sí, yo también.
1: No,
2: pues hay que quitarnos la ropa y ya enseñar la axila. Fuera axilas.
0: Axilas.
2: Sácate una axila para cotorrear, te van a decir.
1: No, además está difícil logísticamente. O sea, tendríamos...
0: Oye, ¿y que no accedes a la propuesta claramente?
3: Pues no contesto, es que yo no entiendo qué le ven a una axila atractivo. Cada quien sus fetiches, no estoy juzgando, nada más
2: encanta...
3: me gustaría entenderlo.
0: Alguien le prendió tu axila, fue como, wow.
3: Sí, por favor, mándanos.
2: Ahora
3: si
2: me da pena porque está...
3: tus axilas y yo.
2: Sí, exacto. Sí. Voy a voltear para otro lado, oye, pues no, es que no sé cómo, qué onda con las axilas.
0: Ya no verte la axila.
1: Claro, sí. Pura pose de rapero ahora. Sí.
2: Exacto, así.
3: Sí, no entiendo.
0: Sí, estuvo raro.
3: Si alguien
2: foto de la
3: le
2: axila.
3: Gustan a las axilas. Si me quisiera explicar qué es lo que ven, sí, se lo agradecería muchísimo.
0: Justo. Para darle paz a tu mente y decir,
3: sí,
0: bueno,
3: sí, me despierta en la noche.
2: Sí, necesitamos eso, sí.
3: Que... axilas. No,
2: güey. Ahí siguen.
0: Ahí siguen
2: mis axilas.
0: Ahí siguen.
3: Qué horror.
1: Ay, siguiente pregunta súper trascendental para Pamela Moreno. Y dice así: ¿qué tan común es lidiar en la industria con gente que vende paz y amor en redes sociales, pero que en persona la realidad es otra?
0: ¿Ves? Te decía de esas.
3: Todo el tiempo.
1: ¿En serio?
2: Sí, hay muchos. Sí.
3: Como dice Tania, se me han caído muchos ídolos. Sí. Sí, la neta, sí. Hay mucha gente, muy amor y paz, que...
2: ¿Más en redes o en el mundo de la actuación? ¿En dónde crees que hay más de ese tipo de...
0: Es que tú te mueves en dos mundos. O sea, que sí son completamente diferentes. Como la actuación, actuación, y como influencers, creadores.
3: Sí. No, en redes.
2: En redes está peor.
3: Puf. No, grueso.
1: Es que finalmente entre actores, en el entorno de trabajo, pues hay este respeto de entre artistas, ¿no?
3: Siento que también como que tienes que fregarle y meterle mucha chamba a la actuación y tener mucho, y sí, hasta antes de que te llegue algo. Y como creador, llega un punto en el que tú dices, quiero esto, y te, o sea, extiendes la manita y te lo regalan. Entonces, sí.
0: O puedes tener un golpe de suerte, ¿no? Que un también baile te pegó.
1: Ajá. Claro.
0: Y ya te vas de cero a 100. Mil,
3: sí. Entonces... sí, es complicado. Pero así como hay gente complicada, también hay gente muy...
2: ¿Y
3: linda?
2: ¿Tienes muchos amigos de redes?
3: Sí.
2: ¿O no tanchi?
3: Mira, yo me gusta ser de círculo más cerrado. Ok. Porque, no sé, como que cacho mucho la vibra de la gente. No, la más energía. Bien, me contagio. O sea, me contagia la gente.
2: Son muy intensos
3: de lo que,
2: los de redes, ¿va?
3: Sí. Uh-huh. Entonces... Tengo muchos compañeros a quien quiero muchísimo, pero amigas así cercanas son de que las cuento en una mano.
2: Ok, sí, ok. Sí. Pam, siguiente pregunta. Y dice así, ¿cuál es la peor experiencia que has tenido con un ex?
3: Ay, Diosito. Ok, a un ex mío le dio un brote psicótico una vez.
1: ¡Ay! Ah, ¡qué feo! Ay, lo siento mucho.
2: No manches, pan.
1: Peligro.
3: No, o sea, ahorita lo cuento muy cagado porque siento que es experiencia de vida. Pero sí, le duró 4 días, estuvo muy interesante.
2: Ah,
3: juré que le había puesto yo el cuerno enfrente de todo el mundo y me iba cambiando la historia. Sí, no, estuvo bien padre.
1: ¡Ay,
3: sí,
1: qué fuerte!
3: Sí, me mandaba mensajes como nombres muy fuertes para estar mencionando en la radio. Pero sí, muy... Una experiencia de vida.
2: Órale.
0: Formativa.
3: Claro.
2: ¿Y estuviste mucho tiempo con esta persona?
3: Con esta persona, más o menos, como 6 meses.
2: Después de eso todavía bye.
3: No, después de eso ya. O sea, por más que me hubiera encantado poder apoyar a la gente en sus problemas, creo que también me voy a poner a mí misma primero.
0: En un riesgo de te poner.
3: Sí, aparte, ¿no? Sí, me daba miedito. O sea, de que no, mira, si me lo puedo ahorrar mejor y ya.
2: Claro.
3: Sí.
0: No, definitivamente. Pam, por favor, invita a toda la gente a que no se pierda El Otro Padre.
3: Por favor, vayan a ver El Otro Padre. Es más, se van a hacer un favor si ven El Otro Padre, porque no es broma, sí está muy buena. O sea, para que yo la grabé estuviera picada. Está muy cañón, está en Netflix. Les va a encantar, tenemos un cast sototototote increíble, impresionante, que van a amar. Y a Victoria la van a amar aún más. Y me cuentan si les encanta tanto como les estoy diciendo.
0: Se me hace que se vienen más proyectos para ti de Netflix.
3: Ay, espero que sí.
0: Porque eso hace, ¿no? Netflix, o sea, como que los que les van funcionando los va agarrando para más y
2: Eric
0: más.
2: Eric Heiser creo que ya es ya vive ahí en las oficinas de Netflix.
3: Sí, ándale.
0: Activo fijo de
2: Activo Netflix. Fijo, exacto.
3: Sí, tiene su cuartito.
2: Sí.
0: Eric,
2: ya
0: vamos
2: te toca.
0: A hacer proyecto.
3: Exacto.
2: Sí, tu turno, Eric.
0: A comer. Muchas gracias por estar aquí.
3: Ay, gracias a ustedes, se la pasé muy bien.
0: Eres un encanto. Que venga muchos más proyectos y obviamente más sueños por cumplir.
3: Esperemos que sí.
0: Aquí tienes a tus porristas echándote porras junto con tus hermanas.
3: Muchas gracias.
0: Tus hermanas, tu mamá y nosotros. Aquí. Gracias, Pam. Vámonos con algo de música y seguimos en La Caminera.

0: más adelante en La Caminera. Ay, claro que sí, ya nos anda el chismecito rico. Aquí en La Caminera, en directo para toda la República de costa a costa, vamos a hablar del tema del momento en la Casa de los Famosos y muchos más con Karen Casillas en La Caminera de Exa FM.
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0: acompañarnos como todos los martes. Viene Karen Casillas para traernos el chismecito rico.
1: ¡Hola!
2: ¡Hola, Karen!
1: ¿Qué onda? ¿Cómo están? Vamos a hablar de bastantes cosas que están pasando en este reality que se activó la cuarta temporada de La Casa de los Famosos.
2: Sí, ya arrancó.
1: Y que un giro inesperado con fichaje de lujo, podría decirlo así, que ha dejado que el público juegue, mantienen la estructura de lo que era. Me gusta que no se desintegró como que el esqueleto de lo que era La Casa de los Famosos.
2: Claro, no metieron animales de corral, no sucumbieron ante la presión.
1: Sí, no hay una cárcel.
2: Perfecto, perfecto, muy bien.
1: Entonces, siento que va muy divertida hasta el momento, pero de repente les voy a decir algo. En otras temporadas yo podía dejar la transmisión y estar trabajando, y ahora no se puede, porque como que ahorita todos quieren foco, evidentemente,
2: tercer día,
1: hoy ya, pero siento que están como que dando demasiado contenido, muy activos todos, y no sabemos en qué momento
2: va a reventar.
1: Sí, va a reventar
2: en algún momento,
1: liga,
2: sí, la liga
1: o,
2: va a reventar.
1: La parte de social se va a ir deteriorando.
2: Yo lo voy a decir una temporada más.
3: Venga, Fran.
2: Los quiero ver jugando voleibol.
3: Sí, lanzándose el frisbee.
2: Ese momento de integración fraterna, social, todo es ya. Hablen todos y grítense hasta que uno reviente.
1: Por las cámaras que no les meten un baloncito.
2: Como en Big Brother.
3: No pueden, no pueden.
1: Pero hace rato, hace unas horas, alrededor de las 12 del día, estaban entrenando con Jair, o sea, los tenía a todos entrenando con rutina y pues se veía bien.
2: De no les ha pasado.
0: Me está gustando mucho Ernesto.
2: Sí, oigan.
0: Sí, se me hace muy tierno.
2: Ah, bueno, sí. Ernesto, sí.
0: También le está yendo bien.
2: Memo Schutz muy bien, ¿no? Sí, querido, sí.
0: Soltando
2: muy bien,
0: factos deportivos, sí, como que informando a la nación.
2: Es que siempre como un periodista deportivo es como interesante, ¿no?
0: Narró
2: con todas las experiencias.
0: Narró la entrada a la alberca de Aldo.
2: Sí, sí. Aldo también, pues divertido. O sea, como en general, creo que todos
0: preguntas,
2: bien.
0: Aldo es el que está partiendo el queso.
2: Sí, y ¿sabes quién también me parece muy divertida? Gema.
0: Sí, Gema muy divertida.
2: Gema divertida.
3: Sí,
2: no te, no te siento que no te cayó tan bien.
1: No he hecho click, la verdad.
0: Me ganó en el segundo uno cuando entró a la casa y estaban en el brindis. Y dijo, pues sí, se me murió mi papá.
2: Sí.
0: Pero ella contó que, digamos, su mamá falleció hace 2 años y le dijo la existencia de su papá. O sea, ella se enteró de la existencia de su papá hace 2 años. Y que, pues, para entrar al proyecto, le dijo, pues, le voy a avisar que voy a entrar. Y se enteró que ya había fallecido.
2: Pero se murió, creo que fue un día antes de que la llevaron allá.
0: Así que y no me vayan a decir que me quieren sacar porque quieren que vaya a vivir el duelo a mi casa.
2: Eso me cayó bien, la verdad. Sí,
0: claro. Fue como muy
2: porque luego lo agarran de valiente. Pretexto. Es que no, yo a ti, yo voto por ti porque pues a lo mejor vas a estar mejor allá afuera con tu familia. Sí,
3: no,
2: en este
3: creo,
2: caso, no,
3: la verdad. O sea,
0: y fue muy honesta. Me pareció muy valiente eso.
2: Sí, claro.
1: Sí, yo no he hecho clic, la verdad, con
2: ¿quién? ¿Con quién sí te...?
1: Hasta el momento, en esta temporada, dejé, o sea, que irme tablas. En las otras entraba con una expectativa de alguien o así. En esta no. Pude escuchar a Mariana Ochoa los factos que tiró antes de entrar, que me contó, pero en esta sí dije, quiero estar súper tablas, sí, porque quería verla y vivirla desde otro punto. No quería tener un favoritismo, si bien ya había visto videos de Aldo y demás, traté como de que eso no me importara, sino quiénes van a ser dentro del reality. He visto que de repente Gema, Brianda de Llanara y Flor, hasta apenas hoy, como que ya están teniendo un momento de hablar mínimo o integrarse. Pero podrían convertirse en muebles a menos de que no exista una historia secundaria, es decir, un romance, bla, bla, bla. Vamos a ver activa a Brianda en el momento que le den la cena con Masat, ¿no?
0: Sí.
1: Ahí
2: pero
1: ya
2: pues
1: veremos.
2: Pues Masat ni español habla, ¿de qué van a platicar?
0: No, sí habla.
1: Sí habla un
2: pero
1: poco.
2: Pero leve, ¿no? Sí, dice cosas como hola.
1: Sabe ligar muy bien en español.
2: Soy Masat.
0: Y dice, soy Habibi. Muy pinoso.
2: Sí, claro.
3: Ay, muy pinoso.
0: Penoso. O sea,
2: y pues ya con eso ya lleva.
3: Es muy penoso.
2: La mitad
3: de... Ya con eso yo creo que ya varios puntos. Sobre
2: además,
3: todo de las mujeres.
2: Es muy carismático, lo hemos tenido aquí en el programa y es de esas personas que trascienden los lenguajes.
1: Sí, sí,
3: sí, sí, lo tuvimos aquí.
1: Pero
3: me cayó bien, me cayó bien.
2: Te cae bien,
1: digo,
2: aunque.
1: A pesar de lo que conocimos, ya no lo conocemos porque ya no es el mismo Masat.
0: Ay,
1: ¿no? Lo viste con los ojos azules o verdes.
2: Ah, es verdad.
3: Se puso un cambio ahí.
1: Sí, ya se operó como mover.
2: Se operó.
3: Ay, se operó.
0: Sí, sí, yo lo vi de cerquita y dije, ay.
1: ¿Se ven chidos Órale. O se ve pixeleado?
0: Pues a mí no soy fan de esas operaciones.
2: Que además Ajá. es peligrosa, a mí me da como el...
3: Imagínate. Sí, como la ansia, ¿no?
2: Un láser ahí.
0: Sí. Pues se ve raro, o sea, sí se ve como si tuviera un lente de contacto raro. O sea, no se ve natural.
1: Porque a veces que se ve pixeleado, ¿han notado?
3: Claro.
1: ¿O no?
3: No, pues, yo no me he fijado, la verdad. No,
2: yo creo que era mis datos del teléfono.
3: Sí, sí, de tu wifi, estaba fallando tu internet.
2: Y como ya estoy acostumbrado que se vea todo pixeleado.
1: Me sentí como en la serie de Upload. ¿No la han visto?
3: No.
1: Ah, bueno, esa es en otra sección, ¿verdad?
3: Sí. Toma nota, Nico.
0: La de
3: Nico
0: ya está. Que le andas pedaleando la visión. Mira,
3: ya te dejó de grabar ahí.
0: A ver, Nico, cuéntanos un chisme.
2: ¿Qué pasó con Ángel Aguilar? No.
3: Oye, Janet García es la que se ve como bajoneada, ¿no?
1: Sí.
3: Como que siento que anda triste.
1: Dice que no ha dormido bien y que por eso no tiene la energía suficiente. Se lo dijo a ese Pérez.
0: Está haciendo una buena mancuerna con el S. Pérez. Están como en este jueguito de, ya sabes, el S. Pérez de muy ligador.
3: Sí, claro, sí, sí, claro.
0: Y está como ahí conquistando.
2: Ah, pero como que S. Pérez, un saludo también, pues cuando salga y vea esto, tiene una personalidad muy fuerte que a lo mejor igual y hasta le está drenando, ¿no? O sea, porque tienes que prestarle mucha atención a S. Pérez porque está pum, rápido. Entonces no sé si...
3: Si alguien un poco más introvertida se le puede como gastar la energía únicamente estando con una persona tan extrovertida como el S. Pérez, ¿no?
1: Sí, yo creo él desde mi punto de vista hasta el momento le pone la cereza del pastel a todas las conversaciones con Cintia. Encajó muy bien cuando ella estaba hablando de sus amores y demás, le ponía
3: los
1: las
3: remates,
1: eso es. Entonces, o sea, si bien están teniendo una conversación muy elevada, llega ese y la baja barrio, ¿sabes? Y está muy padre.
0: Muy divertido.
3: Sí, muy divertido.
0: Sí, le va a ir muy bien.
1: Sí.
0: Oye, ¿y qué traes? ¿Qué más traes?
1: Pues miren, la noche
0: ¿qué traes?
1: De lunes.
3: ¿Qué traes o qué? ¿Qué traes o qué, carnal? A ver.
0: Se me pegó lo del SP.
3: Sí, sí, sí, andas acá, te pusiste bien ese Pérez. A ver, ¿qué traes, carnal? A ver.
1: No. Lunes por la noche tuvimos pues el combate para ver quién era el líder. Tenían que activar una camioneta con una tarjeta. Previo habían jugado con un visor virtual. Tuvieron 5 personas la oportunidad de tener un nuevo combate, bla, bla, bla. Al último se queda Moy, se queda Fede y se queda
3: Gema también.
1: Que ya le habían dado como el pase directo a esto. Las tarjetas tenían que acercarla a la camioneta para que pues pudiera
3: ver si abrir el coche.
1: Y al final quien la abre en la segunda ronda es Fede.
3: Pero Fede, pues Fede no es, digamos, como un participante como tal, ¿no? O sea, no está concursando, es como parte
1: habitante.
3: De...
1: Es un habitante,
3: pero es parte
1: no
3: de la... Y se, no sé, o sea, sí le dieron el
0: pero
3: coche.
0: Pero te voy a decir algo, él, cuando se la dieron...
1: La donó.
0: Sí.
1: La donó.
0: Sí.
3: Ah, la donó.
0: Dijo que se la quería regalar a Karina.
3: Ah, sí. Ok. Pero eso no va a estar sospechoso.
2: O sea, la camioneta.
3: Sí.
0: No, imagínate la de adeptos que va a ganar internamente. Que digan, qué
3: claro,
0: chido este carnal.
3: Claro. Y nadie está sospechando de que Fede,
0: nadie,
3: o sea, yo diría como de...
2: Es un es tremendo como, movimiento, porque ahí queda muy bien dentro y acá afuera sabemos que es una
1: pero
2: estrategia.
1: Pero nadie sabe, o sea, dentro no saben que
0: nadie
1: le
0: sabe que
1: es infiltrado.
0: Pero hoy va a ocurrir, Karencita.
1: Hoy les va a decir, pues
0: sí, hoy va a ocurrir que la jefa le va a dar como un momento para que anuncie que le va a regalar la camioneta.
3: Ok, pero yo siento que ahí, yo si estuviera dentro sospecharía, ¿no? Porque dices, a ver, está entrando Fede Vigevani, que tiene 80 billones de seguidores y 80 billones de dinero.
0: Ahí
3: claro.
0: Te está
1: ¿Por qué
0: va a ser sospechoso que regale una camioneta?
3: No, a lo que
2: es más trámite.
3: No, a lo que voy es que me
2: tiene que ir a emplacar.
3: Dirías, me parecería sospechoso que esté Fede Vigevani de entrada en la casa de los famosos, o sea, como
2: bueno,
3: un concursante
2: sí,
3: más, ¿no? Y más sospechoso si el güey se gana una camioneta y la regala, porque diría, mira, qué raro, porque este güey no tendría por qué estar aquí, porque no tiene la necesidad de estar aquí, porque por algún comentario te puedes quemar y se acaba tu carrera, lo cual Fede Vigevani, pues yo creo que no lo haría, ¿no? Por este caso, pues entra como infiltrado, creo que es la negociación que me parece que a la que llegó.
1: Que ahí ya le responden a Luisito Comunica, porque se atacó cuando...
0: Sí, Luisito Comunica se atacó.
1: Sí.
3: Se atacó, ¿verdad? Que dijo que cómo es posible que entrara Fede Vigevani. Sí, está jugando padre y está chido, pero a lo que voy es como, yo si estuviera dentro diría como que me parecería sospechosa de güey. ¿Qué necesidad te vas a quemar? Aparte tienes un público de muchos niños... Entonces, una cosita que la cajetes allá adentro, se te acaba tu carrera completamente. Y la mayoría, en el caso es también, si yo estuviera adentro, pues yo no tendría absolutamente, ahora sí que nada que perder, ¿no?
0: Por eso,
3: pero hay
0: si
3: gente
0: estamos...
3: que sí, y en el caso de Fede Vigevani tiene mucho que perder. Entonces,
0: mira, yo si estuviera adentro diría, qué chido el presupuesto de la Casa de los Famosos que les alcanzó para traerse a Fede, ¿no? O sea, ya dices, wow, subieron el nivel a otro, ¿no? A otro punto. porque evidentemente lo que menos ha de estar padeciendo es el tema económico, Fede, ¿no?
3: Ajá.
0: Entonces, a mí no me extrañaría, siendo un participante allá adentro, decir, ¡ay, este cuate le está regalando la camioneta! ¡Qué sorpresa! No, porque seguro a
3: Fede... Sí, negoció y le estarán pagando muchísimo.
0: Fede debe tener 1,000 oportunidades de hacerse una camioneta. ¿Me cachas?
3: Sí.
0: Entonces, yo no lo vería sospechoso.
2: Sí, más como una inversión
0: en su imagen. ¿Pero como un participante más?
3: Pero lo de la camioneta no, pero que esté allá adentro sí está. O sea, ya a mí sí me parece. O sea, repito, como que sí diría, güey, está.
0: Me inviten a hacer a la casa de los famosos. No, sí, se va a sacar de una.
3: No, yo, pues es que yo sí me daría. O sea, yo siento que adentro sí diría como, por. O sea. Siento que Fede Vigevani.
2: Claro, yo sospecharía más del árabe, pero ya por mis prejuicios.
1: Sí. No. No,
2: sí. Que, o sea, está mal, ¿no?
3: Sí,
2: mal,
3: sí, sí, sí, sí. Pero sí. Bueno, pues sí, ahí está lo de Fede, que le va a regalar su camioneta a Karina hoy. Sí.
1: No creo que tengan algún pensamiento intrusivo, más bien lo verán por este tipo tiene un chi de dinero.
3: Y aparte claro. Como que se está haciendo dinámicas de que se está robando cosas, entonces en algún momento va a ser como...
2: Ay, me pareció fuerte la del papel de baño.
3: La del papel.
2: Que te despiertes y vas ahí.
0: Vas al baño.
2: Ah, ok.
1: Lo encontraron y también la noche de ayer escondió como estas partes, como unas.
3: Sí, los como tipo
1: aisladores
3: de sonido para que pudieran dormir por los ronquidos de la guardia y también de Cynthia Clitbo, ¿no? Ajá, que no los dejan dormir.
1: Entonces los encontraron en el cajón de Cynthia, que ahí era donde los tenía que depositar.
3: Y nadie ha dicho nada hasta ahorita de.
1: Nadie ha dicho nada.
3: Raro esto.
1: Nadie ha dicho nada. Yo creo que la siguiente tendría que ser como más evidente para que todos empiecen a hablar en la casa, tendrá que ser algo fuerte que les quiten o así, pero las comparaciones de Fede en el confesionario peluche están siendo pues muy grandes, hay demasiado meme comparándolo con Ludovico y también eso está padre, se está hablando ahora más también con memes, con cosas divertidas, esperemos que esto nos dure durante más semanas y bueno vamos a ver cómo se va acomodando los favoritos, los villanos, porque ya siento que esto es así, se va para el lado bueno y el lado villano. Y eso está chido también.
0: Sí, sí, la verdad, sí. Y creo que es momento para que todos brillen, ¿no? Uh-huh. Que entren por el motivo que entraron, ¿no? En el caso de Cynthia Clitbo lo dijo, para darle como un nuevo fresh a mi carrera. O sea, todos tienen un propósito. Sí, al final del día, ojalá que a todos se les haga y les vaya chido.
1: Uh-huh. Así es. Y bueno, otros participantes también han dado de qué hablar. Hubo una fiesta previa al estreno de La Casa. Invitan a Gala Montes. Ella venía arrastrando 2 días atrás un chisme con Brigitte Bosso.
3: También invitaron a Brigitte, ¿no?
1: Sí, también estaba ella por ahí. Estaba en la alfombra haciendo algunas entrevistas.
3: Qué risa lo del acento, ¿no? Que luego salió hablando bien.
1: Sí, o sea, justo eso es lo que quiero comentar de la parte. ¿No?
0: ¿Quién hizo acento?
1: ¿Qué? Es que Brigitte. Recuerden que en toda la temporada de donde estuvo Brigitte, pues hablaba muy mexicano y se sabe que cuando tiene novelas y demás, pues ellos hablan como se escucha aquí en México, ¿no? Entonces, ella es originaria de Venezuela.
3: Ajá.
1: Y hace, 3 días le responde a Gala, pero ya hablando muy con el acento venezolano.
3: Muy venezolana, muy venezolana.
1: A lo que Gala le comenta el video de, le pone Marimar, ¿saben? Por costeñita, pues como se escuchaba de cierta manera. Entonces dice...
2: bueno, que Marimar no es de Venezuela, ¿eh? O sea...
0: Sí, es mexicano.
1: No, ajá, pero como por el acento, Gala dice que Brigitte solamente utiliza la bandera de México cuando le conviene, que se cuelga de diferentes...
3: Y eran amigas.
1: Pero recordemos, esa amistad nunca estuvo fundada y se los digo desde el primer momento... cuando analizamos el video hace varias temporadas de lo que pasó con Adrián Marcelo, a pesar de que Gala estaba defendiendo a Brigitte en ningún momento defendió a Gala cuando le estaban gritando cara a cara, ni siquiera pidió como de pare, no pasa nada, y siendo que todo se prendió por el colchón,

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1: No se volvieron a juntar. Hubo una cena porque Mario y Arad la pidieron y se juntaron para hablar, bla, bla, pero no hubo más. No hubo más equipo Mar, para que me entiendan.
2: Claro, se quedó en lo profesional.
1: Ajá,
2: ¿no?
1: Entonces, sabemos que Gala trae un sinfín de cosas arrastrando que no ha sanado y que por cuestiones, no sé si de mantenerse vigente y demás, está sacando cada vez un poco más. También en esta fiesta tira algunas cosas o indirectas hacia Mario, como haciendo un chiste raro, ¿saben? Como de encierro, que siento que es llamar la atención o es que analicemos desde otro punto de que necesita ayuda.
2: Es conflictiva la niña.
1: Sí, siento que...
3: Pero sí está como en un grito de ayuda. O sea, como
2: pues
3: que
2: sí,
3: está
2: como
3: haciendo...
2: está queriendo llamar la atención, ¿no? Como pues de, sí. Estoy mal, sí, pero pues tampoco... Seguramente si te acercas a tratar de ayudarla, no te va a permitir. Porque sí. Ella cree seguramente... que no sé, pero que no está mal.
1: Está mal hasta con su hermana. Ha
2: está
1: dicho
2: peleada
1: que
2: con
1: no
2: absolutamente
1: le,
2: todo
1: que no
2: el
1: le
2: mundo.
1: Prestan la niña y demás. Beba es muy mi amiga. Yo sé los motivos por los cuales no se la prestan. No tengo por qué yo decirlos aquí porque no me compete. Pero es como... como analizar desde dónde está hablando Gala y mejor ignorar hasta el momento que ella quiera recibir ayuda.
3: Oye, ojalá que se permita recibir ayuda. Ay, qué fuerte.
2: Sí, oye, ¿qué sí. más?
1: ¿Qué más? ¿Qué
2: hay más? Hay más.
1: Y por si fuera poco.
3: A ver, échale,
1: después
3: échale.
1: De eso ya rápidamente, en esa fiesta que fue previo a la Casa de los Famosos, la bebecita vuelve a ser las suyas. Hace una semana les había contado que bebecita en un viaje que iban patrocinados.
2: Ah, claro, sí, a Corea, ¿no?
1: Sí, se grabó a Queen Buen Rostro, ¿no?
2: Ah,
1: en esta
2: claro, que
1: fiesta lo vuelve a hacer, pero
2: medio.
1: Recordemos que Queen las últimas semanas se ha juntado con Dallas, que es un youtuber español, y Dallas le decía, es que tú por qué no te defiendes, bla, bla, bla. Él tira factos muy duros en internet, entonces siento que eso empoderó a Queen para que en esta ocasión que la bebecita la graba, sale, dice un comunicado de que pues ya basta, que no está padre, que la estén grabando, porque siempre la graba por espaldas, es decir, la bebecita nunca la confronta de frente. Y eso es importante que también el público ya se dio cuenta y se le reversió todo a Bebecita. Le estaban diciendo muchísimas cosas ayer por la mañana y sale a dar un comunicado de, ay, cálmense, era puro contenido y bla, bla, bla. Pero la gente le decía, pues es que no hagas contenido afectando a otras personas porque quería evidenciar que estaba como que caminando chuequita porque está recién operada. Y ya Queen salió a decir
2: qué
1: eso.
2: ¡Qué manchada!
1: Sí.
2: La bebecita.
1: Sí, está duro. O sea, a pesar de cómo está la sociedad.
2: Son bien bullies los.
1: Sí, son bien bullies en redes sociales.
4: Que bueno, es un caso en el que no se llevan así.
1: Y todo
4: porque hemos visto cosas bien llevadas en redes.
2: Si yo me llevo así contigo y tú conmigo, pues claro.
3: Ah, Brandon Castañeda.
1: Sí, Brandon Castañeda es el ex.
2: El guapayazo.
1: Y todo surge desde ahí por ese ex que ya es de muchísimos años atrás, de 3, 4 años atrás.
2: No, pues de cuando se agarraba el mango y se pelaba el mango.
3: Se agarra el mango.
2: Se pela el mango. Y bueno, y todo eso.
1: Pero ya no está relajado el asunto.
2: No, ahorita está.
1: Y bueno,
2: hijo, petacón.
3: Se agarra el mango, se pelea el mango. Se hostiga el mango.
1: Y el mango ni las eligió.
2: Sí,
1: y el mango
2: ni relajado.
3: Está con otra.
1: Sí. Pero bueno, hasta aquí el chismecito, chicos.
2: Gracias,
3: oye,
2: Karen.
3: Buena dosis,
2: gracias,
3: Karen. Buena dosis.
1: Gracias, gracias.
3: Que te sigan en @KarenCasillas y también en el lado B, que está buenísimo.
1: Sí, está muy padre. Este sábado tenemos estreno con Jime Punch. Les va a gustar mucho el episodio. Vino desde Miami para grabar.
2: Oh,
1: entonces,
2: wow.
1: Va a estar bien padre.
2: Enhorabuena.
1: Va a estar bien padre, va a estar bien padre. Entonces esperen ahí mucho contenido de Jime y vayan a darle mucho amor.
2: Eso.
3: Eso. Vámonos con algo de música. Esto sigue siendo La Caminera.
2: Uy.

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0: 55-51-66-38-49, terminación 50, son las líneas disponibles para que ustedes participen en el tema del día.
1: Pretextos para mandar a alguien a la zona del amigo, la friend zone. Hay quien dice que ni existe, que si tu amigo te quiere ahí, no es tu amigo.
2: Habías visto la seña que hizo Fran, ¿eh? Si quiere.
0: Sí.
2: Pom, no, bueno, arriba, arribototas.
0: Agarró su manita, okay, le empuñó y sí, hizo como tras, tras, tras. Sí.
1: Wow, la sí, magia sí, de la radio, ¿eh?
2: Sí, sí, sí. Mira, sí, pero
1: me lo imaginé como.
2: Gran descripción de.
1: Sí,
2: de...
1: como el de Aarón Abasolo, pero al revés.
2: Aarón Abasolo.
1: No me preguntes,
0: cabrón. A ver, vamos a ver quién está. Hola, hola.
3: Hola, buenas noches, camineros.
0: Buenas noches, ¿quién habla?
3: Elvira.
0: Elvira, ¿cómo te encuentras?
3: Bien, bien, gracias, ¿y ustedes?
0: Todo bien, Elvira, ¿de dónde nos estás marcando?
3: Desde Ixtapaluca, Estado de México.
0: Ixtapaluca, oye, cuéntanos, ¿a qué te dedicas?
3: Ahorita me dedico a atender una tienda.
0: Ok.
2: Ah, qué bien.
0: ¿Porque el que tiene tienda?
2: Pues que la tienda. Oye, ¿y de qué es la tienda que atiendes?
3: Como de barrotes, todo eso. Tienen como cosas de tiendita.
2: Ah, bien.
3: Ajá.
0: Que sus chetos, que su crema, que sus tortillas.
2: ¿Vendes palanquetas de casualidad?
3: No, ahí sí te falla, oh, sí te la debo.
0: Elvira, ¿qué opinamos de las
2: vendas,
0: palanquetas?
2: Ni las vendas, está bien. Estás bien así con tu tienda.
0: ¿Te gustan las palanquetas?
3: Sí me gustan, pero porque ¿qué crees que tengo brackets? No los puedo comer.
0: Ah, ah,
2: sí, sí, es peligroso, sí, es para peligroso los brackets. Sí, sí, sí.
0: No, hombre,
2: sí,
0: terminas con tu tratamiento ortodóntico, ¿ok?
2: Ortodoncial.
0: De ortodoncia.
2: De ortodoncia, exacto, sí.
0: Oye, Elvira, cuéntanos, pretextos para mandar a alguien a la friendzone. Que es yo la verdadera que... pregunta, no la de la palanqueta.
2: Sí, claro. Sí, sí.
3: El pretexto o algo que yo le diría sería que si andamos, ¿quién va a ser el amigo que me dé consejos para hablar con otros vatos?
2: Oh,
3: yo
2: tremendo.
3: Soy la persona en ese puesto.
1: Wow, pues
0: híjole, qué fuerte.
1: Híjole, está fuerte, pero pues sí tienes toda la razón, porque ya con eso le dejas claro que es de amigos. Ajá. Al grado de que te voy a platicar esto.
3: Sí.
1: Chale, oye, ¿te has visto en esa necesidad?
3: Sí, una vez. Bueno, sí, fue un muchacho, era muy intenso conmigo y cosas así.
1: Uy.
0: No me digas.
2: ¿Y le dijiste algo así como de, oye, sabes que ya, la friendzone, vámonos?
3: Sí.
2: Y o sea, sí hablaste con él, sinceramente.
3: Sí, es que no lo veía. Sí le dije que sí le presentaría a mi mamá, pero como amigo, no.
1: Wow.
3: Otra cosa.
1: Bueno, ah, es un halago y
2: eso
1: no
2: es de las cosas más tristes que podrían pasar.
1: Bueno, pero ahí ya tú sabes como amigo si,
2: mira,
1: si
2: mamá,
1: te rifas o no te rifas.
2: Un amigo,
1: ¿no?
2: Y el otro güey bien enamorado.
0: Cállate.
1: Oye, y después de eso, ¿pudieron entablar una amistad o ya más bien cada quien se fue con su golpe?
0: Con su golpe.
3: ¿Crees que
0: lo
3: fue más el que se fue con su golpe? Porque de fuerzas quería como.
1: Uy.
3: Que, sí.
2: ¿Y ya no te busca? Eso ya fue hace
3: sí,
2: rato.
3: Sí, me sigue buscando. Tiene como un año.
2: Ajá.
3: Y ahí está.
2: ¿Y tú ahorita estás soltera?
3: No, tengo novio.
2: Ok, no, pues, no, pues ya. Ya fue. Oye, pues sí, muchas ya gracias por marcarnos aquí a la caminera. Tenemos boletos. ¿A dónde quieres ir?
3: A ver a Harry Styles.
0: ¡Ay, qué padre! ¡Qué envidia! Llévame contigo, Elvira.
3: ¡Ay, vamos, vamos!
0: Me encanta Harry Styles.
1: Pues ya tienes pase doble para ver a Harry Styles. Nada más no vayas a invitar a un amigo.
3: Sí, no, voy con mi hermana desde chiquitas. Lo conocimos, wow, nos encanta.
0: ¿Desde One Direction?
3: Sí, cuando pasó lo de Zayn, pues sí, sí sentido muy feo. Pero teníamos como ese sueño de que de conocerlos, sí, aunque sea por separado.
0: Qué fuerte, pues sí, ni hablar. Pero bueno, vas a disfrutar del concierto de Harry Styles.
3: Sí,
0: te dejamos
3: demasiado
0: en la línea para que te digan cómo vas a tener acceso a tus boletos.
3: Ok, muchas gracias.
0: Bye, Elvira, besitos.
2: Bye, Elvira.
0: Qué padre.
2: Sí, qué está cool, padre.
0: Los conciertos son grandes memorias, ¿no?
2: Sí, como sí, la verdad es padre.
0: Momentos para recordar. Vamos con algo de música, esto sigue siendo La Caminera.
1: Mira, aquí tengo uno grabado de cuando fui a ver a...

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0: ¡Ya nos vamos! Gracias por haber estado con nosotros. Nos despedimos. Esperamos que hayan disfrutado tanto este programa como nosotros de las palanquetas, menos Fer.
1: Sí, es que no, ay, otra vez las palanquetas, oye.
2: Perdóname. ¿Qué opinas de las alegrías, por ejemplo? Que es más
1: pues es bonito, es como estar
0: feliz. El dulce de amaranto.
1: Ajá. Tampoco.
2: Es lo mismo.
1: No jalo.
0: Amaranto, este nació sí.
1: No jalo.
0: ¿Nació en Suecia o qué otras?
2: Ni la de pepitas, que también es una palanqueta como de
0: es
2: pepitas.
0: Es más, la que tiene la oblea que tiene pepitas alrededor.
1: ¡Oh, no, wow!
0: Hablemos de esa, por
2: claro,
0: favor.
2: Claro, que tiene del caramelo de la palanqueta.
0: Ay, no, cállate, qué delicia.
1: Tremendo.
0: Qué horror. ¿Dónde naciste?
1: Qué horror.
0: ¿En Países Bajos?
1: En la CDMX. Aquí en la Ciudad de México, aquí muy. ¿Por aquí?
2: No, pues aquí.
0: Pues sí, sí, nos dimos cuenta.
2: ¿Qué opinas de los merengues, por ejemplo? ¿Son más higiénicos de acá?
1: ¡Merengues!
0: ¡Ay, merengues!
1: ¡Ay, merengues! Sí me he hecho un merenguito. Es más, me he comido un merenguito y lo chopeo con el cafecito así.
0: Oye, ¿y qué tal?
1: Sabroso.
0: Jugarle volados al merenguero. Merenguero.
1: Al merenguero.
0: Es que así se.
1: Me gusta más bailar el merengue.
0: Hey. No, se acostumbra a echarle como el volado. Ellos siempre ganan.
1: ¿Por qué?
0: Siempre tienes que pagar porque son unos expertos en volados.
1: Pero, la moneda es
0: sí, la normal
1: de
0: sí.
1: Águila o Sol.
2: Pero de estar tirando volados, yo creo que te haces bueno.
1: Sí, ¿no? Sí. Como que ya no es un volado. Él ya es un.
2: Claro.
1: Él ya sabe.
2: Ya es un experto.
1: Sí, ya es un experto. Para él ya no es un volado.
0: Ay, qué bárbaro. Me hiciste reír.
1: Ay, qué bueno, amigos. Los quiero mucho. Los quiero ver con padre.
0: Hay que juntarnos.
2: Ojalá llegue más la palanqueta que te haga decir qué rica.
0: Sí.
1: No va a llegar. No
0: me encantaría.
1: No va a llegar ni la ensalada de manzana.
0: Para que conozcas lo duro de la palanqueta.
1: No, abren una carretera, se me va a caer un diente, se me va a caer una carilla ahorita.
0: No, la neta, las de aquí de la máquina de ex están bien chidas.
1: Voy a ver qué más cosas hay ahí en la máquina. Y cualquier
0: una palanqueta, date una palanqueta.
1: No, se les voy a traer una.
0: Que tenga miedo a nacer, que no nazca.
1: No, zafo.
0: Bueno, ya nos vamos. Gracias por haber estado con nosotros. Hasta mañana.
1: Bye.
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1: La temperatura, 17 grados.

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0: 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Los pantalones de mezclilla son un clásico, pero no todos te ofrecen la misma calidad. Hoy te revelamos cuáles de los 30 modelos que analizamos son realmente los más duraderos.
2: Quédate en Revista del Consumidor Radio.
3: Revista del Consumidor.
2: ¿Sabes cómo surgió la mezclilla? Este tejido, conocido mundialmente como denim, toma su nombre de una ciudad al sur de Francia llamada Nimes, donde comenzó a fabricarse en el siglo XVI. Tradicionalmente, la mezclilla se fabrica con algodón tejido de sarga, que le da esas clásicas líneas diagonales y gran durabilidad.
0: Por eso, durante el siglo XIX, estos pantalones se popularizaron entre mineros y obreros que realizaban trabajos pesados. Con el tiempo, dejaron atrás las minas para conquistar la cultura popular.
2: Y aunque hoy forma parte de la moda cotidiana, en años recientes, la industria textil ha buscado producir la mezclilla de manera más sostenible mediante tecnologías que reducen el consumo de agua, utilizan fibras recicladas y emplean procesos menos contaminantes. Gracias a ello, continúa siendo una prenda básica que ha acompañado a distintas generaciones durante más de un siglo.
0: Por eso el Laboratorio Nacional de Protección al Consumidor analizó su calidad, resistencia y durabilidad.
4: Hola, ¿qué tal? Soy el ingeniero Luis Armando Juárez Mendoza, del área textil del Laboratorio Nacional de Protección al Consumidor, donde realizamos un estudio de calidad de pantalones de mezclilla para caballero. En esta ocasión analizamos 12 marcas con 30 modelos, de los cuales 13 son en 100% algodón y los 17 restantes fueron en mezcla de algodón con poliéster y elastano. Se realizaron los siguientes ensayos: información al consumidor, acabados, determinación de la masa por unidad de área, resistencia a la tracción, resistencia al rasgado, cambio dimensional, la determinación del torque y elasticidad o deformación del pantalón. ¿Pero qué les parece si vamos a ver los resultados de este estudio de calidad de pantalones de mezclilla?
2: Todos los modelos analizados cumplen con su información comercial, con su declaración de fibras y con su prueba de acabados. En el caso de los pantalones de tela 100% algodón,
0: en la prueba de durabilidad, un modelo de la marca Silver Plate calificó con excelencia.
2: Los 5 modelos que se encogieron ligeramente después de 3 ciclos de lavado son Cimarrón Jeans, Furor, Oji y 2 de Silver Plate. Ahora continuamos con los resultados para los 17 modelos fabricados con tela a base de mezcla de fibras. Al igual que en la categoría anterior, todos los modelos cumplen con su información comercial, con su declaración de fibras y obtuvieron una calificación de excelencia en la prueba de acabados.
0: En las pruebas de resistencia, 3 modelos destacaron como los más duraderos del análisis, uno de la marca Levi's y 2 de Oji.
2: Un modelo de la marca Lee y otro de Oji se encogieron ligeramente.
0: Respecto a la talla, estos modelos resultaron ser un poco más grandes de lo que indican en la etiqueta. 3 de la marca Oji, 1 de Member's Mark, 1 de Furor, 1 de Big John y 1 de Silver Plate. Antes de comprar un pantalón de mezclilla, toma en cuenta las siguientes recomendaciones.
4: Es muy importante que al comprar un pantalón, tú lo laves, ya que todas las prendas, inclusive los pantalones de mezclilla, son lavados con colorantes. Estos colorantes llevan químicos que aún así, si la empresa no hace un lavado correcto, se van a quedar impregnados y cuando te lo pongas o coloques, ya que este producto va directamente a la piel, puede llegar a irritar. La diferencia en tallas que pueden presentar los diferentes tipos o cortes de los pantalones es precisamente debido a eso, al corte que cada diseñador de la marca presenta. Pero algo muy importante que debe respetar es la cintura. En la etiqueta te informa esa talla. Y el largo, hay algunos pantalones que tú vas a encontrar 34x32. El primer número te indica la talla, que es el contorno de la cintura, y el segundo número te indica la longitud del costado de la pierna. Si la mezclilla de tu pantalón es más gruesa o delgada, no es un indicativo que va a resistir más o menos. Eso va a depender del gusto de la persona, pero el pantalón de mezclilla te va a ofrecer más resistencia si viene acompañado con poliéster, pero va a ser cuestión de gusto. Si quieren tener mayor información sobre el estudio de calidad de pantalones de mezclilla para caballero, consulten la Revista del Consumidor, ya sea impresa o digital.
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0: Para acceder a todos los contenidos que la Revista del Consumidor tiene para ti, suscríbete a través de nuestra página revistadelconsumidor.profeco.gob.mx. 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
6: ¿Sabías que en México 3 de cada 10 niñas menores de 15 años han faltado a la escuela porque estaban menstruando?
7: No porque estuvieran enfermas,
6: sino porque no tenían una toalla sanitaria, porque el baño de su escuela no tenía agua, jabón ni papel. O simplemente porque nadie les explicó que lo que les estaba pasando era completamente normal. La menstruación es un proceso biológico que se presenta en todas las personas con útero. Es tan natural como respirar, como parpadear.
7: Sin embargo, durante milenios, la humanidad le colgó etiquetas terribles.
6: En culturas antiguas, la mujer que menstruaba era vista como impura, como portadora de fuerzas negativas. Su sangre se consideraba sucia
7: y se decía que podía contaminar los campos de cultivo.
6: Hoy, en pleno siglo XXI, aún persisten estigmas, tabúes y mitos que impiden vivirla con dignidad. Por eso, en la agenda mundial, hoy se habla de menstruación digna
7: y de pobreza menstrual.
6: Este último término se refiere a la imposibilidad de adquirir productos de higiene menstrual por falta de recursos económicos. En México, más del 40% de las mujeres en edad de menstruar
7: vive en situación de pobreza,
6: lo que significa que muchas tienen que elegir entre comprar comida o comprar toallas sanitarias. Según la segunda encuesta nacional de gestión menstrual, elaborada por UNICEF México en 2025, el 67% de las encuestadas no contaba con productos de gestión menstrual en su escuela o lugar de trabajo ante un imprevisto. ¿Te imaginas tener que enfrentar esa situación cada mes? Pero las cosas están cambiando. Colombia fue el primer país de América Latina en eliminar el impuesto a los productos de higiene menstrual. Y México siguió el camino. Estados como Colima, Hidalgo, Tamaulipas, Quintana Roo y la Ciudad de México otorgan licencias menstruales para ausencia laboral cuando el dolor es incapacitante. Y existe una estrategia nacional por una menstruación digna que lleva campañas informativas y kits de gestión menstrual
7: a estudiantes de secundaria y bachillerato en todo el país.
6: La menstruación digna debe entenderse desde tres dimensiones: bienestar físico, con acceso a productos, baños dignos y atención ginecológica; bienestar mental, combatiendo la vergüenza y el miedo que genera el estigma; y bienestar social, erradicando las cargas culturales negativas. Su propuesta es clara: el tema debe dejar de tratarse como algo privado, porque nos compete a todos como sociedad. Menstruar no es un castigo ni una enfermedad.
7: Es biología pura.
6: Un proceso que merece ser vivido con información, con recursos
7: y sin vergüenza.
6: Si tienes una hija, una hermana, una amiga, una alumna o tú misma, habla del tema. ¿Cómo la pasas?
7: Convéncete de que el silencio no protege a nadie.
6: Hablar de menstruación no es indiscreción.
7: Es salud.
6: Es educación.
7: Es derecho.
6: Porque cuando una niña falta a la escuela por no tener una toalla sanitaria, no es ella quien falla, es la sociedad entera. Con información de la licenciada María Isabel Salazar Gómez, del Programa de Salud Sexual Integral de la Facultad de Medicina de la UNAM. Un guión de Leonardo Santiago, con información del portal Ciencia UNAM. Les saluda Mónica Genis.
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0: 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Son las 3.

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Cinco con ocho. Vamos.

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546.

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2: ¡Buenos días! Buenos días, buenos días.

buenos días, son las 6 de la mañana con 3 minutos, 6 de la mañana ya con 3 minutos, hoy es miércoles. Estamos iniciando este día con mucha energía para todos ustedes, gracias de verdad por acompañarnos. Un abrazo bien especial a la gente que nos está escuchando en cualquier dispositivo, en el que quieran. Les mandamos un abrazo muy grande y además un afectuoso saludo a los que están trabajando, a los que van a la chamba, que van saliendo, lo que sea. Un abrazo muy, muy grande. El día de hoy les espera un gran programa porque tendremos a una de las agrupaciones más importantes y representativas de la cumbia en México, con toda la esencia colombiana. Ellos son Grupo Cañaveral, quienes nos van a contar los detalles de su gira internacional y estarán cantando en vivo para todos ustedes. Como todos los días, serán presentes en este programa los expertos más importantes de la radio: Gil Barrera en los espectáculos, Poncho Vera con los deportes, Dani Carballo con las mejores notas e ideas que pueden cambiar tu día, y toda la sabiduría, el ingenio y el buen humor de la pitonisa Rosa Concha, la poetisa de este programa de radio. Hoy miércoles les tenemos un gran paquete con la frase ganadora, que consiste en boletos para Sam Smith, quien estará presentándose los días 17, 18, 20 y 21 de agosto en el Auditorio Nacional, y para Rosana, esta gran cantante, que estará el 6 de octubre también en el Coloso de Reforma, el Auditorio Nacional. La primera palabra es suceden. Anótala junto con las demás que daremos en esta hora y mándala formando la frase completa ahí correcta al WhatsApp 5579-195930. 5579-195930, para que puedas participar por este gran premio en el programa del día de hoy. Y para iniciar este miércoles 29 de julio, les quiero compartir una buena frase que me encantó para todos ustedes. Cuanto mayor es la dificultad, mayor es la gloria de superarla. Es una gran frase y así iniciamos. ¡Buenos días!

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Es buenas, segunda palabra es buenas. Es el Día Internacional del Tigre. Se creó en 2010, cuando de acuerdo con la tradición china se celebró el Año del Tigre con el fin de proteger la especie. Bueno, Marta y Lázaro se celebran por nombre. Un 29 de julio de 1836 se inaugura el Arco del Triunfo en París. En 1921 Adolf Hitler se convierte en líder del partido nazi. En 1934 se inaugura el Palacio de las Bellas Artes en México. En 1948 en Londres se inauguran los primeros Juegos Olímpicos después de la Segunda Guerra Mundial. En 1954 se publica en Londres por primera vez la novela La Comunidad del Anillo del escritor británico J.R.R. Tolkien. En 1957 se crea el Organismo Internacional de Energía Atómica para promover el uso seguro y pacífico de la energía nuclear. En 1958, el presidente de los Estados Unidos, Dwight D. Eisenhower, firmó la creación de la NASA. En 1981 se celebra la boda real entre el príncipe Carlos de Gales y Diana de Spencer en la Catedral de San Pablo en Londres, allá en el Reino Unido. En 1857, Francia y Reino Unido firman el tratado para construir el Eurotúnel que une ambos países bajo el Canal de la Mancha. Y en el 2015 Microsoft lanza el actual sistema operativo Windows 10. Bien, ¿quién murió? No, perdón, ¿quién nació un día como hoy? Un 29 de julio, Benito Mussolini nació un día como hoy, político, militar y dictador fascista italiano. Tony Sirico, Gary Lee, cantante de la banda Rush. Enrique Sierra, guitarrista español de Radio Futura. Fernando Alonso, piloto de automovilismo español. Y Paulina Goto, actriz y cantante mexicana. ¿Quién murió un día como hoy? Vincent Van Gogh, Mama Cass, Luis Buñuel y Cristian Benítez. Vamos con música. All of Me, llega John Legend.

0: tercera palabra es aquí, ¿ok? Vamos a continuar.
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0: 6 de la mañana, 28 minutos.
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4: Seguimos en este miércoles. La cuarta palabra, las. Cuarta palabra es las. Vamos con Gloria Trevi. Gloria Treviño no está sola aquí en XFM.

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1: Pues,

0: qué buena rola, ¿eh? Hace mucho que no la escuchaba. La ponemos, Carlos Baute, Marta Sánchez, Colgando en tus manos. ¡Vámonos!
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0: siempre, siempre. La quinta palabra es siempre. Un día como hoy, un 29 de julio, pero de 1983, fallecía Luis Buñuel Portoles, quien fuera un director de cine español nacionalizado mexicano, ampliamente considerado por muchos críticos de cine, historiadores y dictadores como uno de los cineastas más grandes e influyentes de todos los tiempos. Hoy en su honor le dedicamos la radiografía a Luis Buñuel.
1: Radiografía en Jesse Cervantes en Exa. Desde pequeño se interesó por el cine. Fue amigo íntimo del artista Salvador Dalí. Dirigió más de una veintena de películas en nuestro país y por su visión tan real y cruda, es considerado uno de los cineastas más importantes del surrealismo. Él es Luis Buñuel.
2: ¿Por qué escogió usted el cine para expresar su problemática, su visión del mundo? ¿Por qué no la pintura? ¿Por qué no la literatura?
3: Y el peor escritor del mundo.
1: Nacido en Calanda, Teruel, España, un 22 de febrero de 1900, Luis Buñuel Portelés desde pequeño se vio interesado en el cine al ver películas cómicas de André Dead, así como el filme El viaje a la luna de Georges Méliès. Junto con su familia, Luis vio cientos de obras en el Teatro Principal de Zaragoza, España, donde sus padres eran dueños de un palco. A los 11 años, Luis Buñuel comenzaría a tocar el violín y leería obras como El origen de las especies de Darwin, así como otras obras de escritores como Rousseau, Diderot, Voltaire, Quevedo, Pérez Galdós, entre otros. En su juventud y mientras estudiaba la universidad en Madrid, Buñuel tomó parte de actividades en un cineclub, donde también se encontraba Salvador Dalí, Federico García Lorca y Rafael Alberti. Con ellos haría sus primeras puestas en escena. La primera película de Luis Buñuel fue sobre el pintor Francisco Goya, como un encargo de la Junta Magna del Centenario de Zaragoza. Años más tarde, Luis viajaría a París, donde su interés por el cine se intensificaría, viendo tres películas al día, y no tardó mucho en ser ayudante de dirección para el gran cineasta Jean Epstein. En julio de 1929, Buñuel y Dalí estrenarían el filme Un perro andaluz, que causó gran conmoción en la crítica parisina, permaneciendo 9 meses en exhibición. Con este filme, Luis sería considerado todo un cineasta surrealista. Después de varios trabajos para importantes cadenas de cine en los Estados Unidos, Luis Buñuel llegaría a nuestro país en 1949 para filmar la película Gran Casino, que fue un fracaso, pero al poco tiempo le encargarían la dirección de la cinta El Gran Calavera. Y ya para 1950 Buñuel realizó Los Olvidados, donde retrataba la pobreza y miseria humana y que le hizo ser acreedor al premio como mejor director en el Festival de Cannes de 1951.
4: ¡Ahora, arranca! Yo no me dejo matar a traición como el Julián.
5: ¡Mientes!
4: Sí, él fue, yo lo vi.
1: En nuestro país, Luis Buñuel filmó grandes películas como La ilusión, Viaje en tranvía, Ensayo de un crimen, Nazarín, El ángel exterminador y demás. Pero con la cinta Viridiana, Buñuel recibió grandes ovaciones por los mejores festivales del mundo. Por desgracia, en España fue víctima de la censura y su protagonista, la actriz mexicana Silvia Pinal, logró esconder una copia de la misma y salir de aquel país. Un director atrevido, contestatario, con una visión impactante. El cineasta que nos abrió el universo del surrealismo, Luis Buñuel. Yes.

0: famosa sexta y última palabra. La frase la tienes que mandar al 5579195930. Regreso en este miércoles con Gil Barrera.
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3: 6.56.
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7: ¡Qué rollo, amigos de XFM 104.9! ¡Qué gusto saludarles! Muy, pero muy buenos días a toda la gente que nos viene sintonizando a través de la frecuencia naranja. 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Yo soy Rodrigo Morales, continúa pendiente de la estación Araque, XFM 104.9 y en todas partes, ponte Exa.
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2: Esto es noticia en México y el mundo. Por la tarde se espera ambiente templado a cálido, cielo nublado con probabilidad de chubascos en la Ciudad de México y lluvias puntuales fuertes en el Estado de México. El director general del Metro, Adrián Rubalcaba, dio a conocer que hasta este momento se han revocado 60 permisos a comercios al interior del Metro e informó que van por más. La presidenta Claudia Sheinbaum afirmó que el resultado del Mundial fue un ejemplo de coordinación entre instituciones en el marco de la ceremonia de reconocimientos al personal que integró el Plan Kukulkan. El gobierno de México informó que hasta el momento se han recuperado los restos de 26 trabajadores de los 63 que fallecieron en la mina Pasta de Conchos en Sabinas, Coahuila, el pasado 19 de febrero de 2006. La Semarnat informó que junto con la Comisión Nacional Forestal desplegará personal especializado en el manejo de incendios forestales en apoyo a Canadá. La presidenta nacional de Morena, Ariadna Montiel, hizo un llamado a mantener la serenidad al exgobernador de Baja California, Jaime Bonilla, ante la polémica con Marina del Pilar. Hasta aquí la información. Yo soy Juan Manuel Jiménez en plataformas digitales @JuanmaPregunta. Continúen con Jesse Cervantes en XFM.
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1: Luego de que se supiera que Harry Styles ya está en la Ciudad de México, la búsqueda del cantante británico no ha parado por parte de sus fans, ya que se prepara para ofrecer una serie de conciertos en los próximos 31 de julio, 1, 4, 7, 8 y 10 de agosto en el Estadio GNP. La presencia del ex One Direction se ha viralizado en todas las redes sociales, donde se pueden ver fotos y videos de la estrella inglesa recorriendo las calles de la ciudad, en especial de la colonia Roma Norte y Condesa, donde ha aprovechado para comer tacos de forma casual, tratando de pasar desapercibido pero reconocido por muchos.
2: Jorge Campos compartió en sus redes sociales el momento en que conoció a Tom Holland, protagonista de la nueva saga de Spider-Man, donde la reacción de la estrella de Hollywood terminó convirtiéndose en lo más comentado del video, ya que Holland reconoció de inmediato al exfutbolista, también conocido como el Brody, y confesó que era admirador de su carrera. Para el encuentro, Campos le llevó de regalo una réplica del uniforme que usó en el Mundial de Estados Unidos 1994. En la leyenda del video, Jorge le deseó mucho éxito a Tom, comentándole que tiene unas ideas para el nuevo traje de Spider-Man.
1: Belanova proyectará el día de hoy, miércoles 29 de julio, de forma exclusiva en la Cineteca Nacional, Vida en Rosa Tour. En esta proyección se recopilará los mejores momentos de las presentaciones de dicha gira de la banda conformada por Edgar, Richie y Denise Guerrero en el Palacio de los Deportes de la Ciudad de México, marcando el regreso triunfal de Belanova tras varios años de ausencia en los escenarios, el cual comenzaría en el Vive Latino del 2024 para seguir en noviembre con su tour, en el que estuvieron como invitados Javier Blake, René y Dulce María.
3: Bien, son las 7 de la mañana, 20 minutos, 7 de la mañana con 20 minutos. Continuamos con este programa de radio. Es miércoles 29 de julio del año 2026. Y déjenme decirles algo para continuar con este show. 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Vamos con Gilgilillo, Gilgilillo, Gilgilín.
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0: Gilillo Gilgilín, el que todo lo sabe y al que todo le creen. ¿Cómo estás, Gilgilillo?
1: Mi Jessy, buenos días a todos. Oye, pues la nota del día la está dando justamente BTS, mi Jessy. Ayer, en la madrugada se dio a conocer un posteo en el que esta agrupación le dice no a los Grammys. Le manda un comunicado bastante enérgico y tal cual dicen: hemos decidido no enviar nuestro trabajo a los Grammys este año. Esperamos que la música pueda ser escuchada y amada por lo que es, en lugar de ser clasificada por región o idioma. Gracias a ARMY y a todos los que siempre están con nosotros. Y obviamente, pues lo que ellos señalan es que no están de acuerdo en la forma en la que fueron seleccionados las categorías que abrieron para poder hacer un análisis de su música. Vaya la rebeldía de una de las agrupaciones que está marcando la pauta, y que si hoy dicen esto es blanco, pues va a ser blanco por el fandom que tienen, por el arraigo que tienen y por la relevancia que tienen como agrupación. Ellos estaban dentro de estas categorías para el Grammy 2027 como mejor interpretación de pop asiático, mejor colaboración o interpretación a dúo, mejor interpretación vocal de pop tradicional, mejor álbum de folk tradicional y mejor canción latina. Y pues evidentemente lo que están haciendo es mandar un mensaje diciendo: a ver, señores, nosotros vamos por el pastel completo, no vamos a ir para que nos fraccionen o nos seccionen. Y creo que al final están defendiendo algo cumple con una premisa: la música tendría que ser universal, ¿no, mi Jessy?
0: Pues sí, caray, y vaya lección para la academia. Porque sí, efectivamente, hoy en día BTS debe ser la agrupación más importante que hay en la música pop, K-pop, J-pop, como quiera, ¿no? Y pues nada, ahí está un cachetadón a la academia, que no es el Grammy una entrega de música que tenga que ver con la popularidad, tiene que ver con unos viejitos que se ponen a elegir canciones en su cantón, en Nashville, ya sabes, ¿no? Pero, pues bueno, la verdad es que, y tienes toda la razón, Gil, por el fandom que tienen, ese fandom millonario que tienen, pues ahora me imagino que vendrá una respuesta multitudinaria en contra de la academia. Y yo no sé si la academia ya se pronunció al respecto.
1: No, hasta el momento no hay todavía una postura oficial, y esto prácticamente está creciendo en las redes. Y marca claramente cómo está el espectro ahora de la música, mi Jessy, porque como bien dices, antes era un coto de poder quien se encargaba desde el púlpito a seleccionar y decir: tú eres el indicado, sí, o tú eres el favorecido, sí, por lo que nosotros pensamos. Pero hoy por hoy, pues ya la música es universal, las decisiones siempre ha sido.
0: Los géneros, ¿no?, se degeneraron.
1: Justo.
0: Ya, ¿te acuerdas en nuestros tiempos, mi querido Gilillo?
1: Hace mucho.
0: Había
1: años.
0: Pop, balada,
1: como seis años.
0: Y ahora, pues ya, hay miles de géneros. Pero sí, yo creo que esta democratización de la música hoy en día se exige. Y se exige que se le dé el respeto. Insisto, son señores así ya grandecillos de Nashville que hacen lo mismo. Digo, la prueba es que hay artistas que han ganado 50 Grammys, 30 Grammys. Y no porque estén mal, ¿no? Simplemente porque no es el voto popular. Ellos no son populares. Porque artistas que han ganado, no quiero dar nombres, 10, 15 Grammys, pues, no tienen un Metropolitan.
1: Claro.
0: Pero tienen que ver con la academia y los señores que votan, que sí, cada año son los mismos señores, los mismos votos, los mismos que participan activamente en esto. Entonces, bueno, pues ahí está la respuesta de BTS. Y caray, no sé si la academia vaya a generar una postura al respecto.
1: Sí, ellos aseguran que pues propiamente lo que ellos tienen que ser trazados con libertad para poder trascender. Y justamente lo que dices, no necesariamente esta academia lo que hace es seleccionar, porque dicen: no, es que nosotros escuchamos la calidad o con las herramientas que está grabado, no, o con los elementos que tienen. Pero como bien comentas, mi Jessy, pues esto está cambiando, el mundo está cambiando, y que una agrupación de este nivel tenga los tamaños, porque además tiene todo de su lado, tiene todo a favor para decir no, no estoy de acuerdo con esto, generar esta iniciativa y decir, pues, sencillamente, regularmente lo que hace un artista es sacar una producción, se sacan incluso antes de determinada fecha para que se manden esas grabaciones a consideración de la academia y que pudieran ser favorecidas. Incluso se hace como un plan mercadológico. Hay muchos artistas que dicen, bueno, pues voy a lanzar el disco en esta fecha, lo mando a que lo valide la academia y pues por ahí nos vemos en la premiación, porque regularmente ocurre a principios del año siguiente, ¿no? Y obviamente, pues esto...
0: Esta es la americana, ¿no? Debe ser en febrero.
1: Es justamente la americana.
0: Febrero. Debe ser en febrero. En febrero es cuando se entregan los Grammys americanos. Pues mira, con tiempo les están avisando, ¿va?
1: Sí. O sea, no nos esperen en la fiesta.
0: Me avisaron 10 minutos a Nel, carnal.
1: Con tiempo. No, y bueno, obviamente, como digo, esto también contribuye a la promoción para el siguiente semestre. Y bueno, pues ahí está la rebeldía, ¿no?
0: Oye, en algún momento Balvin hizo una campaña contra el Grammy latino y a otro Dimel y a otra dimensión. Y muchos artistas apoyaron a la academia.
1: René, ¿te acuerdas también?
0: René, Residente. Ajá. Y algunos otros. Y la academia nunca presentó una postura, ¿no?
1: No reaccionaron.
0: Pum. Entonces, aquí lo que puede pasar con la academia es, señor, pues que BTS diga lo que quiera. Nosotros hacemos nuestros Grammys, son nuestras categorías. Incluso en las ceremonias. O en la ceremonia se puede mencionar a BTS y todo como debe. O sea, la academia corre, ¿no?
1: Sí.
0: Y pues no llegaron, ¿no? Ganaron, pues se lo entregan a Wang Yong-Ling, que está aquí a un lado y que creo que trabaja, chambea por ahí en el Departamento de Relaciones Públicas del área londinense de no sé de dónde, y ahí se lo entregan al vato.
1: Sí, ellos pueden hacer y correr y seguir justamente con esta soberbia con la que se han manejado todo el tiempo. Aquí el tema y el diferenciador con los otros artistas que se han revelado, porque incluso hasta Don Vicente se reveló, mucha gente,
0: sí.
1: ¿No? Se reveló. El único diferenciador aquí son los millones de fanáticos que con solamente un plumazo pueden poner en duda la legitimidad de la propia academia, ¿no?
0: Sí.
1: O sea, la guerra en redes sociales en este sentido, o la iniciativa de que algún fan, algún sector, alguna tribu que respalde a BTS y diga no crean en esto, esto puede crecer de una manera brutal por la cantidad de seguidores que tiene, ¿no?
0: Incluso te voy a decir una cosa, mi querido Gilirín, casi siempre se revela el que no gana.
1: Cierto.
0: En este caso, bueno, BTS yo creo que no sé si van a ganar o no, porque insisto, son los señores los que dicen, ¿no? BTS no está bueno, no sé qué Rogers, ¿no? Y gana sí. El otro vato. Entonces sí, pues casi siempre los que no ganan son los que se quejan y hacen todo este show, ¿no?
1: Ahora, lo que comentan también es que justamente la academia considera ciertos elementos en donde dicen, no, aquí no hay tecnología, aquí se usan ciertos instrumentos, o hay una metodología musical, ¿no? De la construcción, los arreglos, las letras, etcétera, etcétera, que van aplicados a la calidad, y ese es como el sesgo por el que regularmente se sale, ¿no? Esa es como la salidita que aprovechan y dicen, pues nosotros estamos calificando estos elementos. Pero hoy tienen un enemigo a vencer, que está apostando por un tema de pluralidad nada más. O sea, dice, pues, no me etiquetes en un solo sector, porque sabemos que en ese sector somos los reyes, ¿no? Le quitan incluso también participación a los demás, a las demás agrupaciones que pudiera haber como competencias. Y bueno, pues habrá que ver cómo se pone el tema. Hoy por hoy esto va a empezar a crecer. Y como bien dices, mi Jessy, a veces regularmente los que no son favorecidos son los que tienen esta incomodidad. Pero ahí está visto, una aparición de BTS en cualquier segmento, en cualquier comentario, te genera una audiencia brutal. Además, el concepto lo hicieron sensacional, o sea, no es un fenómeno mundial porque se le ocurrió a nadie, no es un fenómeno, es un fenómeno mundial porque está perfectamente bien estructurado, por el tipo de letras que tienen, por la mentalidad que tienen los morros que trabajan, por la mentalidad que tiene toda la estructura y la organización que está detrás de ellos. O sea, al final el mensaje que mandan, o sea, tiene muchos elementos que le dan un valor agregado y justifican lo que son como fenómeno musical, ¿no? Entonces,
0: pues vamos a ver qué pasa, mi querido Gilillo, el hombre espectáculo de Jiquillo.
1: Yo no creo que se hayan metido o que haya un señalamiento tan fuerte o con una agrupación tan fuerte como BTS en la historia de los Grammys. O sea, sí ha habido como una rebeldía, como bien dices, pero con un monstruo
0: y el Grammy
1: tan
0: Latino,
1: grande,
0: lo que yo sé es el Grammy Latino y a otro nivel, ¿no?
1: Pero también con el gringo, debe haber habido. La comunidad latina estaba como muy inconforme, ¿no? Porque decían, ay, es que pues le dieron ahora este o le dieron entrada a fulano, ¿no? Por el desconocimiento que pudiera haber en cuanto a cultura se refiere. Pero creo que esto, como bien dicen, pica y se extiende, mi Jesse, y seguramente va a puede traer muy buenos resultados en cuanto a la democratización o seguir con este grupo de poder que desde una silla está decidiendo qué es lo que para ellos es lo bueno.
0: Nashville, ¿no? Tennessee. Sí. Ahí está, Gilillo, gracias. Bueno, nos escuchamos en la segunda, muchas gracias. Vamos a ir a un corte comercial, 7:37. Buenos días, 7:37. Regresando, Alfonso Arturo Vera Prendes, conocido como Jürgen el Gollito Vera, el héroe del deporte.
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6: Sur. Tránsito rezagado sobre Plutarco Elías Calles, desde Municipio Libre hasta Avenida de los Montes. Pasando este tramo tendrás un mejor avance. Poniente. La circulación es constante sobre Avenida del Rosal, desde Alta Tensión hasta Calle Poniente. 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

0: 52 minutos, 7 de la mañana con 52 minutos. 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

0: Qué bárbaro, cómo enloquecen las féminas de este programa, señor, que es una.
1: Es una, claro.
0: Es una fémina.
1: Pero sí enloquece.
0: Sí enloquece contigo, ¿verdad? O sea, sí, sí.
1: No, con Gilillo no.
0: No, no, Gilillo creo que ni se levanta.
1: ¿Con Pontón?
0: Con Pontón, más o menos, más o menos. Sí, o sí, sea, más o menos, sí, más o menos.
1: Pero bueno, tú no. Yo lo tomo como un homenaje.
0: Locura.
1: ¿Cómo estás, Miguel? Muy buenos días.
0: Bien, Verita, tú, qué buen look traes hoy, ¿eh?
1: ¿Ah, sí? ¿Y eso?
0: Pues el pelillo, así como muy locochoncillo y todo, ¿no?
1: Pues ya ni sé.
0: Sí. No, muy bien, mira, ¿eh? Muy moderno. Qué moderno viene Poncho, ¿eh?
1: Mira.
0: ¿No tienes gritos de niñas ahí o de fans, Elías, para poderle poner a Ponchito?
1: No.
0: Con ese look tan hermoso que viene hoy.
1: No, ¿cómo estás, Benita? Bueno, no, pues ayer te vi triunfando en la tele.
0: Gracias a todos, gracias.
1: ¿Quién va a ganar la Casa de los Famosos?
0: Fíjate que no sé. O sea, son como 40 ahorita.
1: Son muchísimos, ¿no?
0: 18.
1: Ajá.
0: 18. Son muchos.
1: ¿Cómo va nuestro amigo Memo?
0: Bien, ahí va el vato, ¿sí? Sosteniendo.
1: Está empezando, ¿no?
0: Unos shorts horribles que se pone, pero...
1: ¿Unos shorts muy feos?
0: Sí, muy feos. ¿No habrá manera de aventarle unos shorts con un dron? Unos chorcitos así más elegantes.
1: ¿Qué? ¿Pero qué? ¿Están ya gastadones?
0: No,
1: ¿o le quedan muy pegaditos?
0: Muy modernos, pero...
1: No le van.
0: En un estilo de moda muy de un vato que narra fútbol americano.
1: Con eso lo dijiste todo, mi querido. Oye, Milla, pues bueno, entrándole a los deportes hoy, si les interesa, está el juego de la MLS All-Star Games contra la Liga MX, ¿no? El juego de las estrellas.
0: Mío. Ay, Dios mío.
1: Pues digo, mira, verdad...
0: Ay.
1: Muchos futbolistas, ¿no? Por ejemplo, Keylor Navas dijeron, yo no voy a ir a eso, ¿no? Y se bajaron. Porque además, pues hay Liga MX este fin de semana. Ya viene este asunto de la Leagues Cup, ¿no? Que van a tener que viajar muchos equipos a Estados Unidos. Entonces muchos se bajaron, pero bueno, pues es una cascarita tal cual entre supuestamente las figuras de la Liga MX contra las figuras de la MLS. Ayer hubo el Skills Game, ¿no? Que los pone a hacer jueguitos de que pégale al balón y lo tienes que meter a este aro y tira lejos a ver quién despeja más fuerte, etcétera. Ganó la MLS. Y hoy, si lo quieren ver, es en punto de las 6 de la tarde, tiempo de la Ciudad de México.
0: ¿Y quién juega de la Liga MX?
1: Mira, de la Liga MX están los siguientes. Pues sí, está Acevedo, está Dita.
0: El tercer portero de la selección mexicana.
1: Exactamente. Está por ahí ¿quién más está así bueno?
0: Ya para que Poncho no sepa.
1: Romero. Está Garza. No, la verdad sí está bajón.
0: No, ese Garza es muy bueno, va.
1: Está bajón, ¿no?
0: No.
1: Sinceramente.
0: No, Romero.
1: No. Sí, no. Israel Reyes. Está Lira.
0: A Lira va bien.
1: Gallardo. Bien. Montiel. Está Rondón, el del Pachuca. Está. ¿Quién más está? Pereira. Está
0: Mendoza.
1: Pues sí, o sea, está. Pero pues, ¿para qué, no?
0: Sí, no.
1: O sea, está...
0: Oye, ¿qué pasa si en una de esas alguien de esos se lastima?
1: Pues imagínate, ¿quién tiene que pagar los platos rotos? El futbolista. Y obviamente también lo tendrá que pagar pues, el club, ¿no?
0: Sí, señor, qué va.
1: Sí. Ay, bueno, entonces, si les late, esto lo transmite Apple TV y también lo transmite Amazon. Por si lo quieren ver ustedes. Insisto, pues son estas cosas que como que la neta no está quizá tan atractiva como podría ser. Bueno, por otra parte, Mille, hay una investigación, seguramente
0: sí,
1: te enteraste.
0: Lo del Atlas que escucharon ahí.
1: Sí, a ver, ¿qué sucedió? De repente sacaron unas imágenes, ¿no? De afuera de los vestidores de Santos, ahí en Torreón, que jugó contra el Atlas. Oye, que tu Atlas está intratable, ¿eh? 2 victorias de visita. Pero bueno, entonces se ve parte del cuerpo técnico del equipo atlista que se acercan afuerita de los vestidores del equipo de Santos, pues en lo que parecería escuchar la charla del entrenador previa al partido. Obviamente, pues esto llamó mucho la atención y el equipo de Santos ya metió una queja, ya se está investigando, pues para ver qué fue lo que sucedió ahí. Pues está raro, ¿no? Yo no creo que vayan a... O sea, yo no me imagino al Atlas, ni ningún equipo de México que manden allá.
0: Aquí la cosa no es que estés escuchando el vestidor, es uh-huh. ¿Qué pueden decir los de Santos?
1: Pues sí, así como
0: a ver,
1: que...
0: ¿no?
1: Oye, ve, oye, así, imagínate, no, oye, es... chécate, vete a checar qué están diciendo, a ver cómo van a acomodar el equipo.
0: O sea, de haber regresado el otro vestidor, haber dicho, no, hombre, vamos bien, hombre, síganle.
1: No pasa nada. Pero hay una investigación, yo la verdad es que no creo que pase absolutamente nada.
0: Pues están presionando mucho a la Liga, ¿eh? La Liga sacó un comunicado, dijo que iba a tomar cartas en el asunto.
1: Sí, igual Santos empezó con esto, digo, pues que están, fue muy, muy escueto, muy prudente el equipo de Santos, no dio mayor información, pues nada más que ya se está investigando esto, pues hay que estar pendientes, pero yo no creo que vaya a pasar nada, la
0: sí,
1: verdad.
0: Sí, la verdad es que no, no sería muy injusto sin tener pruebas de qué se escuchó y qué de lo que se escuchó
1: influyó en el juego.
0: Pero bueno, digo, insisto, aquí, ¿qué le escuchas a Santos? A ver, cuéntenme, ¿qué sí, le puede escuchar a Santos?
1: La neta, ¿no? A ver, bueno, aquí aplicarías no hagas cosas buenas que parecen malas. O sea, pues sí, la verdad, ¿quién manda también a estos integrantes del cuerpo técnico de Atlas a acercarse ahí a los vestidores de Santos, del equipo rival? Pues también sí, se los manda. Pero pues yo no creo que
0: lo bueno es que no estaba Crespo todavía.
1: Exactamente.
0: Bueno, me quedo
1: yo imagino que ya va a estar el próximo fin de semana.
0: Espero, ¿no?, en Dios, el vato parece que tiene solo que dure 6 meses aquí viendo el fútbol, cabrón.
1: Sí, ya tendrá que estar Crespo. Sí, o sea, el nuevo en entrenador
0: tiene que
1: jugar,
0: digo, tiene que pararse en la banca.
1: Oye, mi querido, oye, bueno, y y si te parece, para concluir esta primera de deportes, ¿te acuerdas seguramente de lo que sucedió en el partido entre Suiza y Argentina en la pasada Copa?
0: Ah,
1: esta expulsión a Embolo, que dijeron un asunto que era una confusión de identidad. Bueno, pues ya la FIFA, ¿no?, en su carácter de lo que tiene que ver con el análisis del arbitraje, dijeron que se equivocaron, que la verdad que eso no estuvo bien aplicado, la confusión de identidad, que en realidad no había argumentos para poder expulsar a este jugador Embolo de Suiza. Porque pues con eso le sacan una segunda amarilla, pero por regla no se podía hacer eso. Aunque sí Embolo sí finge una falta, pero no se podía revisar esa jugada y por lo tanto no se podía amonestar a Embolo. Así que pues la doble amarilla fue injusta.
0: Oye, pero ¿qué tan conveniente es que lo digan tan a toro pasado? O sea, a ver.
1: Pues ya mejor, ya para qué, ¿no?
0: ¿Para qué?
1: Es echarle más... leña al fuego. Ahorita que todo el... Bueno, no todo el mundo. Muchas personas están en contra de Argentina.
0: Es como si te equivocas tú en la chamba y pues 6 meses después, ¡ay, la cagué! No,
1: pues ya. Ya. O sea, ya no van a repetir el partido.
0: No, hombre, no.
1: Digo, y sí fue una expulsión muy dolorosa porque estaban empatados en ese momento. Se van a tiempos extras los argentinos con los suizos. No, yo estoy de acuerdo. Pues ya para qué. O sea, pues ya ni modo. Si se equivocaron o no, ya para qué lo dicen. Nada más, obviamente, esto le abona un poquito más a ese desprecio que existe, me parece que injusto, pero de parte de muchas personas, porque es una realidad, para con la selección argentina.
0: No, es injusto. O sea, es injusto porque...
1: A ver, los árbitros se equivocan.
0: Sí, no. ¿Eh?
1: Sí, ya se equivocó en el juego, ni modo. De repente se equivocan para uno o para otro. Pero obviamente esto pues le echa más leña al fuego.
0: Más leña al fuego. Mi querido Jürgen Lillo. Bueno,
1: pues tenemos más aquí en la segunda.
0: Oye, sí, necesito que me digas cómo van los Pumas. Estaba yo preocupado.
1: ¿Los Pumas?
0: Muy bien, sí. Salí de la casa.
1: No, bueno.
0: Y le hablé al rockero. Que nos diga, vete en la segunda. En la segunda.
1: ¿Quieres, pues vamos contra Juárez este viernes?
0: No, hombre,
1: este cosa. Viernes ahí en Ciudad Juárez, en la frontera.
0: Juega un estadio maravilloso, hermoso.
1: Sí, lo conozco.
0: Yo también.
1: Sí, ha sido ahí a la Olímpico. Ah, sí, ok. Sí, han tenido ahí eventos.
0: Sí.
1: Yo bueno, me eché ahí dos finales de ascenso, fíjate. Cuando había ascenso todavía.
0: Yo como dos exaparis, pero sí.
1: Pues nunca hay. ¿Y no vas a ir viernes de casualidad, no?
0: No. Lleno. Voy los amigos sábado a ver al zorro, al equipo de todos.
1: ¿Ah, sí?
0: Sí, señor.
1: Eso.
0: Gracias, Vera.
1: Venga, bien.
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4: Muy, pero muy buenos días a toda la gente que nos viene escuchando a través de la estación Naranja XFM 104.9. 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Yo soy Gamaliel González y en todas partes, Pontex FM 104.9.
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24: Esto es noticia en México y el mundo. El director del metro, Adrián Rubalcaba, informó que para agosto se habrán instalado cámaras térmicas en las 20 estaciones con mayor demanda de la red para indicar cuando se encuentran saturadas y dar opciones a la gente. La presidenta Sheinbaum anunció que la Profepa y la Semarnat ya evalúan los impactos del volcamiento de un ferrotanque de Grupo México en Naco, Sonora. La senadora por Movimiento Ciudadano, Alejandra Barrales, pidió a la SEP que elabore un padrón nacional de escuelas privadas bajo el esquema de disciplina militarizada. El coordinador del PRI en el Senado, Manuel Añorbe, advirtió que los lineamientos generales de los derechos de las audiencias representan un paso peligroso en el intento de Morena por controlar lo que se publica en los medios de comunicación. Padres de los estudiantes normalistas de Ayotzinapa pidieron a la Suprema Corte declarar improcedente la creación de la Comisión de la Verdad, ya que implica una serie de riesgos para la investigación. La Profeco informó que a partir de este viernes 31 de julio se van a realizar las ferias de regreso a clases 2026 en distintas entidades del país. Hasta aquí la información, yo soy Juan Manuel Jiménez en plataformas digitales @JuanmaPregunta. Continúen con Jesse Cervantes en XFM.
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30: Tocar tu pecho y concentrarte en tus latidos reduce la ansiedad.
31: 8:11.
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0: mañana con 17 minutos. 8 de la mañana con 17 minutos. 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Vamos con la Dama de México.
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0: estuve en La Casa de los Famosos, cuarta temporada.
1: Panelista y toda la cosa. Me encantó tu chamarrita esa que traías.
0: Qué bonita saco, ¿será?
1: Ay, pues mira, qué bonito, ¿no? Es que pues yo no entiendo mucho de esas cosas. Era así de lo que viene siendo la moda. Sin embargo, te veías maravilloso. Te veías extraordinario. Muchas te veías gracias, reluciente, señora, triunfante y ufano. Gracias, mira nada más todo lo bonito que te digo.
0: Qué bonito.
1: Dime si no
0: qué bonito
1: es
0: huele usted, señora, ¿eh?
1: Oiga, si es que me bañé ahora desde muy temprano. Me puse en remojo. Dije, yo voy con Jessy Cervantes. Yo soy la poetisa de Jessy Cervantes. Así que tengo que ponerme en remojo y bañarme.
0: Oiga, no, señora, pero además me dijeron que usted es cantante ya.
1: Bueno,
0: que ya
1: pues,
0: grabó su primera canción.
1: No os lo quería presumir porque yo soy una mujer muy humilde. Sin embargo, bueno, pues, ¿qué creen? Que grabé una bonita canción de desamor, de despecho, que le llaman. Y bueno, pues justo la acabo de grabar. Ya saben, ahí en Nueva York, ¿tú? En Nueva York de esquina con Lisboa.
0: Aquí la rosa, la zona rosa.
1: La zona rosa,
0: qué
1: sí,
0: bonito.
1: No, ¿sabes qué maravilla? No, una cosa preciosa. Y he recibido muchísimas pues alabanzas respecto a mi voz, respecto a la canción. Y bueno, pues no me lo vas a creer. ¿Quién vino a México? Se adelantó nada más para darme el bobo de la canción.
0: O sea, ¿fue al estudio a escuchar la canción?
1: Ay, pues imagínate nada ¿quién? Más. Pues Harry Styles.
0: No.
1: Harry Styles, señoras, señores, no solamente vino a México a hacer sus presentaciones, sino que también vino a darle el bobo a esta bonita canción que acabo de grabar.
0: O sea, él llegó antes para ir al estudio.
1: Exactamente.
0: A escuchar su canción.
1: Exactamente.
0: Oiga, ¿es la primera vez que lanza una canción o ya había lanzado una?
1: Es la primera vez que de este ronco pecho salen unas notas armoniosas musicales y lanzo una bonita melodía. Pido un aplauso para mí misma, por favor, hombre.
0: Es como la primera vez que Tatiana lanzó una canción.
1: Cuando la primera vez que cantó Pimpón es un muñeco y el patio de mi casa,
0: como,
1: ¿no?
0: Chabelo con el garabato colorado.
1: Exactamente.
0: Sí, qué bonito.
1: Agustín Lara con Acuérdate de estas noches, María Bonita, María
0: Acuérdate
1: del Alma.
0: De Acapulco,
1: María Bonita, María del Alma. Pues Harry Styles llegó a México antes para escuchar mi canción, para probarla y para probarme a mí, que bueno, pues ya sabes. Hemos tenido varios romances.
0: La vamos a estrenar.
1: Pero por favor,
0: pero
1: usted me dice,
0: este es un estreno de la cadena EXA o
1: ay,
0: algo,
1: Dios
0: ¿no?
1: mío, estoy tan nerviosa, puesto que es un ritmo que no se escucha mucho aquí en EXA, pero que yo lo hice con muchísimo cariño.
0: O sea, de hecho, dicen que le va a abrir los conciertos a Nata.
1: Exacto, a Nata.
0: Dicen que le va a abrir los conciertos a Nata.
1: A Nata, hasta se me antojó un platanito así con Nata ahorita para comenzar el día.
0: Hasta sin Nata, yo creo que se le debe haber antojado,
1: ay,
0: señora,
1: pues,
0: pero
1: imagínese nada más. Me encanta la nata.
0: ¿Le estrenamos?
1: Bueno, pues, damas y caballeros, el gran estreno. Esto se llama en la voz de la mismísima poetisa y Jessy Cervantes, la Rosa Concha, el Protoplasma. El aplauso para mí misma.
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0: ¡Qué bárbara!
1: La cuaresma misma, el protoplasma, imagínese nada más.
0: ¿Quién compuso la Liliana canción? Es una reversión, ¿no?
1: Claro, Liliana Felipe, una gran compositora y, bueno, pues una mujer que se dedicó mucho a hacer teatro cabarete en las noches. Y, bueno, pues yo le agradezco a ella que la haya compuesto para hacer yo esta nueva versión exclusiva de Yes y en Exa. Y bueno, pues lo de Harry Styles, que nada más...
0: Bueno, cuéntale al público, ¿qué dijo Harry?
1: No, pues que le encantó. Dijo, oh my goodness, what's the name? No le entendí tanto ya lo siguiente. Exactamente, lo más así como muy bien. Dijo Rosa Concha, Pink Shell. O sea, eso fue lo que dijo. Pink Shell, o sea, Rosa Concha.
0: Pink Shell.
1: Exactamente.
0: No, yo pensé que le había pinchado, ya le iba a reclamar.
1: No,
0: le dijo Pink Shell, Rosa Concha.
1: You are the beautiful, you are the most important. Portan people in the music, o sea, la más grande poetisa y música del mundo entero. Y bueno, pues esta versión del protoplasma.
0: De hecho, dicen que le pidió abrir sus conciertos, pero su agenda no le dio, ¿no?
1: No me dio, entonces no voy a poder abrir los conciertos de Harry Styles, pero seguramente voy a estar ahí de cuerpo presente, escondida, ya sabes, entre el anonimato para que nadie se dé cuenta y para que nadie me vaya a pedir fotos, ni autógrafos, ni nada.
0: Qué bonita canción, va, la verdad, qué bonita.
1: Qué preciosa.
0: ¿Cree usted que Paquito la llegue a programar en Exa?
1: Yo digo que sí, Francisco. Te vamos a invitar a que la programes.
0: El director de la estación no la va a poner.
1: Ay, qué grosero. Mire, yo por lo menos no sé si la van a poner, pero se la vamos a mandar por WhatsApp para que usted la dedique a quien quiera.
0: Qué gran idea,
1: quiera,
0: no,
1: ¿verdad?
0: No, qué maravilla. Vamos a hacer una cosa. Quien la pida, o sea, quien nos pida la canción en WhatsApp, se la mandamos en WhatsApp. ¡Qué maravilla!
1: Para que se la mande a su exnovia, a su exmujer, al exmarido, al exlechero.
0: A la rata inmunda que le quedó mal.
1: A la rata inmunda, animal rastrero, al que le quiere chupar usted el protoplasma y dejarlo sin alma, sin vida, sin voz.
0: Y claro que venga usted, la ponemos.
1: Ay, sí, pues me da muchísimo gusto.
0: Hagamos una promoción, ¿no? Si quiere usted, 55-79-19-59-30. ¿Quiere usted protoplasma con Rosa Concha? Pídala por WhatsApp.
1: Claro, y regálela esta Navidad, que todavía faltan como 6 meses, pero no importa. Vaya regalándosela.
0: Oiga,
1: a usted.
0: En Navidad
1: nos hace
0: un villancico, ¿no?
1: Ay, estaría muy bien.
0: El villancico de Rosa Concha.
1: Está listísimo a la de ya, señoras, señores. Próximamente el villancico de Rosa Concha, pero por lo pronto pídala por WhatsApp.
0: Pídala por
1: lo que
0: WhatsApp,
1: les digo.
0: Dale buena.
1: Mire, para que se la mande a quien usted
0: ¿me
1: quiera.
0: ¿Me la manda? Por favor, mándenmela.
1: Mándele,
0: yo
1: pues,
0: sí la
1: por
0: reparto.
1: Por supuesto. Claro que sí, Jessy Cervantes.
0: Muchas gracias.
1: Y bueno, pues hablando del protoplasma y del hombre que vino a darle el bobo, Harry Styles está en México y esto dice... ¡Poetisa! Esa soy yo y dice... ¡Oh, saluda su poetisa! Señora de la mañana, hoy mi Jessy no fue a misa, pues el panel ya engalana. Comencemos estos versos, pa' gorditos, pa' los flacos, oh Dios de los multiversos, Harry Styles está en los tacos. Ese grito yo escuchaba desde aquí hasta otra dimensión. Por las calles él paseaba, mi amor, él de One Direction. ¡Pare prensas, todo el mundo! 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

0: México.
1: Usted
0: tacos.
1: Viene muy británica, usted. Ay, qué bárbara.
0: Pues la verdad es que vengo muy británica y pues sobre todo muy cantadora, ya sí, sabe, no solamente a través de mi poesía, sino de la música.
1: Y le da un dejo a la reina, a la reina Isabel. Ay,
0: pero por supuesto, ya me habían dicho, en alguna ocasión me confundieron ahí en el mercado de Jamaica, estaba yo comprando unas margaritas y me dijeron, ¿es usted la reina de allá de Britán, de la Gran Bretaña? Le dije, no, me parezco mucho también a Ninel Conde, pero bueno, pues no lo soy.
1: ¿El Lonalgón?
0: ¡Ándele!
1: Bueno, sí, la Nalgona, perdón. Nalgona, perdón.
0: De paleta rebajada, pero no importa, pero de todas formas las tengo, pero al revés de Ninel, o sea, metidas para adentro.
1: ¡Qué bonita canción! Pidan su canción por WhatsApp 5579195930. El protoplasma de Rosa Concha, el estreno de la cadena EXA.
0: Jessy Cervantes, siempre gracias, siempre unidos.
1: Gracias a usted por venir a embelezar este espacio.
0: Ah, Jessy, aquí nos vemos el próximo lunes, con más de las poesías, no solamente del alma, sino también de la música.
1: Usted no se escucha en la radio, usted embeleza la radio.
0: ¡Ay, pero qué bonito!
1: Embeleza.
0: Hasta se me alborotó el Chicas Plumas. ¡Qué
1: con
0: barbaridad!
1: Con razón la vi así medio paradilla diferente. ¿Por qué?

0: Continuamos con este programa, 8 de la mañana, 35 minutos, 8 de la mañana con 35 minutos. Sigan pidiendo el rotoplasma de Rosa Concha. ¿Es rotoplasma o el rotoplasma? Rotoplasma. Ah, protoplasma, perdónenme. Ay. El protoplasma, síganla pidiendo por WhatsApp, se las mandamos con muchísimo cariño. Y rólenla por WhatsApp, 5579195930. 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Bien, está Javier con nosotros. ¿Qué onda, mi Javi?
1: Ya sí. Buenos días, buenos días.
0: ¿Cómo están, mi Javi? ¿A qué te dedicas?
1: Nos dedicamos aquí a... Soy ingeniero de carretera.
0: Ah, ingeniero civil, ¿no? ¿O qué?
1: Ingeniero, soy me dedico al servicio público.
0: No, pues qué bueno. ¿Pero en qué área del servicio público?
1: Gracias, al transporte.
0: Al transporte. Ah, pues muy bien, hermano. Me da muchísimo gusto.
1: Sí, gracias.
0: No, hombre, dame la frase.
1: Sí, permítame, déjame. Me tranquilizo.
0: No sé quién traía más energía, si Rosa Concha o tú.
1: Las cosas buenas siempre suceden aquí.
0: No. Está mala frase.
1: Las cosas buenas siempre suceden aquí.
0: A ver. No es buena, es gran. Las cosas grandes.
1: Las cosas grandes.
0: Exactamente. Sí, está bien. Muy bien, mi Javi. Muy bien. Te vas a ver a Sam Smith y a Rosana. Gracias, querido Javi. Sigue con tu energía por siempre, hermano.
1: Gracias, Jesse. Gracias. Te agradezco mucho.
0: Cuídate mucho. Vamos con la canción caliente del día de hoy.
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3: Norte, hallarás tránsito fluido sobre Antigua Calzada de Guadalupe, desde Ferrocarriles Nacionales de México hasta Avenida 22 de Febrero. Sur, tránsito lento sobre Avenida Eugenia, desde Doctor José María Vértiz hasta el cruce con Avenida Universidad. Es debido a la luz roja del semáforo. 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
6: La natación es el deporte más practicado a nivel mundial.
7: 8:46.

0: 8 de la mañana con 49 minutos, tiempo del centro del país. Muchas gracias por estar en contacto con nosotros. Son ustedes muy amables. 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Vamos con Daniela Carballo Báez.
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0: De Veracruz, Veracruz. Bueno, es de Boca. ¿Naciste en Boca del Río en Veracruz?
1: En Veracruz Puerto.
0: En Veracruz Puerto, ¿va?
1: No eres de Boca. No soy de Boca.
0: Qué mala onda. O sea, yo pensé que eras de Boca.
1: Es como si decir alcaldías, aquí están todas pegadas, ¿no?
0: Bueno, pero Boca es Boca.
1: Sí, Boca, Boca es Boca. Sí,
0: Carvallo, va.
1: Pero no cuando yo nací. Cuando yo nací, Boca era muy chiquito todavía. Se desarrolló
0: pero
1: los últimos años.
0: Pero ya era Boca, o sea. No quieras, o sea, a ver.
1: Pues, ¿qué te digo? No, yo soy jarochita del puerto.
0: Qué bueno. Oye, Carvallo, vamos a hablar de algo bien interesante hoy, que es la convicción que luego tiene el ser humano por definirse, por defender sus ideales, por defender su tranquilidad, su vida, y por estar bien consigo mismo y ponderar su salud mental. Estas son los cinco artistas que rechazaron millones para mantenerse fieles a una idea.
1: Hija, ¿te ha pasado?
0: No he podido.
1: No has podido. Pero en algo chiquito seguro sí te ha pasado y no te acuerdas ahorita.
0: Pues
1: has
0: sí,
1: dicho, te aseguro que sí. Que has dicho, no, ¿sabes qué? Pues no, y ya.
0: Pues hasta ahorita no me acuerdo, pero...
1: De los millones.
0: Me hubiera gustado, Carvallo Báez, María Daniela.
1: Oye, mira, sí, está muy bueno esto. Empiezo con The Beatles. Fíjate que en los años 70, en 1976 ya se habían separado y todo. De hecho, se separaron antes. En el 70 ya estaban separados los Beatles. Y en el 76 llega un promotor y los quiere juntar para un concierto, Jessy. Un concierto y les pagaba 50 millones por un concierto, no una gira ni nada. Y dijeron no. O sea, los Beatles ya estaban empezando a hacer cada uno sus cosas. Acuérdate que tuvieron algunos pleitos y todo.
0: Sí, sí, claro,
1: y Paul
0: claro.
1: McCartney, que ya tenía su propio grupo que se llamaba Los Wings. Bueno, él, como, imagínate, apenas estaba empezando ya con su propio rollo. Pues juntaba unos 5 millones de dólares en toda una gira. Y aquí 50 por un show. Y dijeron, no. Y Paul McCartney declaró, podrías hacerlo por ganar dinero, pero no serían las motivaciones correctas. No. Y después los tratan, ya cuando muere John Lennon en el 80... los tratan de volver a juntar a los Beatles que quedaban y vuelven a decir que no y dicen, es que eso no es los Beatles, éramos cuatro. Y vuelven a rechazar, o sea, dos veces millones por una sola idea. Y dicen, no, porque ya no. Y vuelve a decir Paul McCartney, que tiene muy buenos comentarios, dice, arruinaría todo lo que The Beatles significaba para mí. Ellos empezaron siendo amigos, empezaron haciendo música, sí, sin esperar los millones que ganarían después.
0: Oye, mira, reflexionaba en torno a sin estar seguro lo que pueden haberle ofrecido, no lo sé, igual y no, supe de un ofrecimiento que tuvieron para hacer una serie, ajá, tipo la de Luis Miguel, ¿no? Y luego una bioserie, era una serie y luego una docuserie.
1: Ajá.
0: Eso sí lo supe porque los buscaron, no sé de dinero ni nada, pero sí los buscaron. Imagínate lo que puede haber habido de dinero por juntar a Mecano.
1: Uf.
0: O sea, lo que pueden haberle ofrecido. Pues no nos han contado. Nacho, José María, que vive en Londres, pintor, dicen que le va muy bien en el arte. José María, que viaja y anda con lo de Malinche ahorita, y Anato Roja, que está de gira en España. Pero imagínate lo que en diferentes momentos pueden haberles ofrecido y no se han contado.
1: No
0: quiere decir que no.
1: O sea, no siempre la lana es la que mueve el
0: Mecano,
1: pandero.
0: Lo asumo, sí. No, lo que sí tengo es que alguna vez me hablaron y me dijeron, oye, damos el teléfono, porque queremos hacer
1: esto.
0: Una serie o una docuserie. Y no.
1: Y dijeron que no.
0: Creo que no pasó por José María.
1: Es lo que te digo. O sea, fíjate. O sea, no siempre es el dinero. Bueno, Taylor Swift. Taylor Swift en noviembre de 2014, decide salirse, sacar toda su música de Spotify. Porque dijo que no era conveniente, que no creía que estuviera bien que la música se regalara. Y que detrás hay demasiado trabajo y demasiadas cosas y todo. Y ella, a ver, siendo Taylor Swift, ya Taylor Swift, o sea, en el mes anterior de tomar esa decisión, estaba ya su música en 16 millones de usuarios y en 19 millones de listas de reproducción. O sea, aquella época decían que Taylor solamente de regalías anuales podían ser más de 6 millones de dólares.
0: Y dijo que no.
1: Pero más tarde viene lo mero mero bueno con ella, un año después con Apple, porque Apple saca toda Apple Music. Y entonces ofrece, fíjate, esto ya hecho público, ofrece a Apple dar 3 meses gratis. Y entonces la cosa era que no le iban a pagar regalías durante esos 3 meses a todo el catálogo musical de todos los artistas. Y Taylor sale y dice no. Dice, la música no se puede regalar. Y era su disco de 1989, el más vendido. Y dijo, no, porque yo soy un artista que tal vez no me pese tanto, pero hay muchos artistas nuevos que de esto están viviendo. Y esto no puede ser, yo no les estoy pidiendo iPhone gratis. Ese mismo día, Apple se retracta y dice que sí le va a pagar a todos. El mismo día que ella dice que no. ¡Wow! O sea, eso es tener influencia y no cuentos, ¿no?
0: Bueno, sí, claro.
1: Estás hablando de Taylor. Sylvester Stallone. Él, fíjate que esta historia me parece sumamente inspiradora. Me encanta. Decide, le ofrecen, todavía no era famoso, todavía él hacía muy pequeños papeles y extra y cosas así. Vivía mal, no tenía dinero. Y escribe Rocky. Y le ofrecen $360,000 en aquella época, cuando él no tenía ni para comer. Y le dicen, te compro Rocky, pero no la vas a actuar tú. Yo quiero que sea otro actor que estuviera muy de moda en ese momento. Y él dice no. Dice, yo tal vez no entiendo nada de la vida, no entiendo nada de la industria, pero yo sí entiendo a Rocky. Y dice, y nadie mejor que yo lo podría interpretar, y prefiere dejar ir un dinero que en su caso era pues para darle de comer, Jesse. Wow. O sea, no era que ya le sobraran los
0: millones. Oye, era buena lana, ¿eh?
1: Claro que sí. Y, por ejemplo, querían a Robert Redford, que en ese momento pues estaba en los cuernos de la luna, y él dijo, no. Dijo, yo me voy a esperar hasta que alguien cree en el proyecto cuando yo lo pueda hacer.
0: Está bueno.
1: Y se espera y decide. Y esa historia me parece increíble porque a veces no creemos tanto en nosotros y dejamos ir porque sí. Pues creemos que alguien ya, pues ya el dinero y que alguien nos lo compre y todo. Luego está el número 4, Dave Chappelle, que es un comediante estandopero muy famoso en Estados Unidos. En el 2005 estaba también en la luna él, así súper, súper con su programa de comedia. Y Comedy Central le ofrece $50 millones para 3 temporadas más de dólares, obviamente. Y él dice, la primera temporada, ok, va. Y sin que terminara la primera temporada, dice, ya no. No, y la razón también me llama muchísimo la atención. Él escucha en el foro que alguien se estaba riendo, pero riendo feo, de un chiste.
0: Burlando.
1: Manera, ¿no? De algo que, un chiste que él había hecho racista. Pues él siendo estandopero y haciendo esta crítica. Y él dice, creo que ya lo que estoy haciendo no está funcionando, porque lejos de que parezca crítica, está enalteciendo y está fomentando esta clase de conductas que no están bien. No, me salgo, se va a Sudáfrica, se va con su esposa. Pensaban que estaba enloqueciendo, cómo dejaste $50 millones de dólares y ta, ta, ta. Y dice, no, se va a vivir a Ohio, a un condado pequeñito ahí en Ohio. Y dice, resulta que no necesitas $50 millones de dólares para vivir por aquí.
0: Sí, no.
1: O sea, así la cosa. Y el último de estos 5 es Juan Gabriel. Juan Gabriel, pues como todos los artistas, y tú lo sabes muy bien, Jesse, y más en aquella época cuando empezó, le hicieron una propuesta, compañía disquera, donde le vende toda su música a un precio, pues la verdad, baratón. Y cuando pasa el tiempo, él dice, esto no es posible, me agarraron de menso, no. Entonces empieza una negociación para recuperar todos los derechos de más de 400 canciones. Y pues no se arregla y no se arregla, y decide parar durante 8 años de no grabar un disco. En aquella época, que además no era ya que tuviera la edad de más grande, ¿no? O sea, cuando está en su mero mole, entre 1986 y el 94, y dice, no voy a grabar, ni modo, hasta que esto no se arregle. Por dignidad, porque esta es mi música, porque esto me lo merezco, porque esto nos lo merecemos todos los que hemos entrado. Y así se va un pleito. Y ya en el 94... por fin se arregla para que le empiecen a dar los derechos como correspondía, paulatinamente, y saca un disco. Él no da declaraciones, solo saca un disco que dice, gracias por esperar.
0: Sí, un gran disco, una gran canción.
1: Una gran canción, porque ahí sale para qué necesidad. ¿Pero qué necesidad?
0: ¿Para qué tanto problema?
1: Se vuelve un éxito. Imagínate, pues cuando estás seguro de
0: tus... Y sigue ganando feria.
1: Y sigue ganando. Imagínate, sí, lo hizo bien, pero no siempre nos arriesgamos, no siempre nos atrevemos, Jesse. Y creo que a mí sí me deja esto de decir, híjole, a veces hay que creer más en uno mismo.
0: Sí, caray. A ustedes que están escuchando, sí, ¿cuántas veces les ha pasado? O si es una sola vez, ¿qué es lo que ha sacrificado para seguir adelante, y o qué has tenido que parar para recuperar tu libertad?
1: Mira, a mí me gusta mucho el dinero. Me gusta mucho el dinero y no lo niego, pero te voy a decir una cosa. Me gusta más...
0: Lo sabemos.
1: Me gusta más la congruencia y mi dignidad. Y digo, sí, como...
0: Qué bonito, qué bonito, Caro. Ay, qué bonito, Dios de mi alma. Gracias, Carballo.
1: Pues usted, ahí está todo, para que la gente.
0: ¿Dónde te siguen?
1: Sepa. Sí, por favor, en @ Dani Carballo, Dani con una N y con Y, Carballo con V y doble L.
0: Gracias, Dani Carballo. Va, es solo en 9 en punto. Regresamos con Cañaveral.
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16: Esto es noticia en México y el mundo. La Fiscalía Capitalina informó que tiene identificadas a redes criminales que operan de manera organizada para cometer el delito de despojo, así como actores implicados que ya son motivo de investigación. El PAN exigió al Congreso local, a la Auditoría Superior de la Ciudad de México y a la Contraloría Capitalina revisar todos los contratos que ha otorgado la administración de Clara Brugada. Desde la explanada de la Torre de Rectoría de la UNAM, estudiantes exigieron que se respeten los lugares ganados, las fechas de inscripción e inicio de clases y rechazan que se repita el examen. La Agencia de Transformación Digital del Gobierno de México confirmó que a la fecha se han registrado 68 millones de líneas telefónicas, de las cuales al menos 40 millones son de prepago. El Gabinete de Seguridad informó que Mario Marín, exgobernador de Puebla, aún debe seguir en prisión, ya que el amparo que se le concedió en el mes de mayo no ordena su libertad inmediata, sino emitir una nueva resolución. Y finalmente le informo que senadores del PT presentaron una iniciativa para crear la figura del acompañante civil voluntario que brinde apoyo personal, social y administrativo a las personas adultas mayores y personas con discapacidad. Hasta aquí la información. Yo soy Juan Manuel Jiménez en plataformas digitales @JuanmaPregunta. 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
22: El cuello de la jirafa tiene 7 vértebras cervicales igual que un humano.
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0: 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Vamos con Gil Gilillo.
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0: Bien, llegó la segunda de espectáculos con el querido Gil Gilillo, el hombre espectáculo de México, el que más sabe, al que más le creen, señoras, señores, no se confundan, él es Gil Gilillo. Mi querido Gil Gilillo, ¿qué nos cuentas?
2: Oye, Villa, sí, a mí me dio mucho gusto verte ayer en la casa de
0: los famosos. Ay, gracias, Gil, Dios te me cuide siempre.
2: La verdad, me dio mucho
0: gusto. Denme un aplauso, mi Gil.
2: Ah, qué chubichu.
0: Gracias.
2: Hasta el bombo ahí. No, qué bueno, mi Jessy. La verdad, qué bueno que estás por allá. La verdad es que creo que tener diversas opiniones siempre va a favorecer un producto. O le están dando como otro giro al panel, ¿no? De opinólogos. Por ahí, como me comentabas, estuvo la querida Andrea Escalona,
0: sí,
2: ¿no?
0: Muy buena, a quien
2: le mandamos un abrazo.
0: Un abrazo grande, Andrea.
2: Sí, el querido René Franco, que no sabes qué gusto me dio que
0: Francoli
2: regresara ahí.
0: No, a mí también, es un tipazo, platicamos bien a gusto. Se me pasó muy rápido el tiempo, porque ya que se mete a tu camerino y te pone a platicar. Es un tipo que se ha metido durísimo a las redes sociales.
2: Sí.
0: La taquilla está en YouTube y está funcionando de maravilla. Entonces, la verdad es que se armó buen equipo.
2: Sí, la verdad es que qué bueno. Además, pues ya se empieza a poner sabroso. ¿Quién es tu gallo?
0: Fíjate que yo creo que ahorita lo que va a ser son 20 mil, ¿das cuenta? Podrían parar Reforma ahorita todos los habitantes. Son muchísimos. Pero yo creo que Memo Schutz es un tipo que puede llegar al, yo no sé si ganar, pero a la final sí, si se mantiene bien. Es un tipo bien positivote, le da la vuelta al conflicto, los tiene bien emocionados. Narró ayer a una actividad que estaba haciendo Aldo en la caminadora. Entonces, como que Memo las tiene para poder hacer. Cynthia Clitbo apoderándose de la comida. Sé que va a haber conflicto ahí, lo sé, por su carácter, por su manera. También creo que es de las que pues va a tomar un polo importante. Hay otros pues que son como lo más parecido a un árbol o a una maceta, ¿va? Que, pero yo creo que esta casa tiene para dar y repartir. Fede Vigevani lo está haciendo muy bien.
2: Sí.
0: Y pues nada, Miki, yo creo que tenemos una muy buena casa.
2: Sí, la verdad es que como lo hemos comentado a lo largo de estos espacios, es que para mí es uno de los castings más certeros, ¿no? Obviamente es un proyecto que ya está comprobado, que va de menos a más, pero cuando llega el más, llega muy, muy, muy alto. Entonces,
0: sí, oye, y te voy a decir una cosa que estaba reflexionando, mi querido Gilillo, ahí te va. Uh-huh. Fíjate cómo hoy en día el rey es el contenido.
2: Sí.
0: Tú dime quién es el gran ganador del prime time de la televisión nacional.
2: Ok.
0: Ahorita. Dímelo tú, Gilillo.
2: ¿Cuál es la reflexión para
0: la reflexión es MasterChef compitiendo contra la Casa de los Famosos. Igual a Endemol.
2: ¿Sí?
0: Generadora de contenido. No es una empresa de medios. No es una empresa de comunicación.
2: Sí.
0: Es, si no la empresa de contenido más importante del mundo, una de las empresas de contenido más importante del mundo. La empresa de contenido Endemol tiene los dos prime times en televisión abierta más importantes de México hoy en día.
2: Sí, sí, sí.
0: Que
2: sí.
0: Es MasterChef y la Casa de los Famosos, ¿no? Por supuesto, yo espero y con muchísimo trabajo la Casa de los Famosos va a tomar otra dimensión, pero ahorita ahí están los dos con un nivel de protagonismo importante que no son productos de las empresas mismas. Es una empresa.
2: Son franquicias,
0: sí. Son franquicias de una generadora de contenido que hoy en día está ocupando los tiempos más importantes de la televisión mexicana.
2: Sí, y tú revisas al final estos, por ejemplo, los catálogos.
0: No sé si estés de acuerdo, pero...
2: Totalmente de acuerdo, totalmente de acuerdo, y bueno, pues al final, lastimosamente, porque no es un producto que nace propiamente de México, ¿no? Pero al final, si tú revisas, por ejemplo, los catálogos de Endemol o de Fremantle, que tienen también todos los formatos, es impresionante la cantidad de opciones que tienen, o sea, basta revisar un catálogo de cualquiera de estas dos empresas productoras y es una locura porque todos los formatos están ahí viven y están desarrollados. Hoy, pues hoy por hoy, de una manera sumamente exitosa con estas 12 propuestas, una muy familiar, una pues tradicional con el tema de los hábitos de la cocina, ¿no? Y los secretos que puede haber en la cocina, en algo que en un lugar que es coyuntural para cualquier hogar, y otra que también te muestra socialmente cómo somos, ¿no? Qué traemos en la cabeza, otra sea que, cual sea el personaje, ¿no?
0: Otra donde pregunta Cintia Killibot quién hizo ese pinche huevo tan feo, ¿va?
2: Sí.
0: Pero oye, no, la verdad es que así es.
2: Ya trae ahí Cintia un rollo con el árabe, ¿no?
0: Sí, no, pues es que el árabe es.
2: Yo creo que ese sí.
0: Habibi, o sea, es Habibi. Los Habibis son galanes, Guilillo.
2: Sí, y bueno, yo te voy a decir una cosa. Ese árabe pretendió a una amiga mía.
0: No me digas, suéltala,
2: sí,
0: suéltala, Gil.
2: Sí,
0: suéltala.
2: Me gustaría entrar en más detalles de quién es mi amiga, pero no, pero luego, mejor te lo cuento después, por respeto a mi amiga. Pero, pues, estaba ahí sobres, ¿no? O sea, estaba ahí.
0: ¿Y tu amiga cedió?
2: Mi amiga no cedió porque en algún momento el árabe le dijo, es que pues yo tengo costumbres muy arraigadas y tú serías mi cuarta esposa.
0: No, hombre, el vato.
2: Entonces mi amiga dijo, ¿cómo?
0: Así tú serías el camello. No, no es cierto.
2: Sí. Y también profundizando con el, bueno, ¿sabes cocinar? Bueno, ¿sabes
0: Habibi.
2: Exactamente.
0: Habibi, o sea, es tema, así, Girillo.
2: Hay costumbres muy machistas, ¿no?
0: Sí.
2: Y obviamente, pues habrá cada quien sabe cómo las ejecuta y todo. Pero hoy por hoy, pues ya no estamos en esa época, no. Al contrario, ahora los que tenemos que hacer todas las funciones de la casa por equidad, pues somos los hombres, ¿no? Estaba muy acostumbrada la sociedad a dejarle toda la chamba a las señoras y no es así, ¿no? Entonces, lo que sí es que este cuate estuvo pretendiendo a mi amiga y cuando ya venía como el punto importante, pues le dijo, no, pues sí, nada más que vas a ser mi cuarta esposa. Entonces, esto le va a traer complicaciones. Ya Cintia, como bien comentas, va a ser, es quien se está quejando de estas posturas, que él tiene por hábitos y por costumbres, y que evidentemente, a mí me late que va a ser el primero que se van a recetar, mi Jessie.
0: ¿Sabes qué? Ayer hubo una cena con Brianda.
2: Ajá.
0: Si el vato se le deja, ya sabes, va con todo, con esa galanura y ese pectoral también formado que pareciera hecho por estos artesanos suizos que crean el yadro, yo creo que ahí puede venir una parejita que lo mantenga un par de semanas, ¿no? Pero si no, sí debe ser el primero o segundo que vamos. Hay nominaciones hoy, ¿no?
2: Sí, hoy está. Aldo tiene una nominación directa, ¿no? Desde el domingo. Y hoy viene otro destape a ver qué pasa. Sí está bien guapo el árabe, pero sí es bien machito, ¿no? Entonces, pues, quién sabe si eso le da permanencia. Hay un sector muy grande de morras que ve el programa y que con el voto dice, vótenlo, ¿no? Por macho.
0: Sí, ¿no? Pues sí.
2: O sea, por más que muestre esos pectorales impresionantes
0: bien,
2: que tiene.
0: Sí. Uno tiene chichita caída, ¿no? Y el vato tiene aquello. ¿Para qué quieres,
2: Gilillo? Sí,
0: ganas. ¿Qué para qué quieres? ¡Gracias, Gilillo!
2: Por lo pronto, la noticia fue que Villesi regresó a las galas.
0: Gracias,
2: de la Casa de los Famosos.
0: Gracias, Dios te me cuide siempre.
2: Y qué bueno, qué pluralidad. Y que está la voz aquí de Ex ahí presente.
0: Sí, señor. Ahí estaremos, Gilillo. Gracias.
2: Buenos días.
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24: Es una de las agrupaciones más representativas de la cumbia en nuestro país. 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
0: Han conquistado al público con éxitos como Tiene espinas el rosal, No te voy a perdonar y Hasta el cielo lloró, entre muchas más. En más de 3 décadas han obtenido múltiples certificaciones de oro, platino y diamante, así como exitosas giras internacionales.
24: Son considerados uno de los máximos exponentes de la música tropical en México.
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0: 26 minutos, tiempo del centro de México. Me da muchísimo gusto tener a uno de los grupos más importantes que tiene este país. Grupo Cañaveral, señores, con nosotros. ¡Cañaveral! Dan, René y querido Emir, a nombre de todos, ¿cómo estás, Emir?
1: Bien, amigo, bien, bien, gracias a Dios. Pues el que madruga, Dios le ayuda definitivamente, y eso es un hecho. Entonces estamos aquí contigo, muy felices, emocionados, y toda la gente que nos está escuchando también, les mando pues un abrazo a la distancia, una bendición, y que sea un día fenomenal.
0: Oye, que platicarle a todo nuestro querido público de radio y toda la gente de redes, me imagino que lo está viendo, vienen en vivo el día de hoy.
1: Completamente en vivo. No que vengamos en vivo
0: como desvelado, no desvelado, desvelada, no, no, no.
1: Vamos a estar aquí completamente en vivo.
0: No, nadie trae los ojos hinchaditos.
1: Nadie, nadie.
0: Nadie, no.
1: Están hinchaditos, pues ya sabemos.
0: Pero porque, ya, por sí, ya.
1: Que le meten bien al pipirín, pero no, no, no. Por otra cosa. Pero,
0: oye, ¿y cómo está todo? La verdad es que me da mucho gusto porque están con este tributo a una leyenda que lo es y que queremos que nos lo cuentes.
1: Ay, muchas gracias. Y así, bueno, bendito Dios, en algún momento nos llegó un mensaje de arriba a mi hermana, la licenciada Marisa Pavón, y a tu servidor Emil Pavón, de hacerle un tributo en vida a papá. Estamos hablando que la carrera musical de mi papá tiene alrededor de 70 años, entonces tiene mucha historia musical mi papá atrás de muchas canciones que vienen incluidas en esas 31 tracks de volumen 1, volumen 2 de Tributo a una Leyenda, Humberto Pavón. Cada una de las canciones tiene que tener algo mi papá que ver en muchos aspectos, por algo están en ese tributo, y pues felices con todas las participaciones que estuvieron, más de 20 colaboraciones que participaron en este disco, y pues agradecidos con Dios, el público, pues por darnos la oportunidad de poder, a través de este tipo de proyectos, expresar también pues un poco de lo que ha dado mi papá, que es el corazón de, no nada más de que viene de Colombia, ¿no? Él es oriundo de Colombia, nacionalizado mexicano, pero él ama la cumbia, él ama la música y la trae desde hace más de 70 años.
0: Oye, cuéntale, Emir, al público, ¿cómo se ve desde un hijo el legado de un padre que ha dado todo por la música y que la música lo tiene en un lugar muy especial como el tuyo, como Humberto Pavón? ¿Cómo se ve ese legado?
1: Pues tal cual, como una responsabilidad muy grande, un compromiso, y algo que nos ha enseñado siempre mi papá es de que todas las cosas las tienes que hacer, no importa, porque somos humanos y puede haber ese pequeño grado de error, pero siempre hacerlas con el corazón, con mucho amor y principalmente con mucho respeto, ¿no? Entonces yo creo que cuando hay un respeto agregado a todo lo que tú haces, a todo lo que tú puedes llegar a crear, es algo que tú le transmites al público, y ahí está, pues yo diría que parte del legado que nos deja en vida mi papá, que nos sigue dejando, e incluso pues al medio artístico, ¿no?
0: Sí, claro, porque cuánto baile no se generó, cuánta fiesta no se generó, cuánta emoción, todo. La verdad es que yo creo que la música son emociones, y tu padre ha sido bien importante para la historia de la música en México.
1: Gracias a Dios, y al final de cuentas lo bonito de todo esto es que hay muchísima gente, un porcentaje muy alto, que no conoce a mi papá de Cañaveral para acá, de 31 para acá, sino estamos hablando gente que lo conoce desde que llegó a México con Corraleros de Majagual, pero que también fue una persona que estuvo empoderando mucho la música en diversas compañías disqueras, de esos ayeres, ¿no? Que te puedo mencionar algunas, ¿no? Como Discos Pirles, RCA Víctor, Musart, ¿no? Etcétera, etcétera. Y mi papá, pues, era una de las personas que siempre estaba ahí presente, llevando las producciones o artistas que él producía. Y bueno, es bien bonito poder tener esta interacción al día de hoy, en este 2026 musical. Y agradecimiento. Yo creo que lo más bonito que puede tener el ser humano es ser agradecido. Cuando te despiertas, agradecer.
0: Sí, totalmente. Nada mejor que alguien agradecido. ¿Los escuchamos?
1: Nos escuchas
0: en Exa. Venga, entonces.
1: Jesse Cervantes y Cañaveral. ¡Webe!
0: Contratado.
1: Muchas gracias. Cuando necesite, aquí estoy contigo.
0: No, ya, vámonos. Mañana, a las 8 de la mañana, 7 de la mañana.
1: Venga, me vengo como a las 6 porque sí está heavy el tráfico de allá para acá, pero me vengo temprano. El que madruga, Dios le ayuda.
0: Dios le ayuda, totalmente. ¿Qué escuchamos?
1: No te voy a perdonar, autoridad de mi padre.
0: ¡Qué bonito! ¡Venga! ¡Webe!

0: Cañaveral con nosotros, Grupo Cañaveral. Increíble, de verdad. Qué bonito es que la música que genera una agrupación como ustedes siempre lo ponga a uno a moverse y lo pongo a uno de buen humor. Felicidades, de verdad.
1: Muchas gracias. Bueno, de eso se trata, ¿no? La música es alegría. Y bueno, lo que generamos nosotros o tratamos de generar nosotros con el público es eso, alegría, emociones, ¿no? Que no solamente vayan a ver a una agrupación, sino que vayan, ahora sí que se vayan con una muy bonita experiencia en términos general. Entonces, de eso se trata. Por eso es que hay que dejar buenos legados en la humanidad. Cuando tú dejas alegrías en los corazones de la gente, ya estás dejando un bonito legado.
0: Sí, totalmente. Mira, hablando de gente que los quiere, de Cuautitlán Izcalli, se están reportando, de la colonia Valle Gómez, aquí en la Ciudad de México, de Tula, Hidalgo, Xochimilco, de Zamora, Michoacán, de Cholula, Puebla, de Querétaro, de Cuernavaca, Morelos, de Iztapalapa, Tonalá, Jalisco, de Tijuana, Baja California, de Jalapa, Veracruz, del Valle de Chalco, de la colonia El Rosario y de Tuxtla Gutiérrez, Chiapas. Están en contacto con Cañaveral en este día. Oye, la celebración tiene que ver también con conciertos, con una gira. Cuéntanos.
1: Sí, bueno, la celebración es, como te decía, de mucha alegría, de mucha realmente interacción con nuestro público, de mucha producción, y bueno, también tiene que ver con diversos acontecimientos, no solamente aquí en México, sino en otros países, que podría decir, aprovechando que nos está viendo la gente de Jalapa, Veracruz, pues con la ayuda de Dios estaremos dando el grito allá el 15 de septiembre en Jalapa, Veracruz, regresando un día antes de Europa, que estaremos 10, 11, 12 y 13 en Europa, en Barcelona, Madrid, París y Londres. Al otro día regresamos a México, directo a Jalapa. Entonces, pues es una emoción muy grande, ¿no? Y también quiero invitarlos para que siempre me preguntan, oye, ¿y qué? Nos han ido a ver a la Arena Ciudad de México, el noviembre pasado, el antepasado al Auditorio Nacional. Me dicen, ¿y este año dónde los vamos a ver? Le dije, pues, jálense al Arre, ¿no? Al Festival Arre, ahí el 5 de septiembre, al Autódromo Hermanos Rodríguez. Y ahí más o menos les doy los horarios, está como estamos viendo entre 7 y 8 de la noche.
0: Buen horario, buen horario. Muy buen horario. Entonces, al Arre, 5 de septiembre.
1: 5 de septiembre.
0: Entre 7 y 8, busquen ahí Cañaveral, que se va a poner de locura. Están pidiendo la de Tiene Espinas, El Rosal.
1: Por Dios, hermano, claro.
0: ¿La echamos? Sí, de una vez.
1: Vamos. Aquí en Exa con Jessy.
0: Qué bonito, Cervantes. Qué bonito. Qué voz aterciopelada. Qué bárbaro.
1: Tiene Espinas, El Rosal.

0: totalmente en vivo. El grupo Cañaveral con nosotros. Gracias de verdad por estar acá. Díganme una cosa. Tú, Emir, ya estuviste en un Big Brother.
1: Ah, sí.
0: ¿Te gustaría volver a vivir esa experiencia con esa evolución que han tenido ahora, por ejemplo, la Casa de los Famosos y estas cosas?
1: Mira, yo te voy a decir una vaina. Realmente, el encierro es, puede ser que haya pasado un encierro hace 15, 10, 5 años, es lo mismo. O sea, de alguna otra manera, al día de hoy ya es como por la evolución que tú dices y un poquito más, digamos así, denso, porque ya las cosas son todavía más públicas por las redes sociales y todo eso. Pero el encierro es el encierro y la convivencia es la convivencia, y ahí donde está el meollo del asunto, la convivencia. Pero pues no descarto la posibilidad
0: de volver a hacerlo.
1: De volver a hacerlo.
0: Eso, muy bien. Ahí estaríamos el team. El Team Cañaveral, el Team Emir,
1: ¿no? Venga.
0: Estaríamos ahí puestos. Mira, sigue la gente conectada de Villa de Cortés, acá en la Ciudad de México, Naucalpan, para el Estado de México, de Cuba, por redes sociales, gracias. De Huehuetoca, el Estado de México, Campeche, Coatepec, Ciudad de México, aquí en Ciudad Neza, Milpalta, Tampico, Tamaulipas, tierra de todos los santos, Tampico, León, Guanajuato, de Iztacalco, de Ciudad Juárez, Chihuahua. Y de Azcapotzalco. Ahí está la banda, conectadísima con Cañaveral.
1: Saludos a todas las ciudades y todos los estados que están ahorita.
0: Han recorrido el país, ¿no?
1: Bendito Dios, sí te podría decir que gran parte, pues un porcentaje muy alto de todos los lugares del país. Hemos tenido la oportunidad de hacer este show y dar nuestra música y nuestro relajo, ¿no? Es como digo, si ya saben cómo es uno, si ya saben cómo soy, pues síganme invitando, porque sí soy. Un relajo bien organizado, pero sí es como un relajo bien bonito escénicamente.
0: Oye, y la diferencia de hoy que está tan de moda esto de los festivales, la diferencia de un festival como el ARRE contra conciertos, ¿cómo se han acoplado a festivalear, como dicen ahora?
1: La dinámica es diferente porque es todo un poquito más acelerado. Porque son muchos artistas, es mucha producción, cada quien pues trae lo suyo, los montajes y todo eso. Pero lo chévere es que actualmente muchos festivales ya son como un poquito más giratorios, ¿no? En lo que un artista está, bueno, aparte de las pruebas de sonido y todo eso, que eso sí tiene que ser kilométrico y dejarlo como muy bien cada artista a lo que ellos necesitan. Pero normalmente algunos festivales tienen el escenario giratorio, entonces en lo que está dando show un artista, el otro artista ya se está armando y giras y arranca simultáneamente. Obviamente tiene que haber demasiada coordinación y de pronto siempre hay humanamente siempre hay un grado de error pequeño, pero en término general, los que hemos tenido la oportunidad de estar, como algunos que hemos dado show en Estados Unidos, como el Bésame Mucho, por decir, en Los Ángeles y en Texas, así son. Entonces son 50 artistas desde las 12 del día hasta las 12 de la noche y de repente ya está, no sé, Alejandro Fernández ya dando show y al otro lado ya está preparado tu artista o la banda, sí, claro. La Arrolladora, y ya está Cañaveral atrás ya preparado para girar y arrancar. Entonces

0: es bien bonito también disfrutar de la tecnología de los festivales.
1: Sí, señor. Oye, están pidiendo de manera contundente, cosa que me da mucho gusto porque la banda está metidísima, echarme al olvido.
0: Órale. ¿Sí? ¿Sí? Sí, sí. Vámonos. Claro. Nos echamos, echarme al olvido con todo el cariño y también aprovechando pues, sí, tu fenomenal alcance también. La gente que nos ve en Argentina, estamos el 13 de agosto allá en el Gran Rex.
1: Ah, Teatro Gran Rex,
0: 9:00 de la noche. Teatro Gran Rex, show único.
1: Un lugar maravilloso, un lugar hermoso. Y aparte, en Argentina, en Buenos Aires, la cumbia se vive. ¡Uf!
0: Se vive bien, bien.
1: Maravilloso, venga.
0: Y bueno, para toda la gente que nos está viendo aquí en México, de Tampico, de Chiapas y de todos los lados que vi ahorita, que no me lo memoricé como platanito, pero si me lo pone ahorita, yo digo todas las ciudades, ¿ok? Echarme al olvido con todo el cariño para todos ustedes.

0: Pulpo Cañaveral con nosotros. De verdad, Emir, todos muchas gracias por estar con nosotros. No saben cómo les agradezco el que pongan a la gente de buen humor desde tan temprano. Venir y cantar a las 9 luego no es tan fácil. Pero gracias por el esfuerzo. Todo sea por el público que nos escucha en la radio.
1: Así es, y gracias a, pues ahora sí que a ti, Jesse, gran amigo, a EXA, a MBS y a todo el público que, pues bueno, este miércoles está gozando con su grupo Cañaveral, y pues todas las ciudades que mencionaste, pues un gran saludo con mucho cariño, y todos los colonias y todos los barrios donde están ahorita conectados, gracias, los queremos mucho, Dios los bendiga. Viene algo muy grande, la próxima producción de Grupo Cañaveral, canciones inéditas con colaboraciones súper bonitas, y agradecido, ¿no? Agradecido por así de último momento que nos estén pidiendo Echarme al Olvido, que estuvo incluido en Tributo a una Leyenda, un clásico de Cañaveral, con dos artistas, una chica argentina que le dio un toque muy especial, y gracias a Dios la canción se volvió viral en muchos países. Ahí se estuvo en tendencia, la chica se llama La Joaqui, y hicimos una versión también en banda con La Adictiva. Entonces, fue bien divertido hacer una versión banda, una versión un poquito más sudamericana, un poquito más urbana, pero agradecidos con todo el público, y contigo, Jesse, y con todos ustedes. Y el aplauso es kilométrico, mi gente.
0: ¡Cañaveral! ¡Muchas gracias!
1: Y el sudor es real, ¿eh?
0: ¡Eso! ¡Vámonos!

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1: Bien, llegó el momento de la segunda de deportes. Este miércoles 29 de julio del año 2026, Jürgen el Goyito Vera, un galán, un individuo, un ser humano, un actor, un locutor, un presentador, un maestro de ceremonias,
2: un todólogo,
1: un enamorado del teatro, de la vida, del radio. Eso. El querido Ponchito Vera.
2: Muchas gracias.
1: ¿Cómo estás, Jürgen?
2: Bien, oye, Guido Pizarro, deja la dirección técnica de Tigres.
1: Oye, ¿no se te hizo muy precipitada la...?
2: Raro, un tema, digo, alude a temas personales. Entonces, porque no es de que lo hayan corrido ni nada. Digo, no le fue bien contra el Atlético de San Luis, pero pues empató, van dos jornadas. Obviamente no hay por qué correrlo, ni mucho menos. Pero tampoco para renunciar. Y él lo que dice es que pues ya no puede más, que tiene pues unos asuntos ahí, motivos personales tal cual. Pues ahí sí, mira, si son motivos personales, ¿qué
1: nada
2: le dices?
1: Nada que decir.
2: Es un cuate muy joven.
1: No, yo creo que va a seguir dirigiendo.
2: ¿Tendrá qué?
1: No sé, pero de jugador pasó a técnico, corte.
2: Prácticamente, ¿no? Y, bueno, prácticamente, tal cual.
1: Y te voy a decir una cosa.
2: Es muy joven.
1: Yo creo que va a seguir dirigiendo. Debe ser un momento en su vida donde necesita, pues afinar ciertas cosas personales y él seguirá, ¿no? Yo
2: seguirá.
1: Ese es un
2: pero
1: tipo que
2: sí fue su dado
1: resultado.
2: Yo, la verdad, digo, así a bote pronto, yo no recuerdo un entrenador que haya, por motivos personales, dejado así la dirección técnica siendo tan joven. Digo, me acuerdo de Michel, por ejemplo, que dijo algo así cuando estaba con Pumas y se fue. Algo así pasó con el Turco Mohamed. Pero bueno, así tan contundente como Guido Pizarro, pues la verdad no, bueno, pues ojalá y solucione su vida y ojalá esté bien, porque yo no sé si sea un tema de salud mental, quién sabe, tampoco hay que especular, la cosa es que pues motivos personales y pues a ver a quién ponen los Tigres, no es fácil ese equipo, porque la afición aprieta mucho, es una afición.
1: No, y es un pedo, el vestidor es un pedo en Tigres.
2: Con tantas figuras y la verdad un equipo tan ganador recientemente no es tan sencillo, ¿eh?
1: Yo creo que el arte de los entrenadores que manejan equipos grandes, llámese América, llámese Chivas, llámese Tigres, Monterrey, Toluca, Cruz Azul, Atlas, pues bueno, no es cierto.
2: Eso, claro.
1: Es el manejo de vestidor.
2: Gestionar el vestidor.
1: La gestión del vestidor con los egos, con todo.
2: Es complicadísimo.
1: Complicadísimo.
2: Bueno, por otra parte, hablando
1: imagínate
2: de entrenadores.
1: El vestidor del Madrid, por ejemplo.
2: Ah, no, bueno, una locura. Pues pregúntale cómo le fue a Xavi Alonso.
1: Sí, claro.
2: ¿No? Ahora pusieron a Mourinho. No, que Mourinho, pues ese sí es bravo, ¿no? No,
1: y tiene más ego que yo creo que todos los del vestidor juntos,
2: ¿no? ¿Cómo va a caber tanto ego en un vestidor?
1: Sí, no, ahí llega Mourinho y...
2: ¿Quién sabe quién sea más estrella?
1: Coches,
2: él o Mbappé, ¿no?
1: Sí, Kylian.
2: Oye, y hablando de entrenadores, Jem, ayer lo platicábamos aquí en XFM, obviamente. El tema de Italia, platicamos de Zidane, que se anuncia ayer de manera oficial que llega al banquillo de Francia.
1: ¿Por qué no aceptaría?
2: ¿Pep?
1: Ajá. ¿O sí realmente le dijeron? ¿O?
2: Mira, con Italia. No, a ver, lo que pasa es que se dice que Paolo Maldini, quien era como que el director deportivo, era porque ya se fue, le estaba apostando a Pep Guardiola. Y lo que se comenta, todo esto son rumores, es que Pep lo que quiere es tomarse un poquito de descanso. Después de este trajín que ha tenido Barcelona, Bayern de Múnich, luego el Manchester City, él dice, pues voy a parar un poquito y que por eso no aceptó la selección italiana. Y más que ahorita, pues Italia después de 3 mundiales en los cuales no califica, pues no está tan sencilla la cosa ahí.
1: Pero pensé que a lo mejor él lo que quería en algún momento dado es esperar su turno para cuando llegue la oportunidad con la española.
2: Pues podría ser.
1: No sé, digo.
2: Pero sí, todos son especulaciones también.
1: O la
2: pero
1: inglesa.
2: Bueno, ya tiene la inglesa, claro. Ya tiene este entrenador, el equipo de Italia, ya se anunció y es ni más ni menos que Mancini, Roberto Mancini, Claudio Ranieri, de director deportivo. Roberto Mancini ya estuvo en la selección italiana, de hecho ganaron una Euro con ellos. De repente dejó medio botado el proyecto por un tema de que en Arabia le ofrecieron algo pues muy atractivo. Y los dejó botados. Toda la gente en Italia se quedó medio sentida con Mancini. Precisamente él fue campeón con el Manchester City en alguna ocasión. Pero ya regresan, ayer lo oficializan. Así que pues ya hay entrenador nuevo. En Italia no han cambiado mucho los entrenadores, lo decidan con Francia. Por ejemplo, Jürgen Klopp, que eso está bien interesante, con Alemania. Jürgen Klopp con Alemania, ¿eh? Sí, sí. Después de haber triunfado en serio con el Liverpool, llega a la selección alemana.
1: Qué bueno. Oye, el entrenador italiano es ¿qué?
2: Mancini.
1: Pero Paolo, ¿no?
2: Ajá.
1: Paolo Mancini. Sí. ¿Te acuerdas del tema de la Pantera Rosa?
2: De la
1: Pantera. Tirín, tirín.
2: Ah, sí,
1: tirín,
2: claro.
1: Tarán, tarán, tarán, tarán. Es que ese, me acuerdo que lo hizo Henry Mancini, ¿no?
2: Ándale.
1: Sí, ¿no?
2: Nada más.
1: Sí, primos, esos güeyes,
2: sí,
1: ¿no?
2: Sí.
1: Yo creo.
2: Tarán, tarán, tarán.
1: Sí, ¿no?
2: Sí, tarán, claro. Que de tarán, hecho, tarán, digo, ya nada que ver con el deporte, pero hay una canción del Tri que empieza con esa, con la de la Pantera Rosa.
1: Ah, mira.
2: Tarán, tarán, tarán. Tarán. Cuando era niño, mi jefa me dijo, quiero sentirme orgulloso. Pero mira.
1: Qué bonito cáncer, qué malo. Benita, gracias. Gracias, pásenla Dios. Bien. Se quedan con Jordi y con Manolo, que van hasta la 1:00 p.m. Yo soy Jesse y regreso mañana.
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0: Buenos días. Es miércoles 29 de julio. Ahora sí, como lo dije desde ayer, este mes se nos está acabando y ya estamos completamente en el segundo semestre. A ver, enero, febrero, marzo, abril, mayo, junio. Sí, soy el que todavía tiene que contar los meses con los deditos. Julio ya es número séptimo. No, pues ya, más bien el semestre se dejó desde el mes pasado y ahora estamos ya en el segundo semestre. Buenos días, ¿cómo están? Espero que estén muy bien. A toda la gente que escucha este programa, a todo el Comando Godín, todas las oficinas, talleres, empresas, fábricas, en fin, toda la gente que nos escucha, tintorerías, negocios, eso es lo que quería decir, negocios. Hay muchos negocios que nos escuchan. Saludos a todo el parque vehicular, a todos los que vienen al volante, a todos los que vienen manejando. Saludos, buenos días también. Hay muchísima gente que escucha este programa, pues detrás de su volante, manubrio o cualquier cosa con la que manejen su automotor, o aunque sea con su propio pie, el que den la energía para que se mueva. Pues les mando saludos hasta los bici, a todos los que andan en bici. También saludos y qué bueno, qué rico andar en bici. Yo estoy muy feliz porque ya pronto, muy pronto me voy a poder venir al trabajo en bici y voy a estar muy emocionado y muy contento porque voy a hacer un poquito de ejercicio y me gusta mucho la bici. Así es que por ahí andaré. También saludos a toda la gente, a todos los ames de casa, todos los que están ahí en su casa chambeando. Les mando saludos y muy buena vibra. Y a todos los que no están dentro de esos tres grupos, les mando saludos. Porque seguramente es como, ¿cómo, Jordi? A mí no me mencionaste. Bueno, pues buenos días a todos. Espero que estén muy bien. Ya pasadas, obviamente, de las 10, como pues arrancamos. Luego mucha gente me pregunta que por qué no empezamos a las 10 en punto. Y se los he explicado un poco, que depende mucho de cómo se va recorriendo la programación desde temprano. De hecho, prácticamente ningún programa, quizá el único programa que puede entrar a su hora puntual es Jesse, porque todavía pues está arrancando el día. Aunque no sé si a veces viene también arrastrando situaciones del día de ayer. Tú me dirás, Elías, sí puede ser. No, cuando arranca el día, sí arranca Orgida. Y ya de ahí, todos los programas nos vamos ajustando a las menciones, a los comerciales, a cosas que van moviendo. Por eso entramos normalmente 10-10, 10-12, 10-5 a veces, 10-15, hasta 10-15 hemos entrado. Pero no crean que cuando entro 10-15, no soy tonto. Me le echo todas las ganas para salir lo más tarde posible para poder dar mucho más contenido del programa. Así es que bueno, buenos días a todos. Hoy el programa va a estar muy muy bueno. Hoy es miércoles de Rolita Gay. Saludos a toda la comunidad LGBT IQ+, 3.1416, y todo lo que se una. Hoy viene Mario Guerra, que vino, creo que la semana pasada o la anterior, a hablar de qué no es amor, qué es algo que en tu relación no está funcionando, que lo estás haciendo y verdaderamente no depende de ti, pero no depende de ti. No te estás dando cuenta que no es amor, que lo que estás pasando, estás en una relación o manipulada, o estás en una relación que solamente se están aprovechando de ti, o en una relación enfermiza, o en una relación muy tóxica. La verdad es que me encanta. Mario Guerra vino la semana pasada y habló de esto, y ahora pues regresa para poder hablar de qué no es amor. Por favor, pónganle mucha atención, porque yo les aseguro que si yo hubiera sabido esta información de este nuevo libro de Mario Guerra hace 20 años, hubiera podido hacer cosas muy distintas y tomar decisiones diferentes. Ojalá que ustedes en este momento la escuchen y les ayude y no se tengan que aventar pues de repente más relaciones donde pues sufres, te lastiman, lastimas, te sigues regodeando sobre tus propias heridas, y le echas la culpa a los demás cuando muchas veces eres tú el que tiene que cambiar. Y en conclusión, pierdes tiempo, pierdes momentos de felicidad y nada más, mira, le vas sumando a la canasta de los horrores, de pasarla mal. ¿Cuántos de ustedes que me están escuchando ahorita tienen un porcentaje más del 50% con su pareja que la pasan mal? O sea, si tú pudieras poner todo el porcentaje, ¿qué porcentaje del 100%, del 0 al 100%, la pasas bien con tu pareja? ¿Y qué porcentaje te peleas, te enojas, te dejas de hablar, discuten, se la pasan mal? Discutir es normal en una relación, pero ¿qué porcentaje? Yo les puedo decir que yo he tenido relaciones donde he pasado, yo creo que la peor de mi vida, donde he tenido un 80% de negativo y un 20% de positivo. Y estoy seguro que mucha gente pues le pasa igual, quizá inclusive más, ¿no? Un 90% de negativo y un 10% de positivo. Yo hoy en día, hoy miércoles 29 de julio, a la mitad de este verano, les podría decir que en este momento real, no sé si toda la vida pueda conservar eso, y pues obviamente las relaciones se van moviendo y todo, hoy yo les podría decir que yo tengo, híjoles, hasta va a sonar payaso, pero real yo podría decir que yo tengo un 95%, 97% de positivo y solo un 3% negativo, y la verdad es que el negativo ni siquiera es tan negativo, es solo por decir que no siempre estás al 100, ¿me explicó? Pero yo puedo decir que tengo un 97.3. Ahora, evidentemente van pasando los años y van, y pues vas teniendo más problemas y eso va moviendo tus porcentajes. Pero a ver, Frida, ¿les puedes mandar una, poner una encuesta? ¿Qué porcentaje hoy miércoles tienes de positivo con tu pareja y de negativo? Así es que y también me puedes mandar mensajes. Manden un mensaje al WhatsApp, mi querido Elías. Dile rápidamente a dónde puedes mandar un WhatsApp. Ahora.
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1: Ahí está, señores, ya estamos de regreso y hoy ando con muchas ganas de ponerles bastante música y voy a ponerles una canción que lleva literal Tony Montoya año y medio pidiéndomela. O sea, ya se la voy a poner más a Tony que a los demás. Estoy hablando de En la Oscuridad de Belinda, que real yo no la he puesto porque quizá yo no es que sea ni mi canción favorita, la verdad es que como que pues no se me hace la canción que siempre quiero escuchar. Sí me gusta, o sea, sí es buena, pero nunca la he escuchado yo en mi coche. Pero Tony me la ha puesto durante año y medio y como un homenaje a ti, Tony, ¿quieres hablar? Toma tu micrófono. Tony, esta canción te es especial, ¿no? Porque hace año y medio que me la has puesto aquí en las opciones.
2: Amigo, gracias por notar mi propuesta. Te lo agradezco mucho, es un momento muy especial para mí. No pensé que llegaría este momento de la radio en México, de la radio nacional. No pensé que llegaría este momento. Te lo agradezco mucho, amigo. Agradezco a todos mis jefes por poner esta bonita canción.
1: Gracias, al contrario, amigo. Y te voy a decir algo. No la había elegido, no porque sea mala canción, sino porque como a mí no me tocó la época de Belinda, de las de Belinda es de las que no he escuchado yo tanto, pero sé que es muy buena canción.
2: Es una muy buena canción. Es muy buena rola. Es una gran artista, se presentó en la entrada del Mundial, hizo la bonita señal Illuminati que todos conocemos. Ajá.
1: ¿Pero no era que Illuminati estaba iluminando en la oscuridad? Ponte también a ver eso. También podría ser que ustedes, los conspiranoicos, están yéndose por otro lado y en realidad, como la canción decía, en la oscuridad, estaba aventando un poco de luz. Aventando nada más las altas. ¿No? Podría ser.
2: Es una gran idea, amigo. Yo nada más puedo decirlo desde el agradecimiento, amigo. Muchas gracias. Gracias.
1: Al contrario, amigo, me parece que es buena rola y que mucha gente la va a agradecer. Felicidades por esta constancia. Año y medio poniéndola en las opciones para hoy. Señores, Gloria Trevi. Belinda, en la oscuridad.

0: Si es buena la canción, acepto. Felicidades, mi querido Tony. Manolito Fernández, buenos días, amigo. ¿Cómo estás?
1: Bien, amigo, bien. Contento de verte, saludarte, contento de estar este día. Bueno, yo sí estoy contento, pero fíjate qué curioso lo que decías de lo de las parejas. Sabes que hoy es un día especial, raro, pero hoy es el Día Internacional del Mal de Amores.
0: ¿Del mal de amores?
1: Hoy, o sea, hay un día del mal de amores.
0: Pero, a ver, el mal de amores es cuando te sientes triste porque terminaste una relación, porque no tienes al amor que quieres, ¿no? Ese es el mal de amores.
1: El mal de amores es catalogado como una situación de sufrimiento, malestar físico y emocional ocasionado por la dificultad de posibilidades de vivir una relación de pareja armoniosa y estable con la persona amada. Data desde tiempos inmemorables, quedando registrado en documentos y con una vasta bibliografía sobre el tema. Pero sí, señores, hay un día del mal de amores.
0: Wow.
1: Y se conmemora hoy.
0: ¿Y sabes
1: día
0: qué?
1: Internacional del
0: sí
1: mal de
0: amores. Sí está bien perro cuando tienes mal de amores. ¿Has tenido un mal de amores
1: sí,
0: fuerte?
1: Sí, por supuesto. Sí, sí, sí.
0: ¿Cómo te pones tú cuando tienes mal de amores?
1: Todo el día estoy pensando, todo el día estoy así, todo el día estoy cuestionándome, no tengo ganas de nada, estoy tristeando. Y sí, hace muchos años, gracias a Dios, que no lo sufro. Pero sí, me acuerdo cuando era así, sí, la pasaba yo muy mal.
0: Yo también he tenido mal de amores serio. Yo creo que la mayoría, a ver, mándenos WhatsApps de cómo se ponen ustedes con el mal de amores. Yo con el mal de amores, pues tú me has visto varias veces con mal de amores. Me pongo triste, me pongo cabizbajo. Como dices, todo el tiempo estoy pensando en eso. Me baja mucho la autoestima. Empiezo a pensar, claro, no me eligieron, claro, buscaron una mejor persona. Y bueno, y si ese mal de amores, esa persona sale con alguien más, madre santa, o sea, haz de cuenta que si ya me tenían el corazón fuera de mi cuerpo, como que lo aplastan en el piso.
1: Es que además, desafortunadamente, a ti te ha tocado en este tema de tener pareja, no tener pareja, tal, en épocas recientes. ¿A qué me refiero? Cuando yo tenía mal de amores, no existían redes sociales. Entonces, pues, medio te enterabas que llegaba tu amigo Tony, te decía, man, ya supiste que tal y ya está saliendo tal con tal. Y decías, ay, y sentías horrible. Acá verlo con tus propios ojos en redes sociales, porque,
0: sí.
1: A ver, el que diga que no medio estoquea la red sí. Flex, aunque la bloquees, la estoqueas, como dice Turizo, te bloqueé de Insta, pero por otra cuenta veo tus historias, sí. Todo mundo lo hacemos, y el que diga que no, miente, sí sientes horrible,
0: sí,
1: sí se debe sentir una
0: Ay,
1: cosa.
0: Qué buena canción, dice la bachata, con
1: sí. Te bloqueé de Insta, pero por otra cuenta veo tus historias,
0: a ver, pon un pedacito, Elías. Póntela, por favor, tantito. Qué buena canción
1: me
0: es.
1: Me encanta, Turizo, me fascina.
0: Y esa ya es cancioncita de catálogo, porque pues
1: ¿sí?
0: pegó hace 4 años.
1: Sí.
0: Sí, será como hace 4 años, ¿no?
1: Sí, yo creo que sí.
0: A ver, ponle un pedacito, mi querido Elías, sin miedo. Suéltela tantito, porque sí es muy buena. Y para miércoles de Rolita Gay está muy linda también.
1: Del 23, amigo.
0: No.
1: Apenas va a cumplir 3 años.
0: Ah, no ¿sí? manches.

0: reggaetoneritas tropicalosas que
1: es
0: más
1: bachata.
0: Me gustan.
1: Es por eso se llama La Bachata, pero es una canción de Mal de Amores.
0: Es una canción de Mal de Amores.
1: ¿Te fijas? O sea, iba por las calles donde íbamos juntos, hacía lo mismo que hacíamos. Es una canción de Mal de Amores.
0: Sí, sí. Es
1: Ya Déjala, Migajero.
0: Sí, y es una canción de Mal de Amores, pero bachatosa, como dices tú, rica,
1: movida. Pero además, Turizo tiene dos canciones que son buenísimas. La otra creo que se llama Merengue, ¿no? La otra que también es ultra... Vagabundo.
0: ¡Ay! Vagabundo. Como Sebastián Yatra.
1: Puedes salir con cualquier... Pero Yatra pues con Turizo, ¿no?
0: Las dos las cantó Huesitos, ¿no? Huesitos. Cuando estuvo en La Máscara.
1: Pues, ¿quién era su asesor musical?
0: Claro, amigo.
1: No manches. Tuve
0: asesor musical y la de coreografía se la van a Salazar.
1: Sí.
0: A ver, súbele.

0: de los urbanos, junto con Yatra, me fascina lo que hacen musicalmente. La que tiene Turizo con Xavi me encanta. La que tiene Turizo con Frontera me encanta. La verdad es que Turizo, soy Turizo sí. fan.
1: Yo te decía, a mí de lo urbano me gusta así como lo un poquito más pegado a lo pop, como esto. O sea, me gusta Manuel Turizo. Me gusta Ro Alejandro. Me gusta Sebastián Yatra. Me gusta Karol G.
0: Becky G.
1: No, Karol G hasta ahí. Digo, seguro de Becky G de todas.
0: Laura
1: Becky G.
0: G
1: es la de la pijama, ¿no?
0: Sí.
1: O sea, Becky G también me gusta. O sea, hay canciones que me gustan de todos. De Maluma también me gusta.
0: Maluma también me gusta. Esta parte reciente.
1: Pero mis
0: Maluma.
1: Favoritos dirían esos. O sea, Maluma, ¿qué dije? Maluma, Yatra, Ro Alejandro, Turizo y no sé si dije alguien más.
0: Y Becky G.
1: Y Karol G.
0: Sí.
1: Esos son mis...
0: De acuerdo. De acuerdo.
1: Mi top five.
0: Sí, yo también me gusta mucho. O sea, como que este urbano, poperón, me encanta. Pero Turizo, rifa. Sí, pues bueno, ideal para el Mal de Amores.
1: Híjoles, qué cañón, hermano. Díganos, por favor, qué les gusta de Mal de Amores. Perdón, qué hacen ustedes en el Mal de Amores. Manden WhatsApp. Y a ver, te tengo opción. Así como Tony tuvo su oportunidad para elegir su canción, escoge tú, por favor. Tenemos My My de Cabá, No Soy Una Señora de María José o el Noa Noa de Juan Gabriel.
0: Híjole, qué difícil. Es que te iba a decir ya automáticamente así La Josa, porque la verdad es que La Josa me gusta mucho musicalmente.
1: Bueno, hablando. Es que Juan Gabriel ya le hemos puesto varias veces.
0: Sí, no. O sea, digo, porque además ahí sí me identifico, porque no soy una señora. Les juro que no soy una señora.
1: Exactamente.
0: La Josa, no, 100% La Josa.
1: Venga, La Josa, señores, buenos días, miércoles. Querida.

0: música, buena rola, buena elección.
1: Sí, es buena canción, sí, La Josa, hemos dicho muchas veces, hemos estado aquí con ella en el multiverso y en los conciertos de esta estación y es una chingona.
0: Es una chingona. Señores, pues es miércoles, estamos a mitad de la semana y a finales de mes, no se vayan, no le cambien, no se muevan. Aquí vamos a echarle todas las ganitas para que se la pasen bien, así es que si nosotros echamos las ganitas, tú nada más escúchalo, no tienes que hacer nada más, regresamos.
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3: Seguimos otra Astro Mañana Más. Yo soy tu astro, miércoles de astrología, y hoy vamos a hablar del ascendente en la carta astral. Si a usted le gustan estos temas, afine sus antenas, tome nota o síganos en redes para que vea el video. Cuando hablamos del ascendente, vemos que es una línea que está al costado izquierdo de la carta astral que se mueve cada 2 horas. Existen 12 tipos de ascendente. El ascendente, va a decir la gente, bueno, ¿y yo cómo carajo sé eso? Se puede ir a internet y buscar en algún sitio gratuito donde busca usted su carta astral. La va a hallar con su hora, su fecha, su día, su hora de nacimiento y adicional con el lugar y el país donde nació. Es súper importante estas coordenadas para que todo astrólogo o toda plataforma digital le muestre su carta astral. Con su carta astral usted va a ir a revisar la flecha roja que divide la circunferencia al costado izquierdo. Esa flecha roja es su ascendente. Si usted es ascendente Aries, básicamente es porque hay fuerza en su vida, porque tiene que ser el protagonista o la protagonista, porque todo el mundo espera que usted lo haga solo, sea independiente y lo logre. Cosa que, como el ascendente son las pruebas de mi vida, a mí no me gustan mucho los Aries, no me gusta mucho ser de ese signo, o no quiero estar sola, o no quiero ser independiente. Si usted tiene el ascendente en Aries, hay una sensación donde no quiero eso. Recuerden, no es que a mí no me gusten los Aries, es si usted es ascendente de tal signo, las personas de ese signo, de su ascendente, le cambian la vida, le es maestro o a veces te pisan los zapatos. Si usted es ascendente en Tauro, se está esperando de usted que haga lana, que tenga dinero, que lo logre económicamente, que usted sea próspero o próspera, que tenga su tienda, su negocio, que haga su billete. Si usted es ascendente en Tauro y odia a la gente lenta va a llegar, va a tener que arar el terreno, empujar a todo el mundo y hacer que las cosas pasen. Va a tener que trabajar en su temperamento y va a tener que ser mucho más paciente que los demás signos del zodiaco. Si usted es de ascendente en Géminis, la comunicación es lo que está allí. A un ascendente en Géminis le pides o le obligas que hable y no dice nada, se queda callado. Guarda su secreto o básicamente hace como si nada. El ascendente en Géminis puede hacer personas muy inteligentes, muy estudiosas, muy buenas para la comunicación y las ventas y para los viajes cortos, pero también puede tener connotaciones con no hablar, no expresar o pensar demasiado y guardárselo todo. Si usted es ascendente de signo Cáncer, pueden haber problemas con mamá o con papá, pueden haber problemas en casa o en familia, puede ser que usted quiere hacer su hogar y no quiere volver o quiere salir huyendo de las reuniones familiares o donde la presionan a sentir que tiene que abrazar, tiene que querer o tiene que sentirse amado. Si usted es ascendente en Cáncer, la mayoría de las tareas van a estar con su familia, donde vas a tender a rechazar, a ignorar y no abrazar y a darle luz a quien jamás te va a dar luz. Si usted es ascendente en Leo, a todos los leones del zodiaco, la tarea está en protagonizar y brillar. Y ascendente en Leo le da pena o le da miedo, pero en algún momento de su vida va a tener que hacerlo. Todo ascendente en Leo tiene que salir adelante del escenario en algún momento de su vida. Tiene que ser jefe, tiene que ser visto, tiene que ser escuchado. Que usted no quiera salir en la foto, que a usted le dé pena todo, esa es su tarea como ascendente en Leo. Tiene que lograr ser visto y sobre todo sentirse cómodo con quien es. Si usted es ascendente en Virgo, la tarea es mucho más fuerte. Tiene que tener un trabajo, tiene que tener una rutina, tiene que cuidar de su salud y tiene que hacer de su vida la joya más importante. Todo ascendente en Virgo a veces descuida su peso, descuida las idas al doctor, descuida que tiene que tener un horario, no le gusta que lo manden, no le gusta estar o sentirse presionado, puede tener incluso problemas con la piel. Si usted es ascendente en Virgo por la hora de su nacimiento, sabe que las tareas están con su cuidado personal y con el tema de trabajo. Hablamos en este primer bloque de los signos por ascendente, cómo influyen y cuáles son las pruebas. Yo soy tu astro, seguimos con más aquí en Jordi en Exa.
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25: Ay, pues ya estamos de regreso y fíjense lo que vamos a hacer. Vamos a hacer un Trágame Tierra. Okay. Tienen que contarnos su peor ridículo o vergüenza que hayan pasado en su vida. Concreto, rápido, no larguísimo, no tales. Una vergüenza que digas Trágame Tierra, por favor, ¿no? Para que nosotros podamos decir Trágame Tierra. Así que digas, no, por favor. Otra vez, vamos a ponerlo otra vez. Trágame tierra. Sería como de algo. Es como de esperanza. Sí, de esperanza. No, ponme desesperanza. Ponme que te sientes jodido. Can. Que te sientes fregadón. Oye, ahorita lo buscamos. Pero el asunto es: ¿qué vamos a regalar? Tienen que marcar al teléfono 5166-3849 o 5166-3850. Marcarnos y decirnos su nombre y su anécdota, ¿no? De alguna vergüenza, ridículo, para ver cuál es su trágame tierra. Pues empiecen a marcar 5166-3849, 5166-3850. Márquenos y con mucho gusto vamos viendo a ver qué vergüenza. ¿Tú recuerdas un momento muy vergonzoso tuyo, amigo? Sí. Hubo una vez en la escuela que me ganó la chis. Ay, me encanta cómo es eso. La chis, esa palabra me encanta. Me ganó la chis, me hice pipí. Estaba yo chavillo, tenía yo como 17, 18 años. Ah, ya grande. No, estaba yo chavito, debe haber tenido como 7, 8 años. Ok. Y me acuerdo perfecto que no me dejaban ir al baño. Y la maestra no me dejaba, y no aguanté y me hice pipí. El problema es que el pupitre que usaba era de estos que la silla era como de plástico. Ah. Que era como de... ¡No! Se hizo charco. Se hizo charco, sí. Es que una cosa es que te gane la chis, pero que se haga charco. Sí, ya chapoteaba yo. Sí, fue horrible. Afortunadamente, mi compañero atrás, alguna vez lo conté aquí, mi compañero atrás se vio súper buena onda porque lo que hizo fue abrir su cantimplora y me la vació en la banca y dijo que había sido él el que me había mojado. Lo castigaron a él y fue como se echó la culpa para que nadie se dio cuenta que me había hecho de la chis. Sí, pero en ese momento que me hice pipí, ¿sabes qué dije? Trágame tierra. Otra vez. Trágame tierra. Muy bien. Bueno, ¿quién habla?
26: Hola, habla David.
25: ¿Qué onda, David? ¿Cómo andas? ¿Todo bien?
26: Bien, gracias a ustedes.
25: Bien, a todo dar, mi hijo David. ¿A qué te dedicas? ¿Qué haces o qué?
26: Yo soy ingeniero en sistemas computacionales y trabajo en el SAT.
25: Padrísimo, en el SAT. Trágame tierra. No, estoy muy bien con el SAT, muy bien, la verdad estoy muy orgulloso de ser de los que están muy bien con el SAT, la verdad, muy, muy bien. Desde hace 30 años, ¿eh? Yo sí soy de los contribuyentes.
2: Yo también puntualito.
25: Dios mío, por favor, por eso no quiero ver políticos viajando con nuestro dinero, por favor, por piedad.
2: Y porque es que si no estás a tiempo con el SAT, vas a decir un día, trágame tierra.
25: Trágame tierra. Ajá. Oye, Davidcito, a ver, cuéntanos, ¿qué te pasó?
26: Pues mira, una ocasión con una chica en mi época de universidad. Ajá. La invité yo súper coqueto a desayunar, pero pues yo en ese tiempo pues me daban 20 pesos, era estudiambre, entonces me daban 20 pesos como al día y yo junté toda mi semana según para invitarla a desayunar, a comer. Y cuando llegamos a unas pizzas, o sea, yo vi los precios y dije, madre, dije, solo me alcanza para la pizza.
25: ¡No! Entonces, ajá. Solo entonces, para una. Pero por lo menos era familiar.
26: Pues era mediana.
25: No, no hablo de la chava.
2: Exacto.
26: No, entonces ya cuando viene el mesero, pues ya le escojo la pizza más económica que había. Ajá. Pero resulta cuando le dice, ¿qué van a querer de tomar? Ahí, de verdad, sufrí.
25: Claro.
26: Porque ya no me alcanzaba. Entonces tuve que ir al baño. Casi casi a rezar y ya iba directo a decirle al mesero que la verdad no traía dinero y no ha completado y me dijo, señor, ya pagó la señorita la cuenta.
25: ¡No!
26: Y dije, puta, trágame tierra, me volteé a ver y dije, qué oso, qué oso.
25: ¿Pero tú crees que ella notó que no traías lana o ese día quiso pagar ella? ¿Era la primera vez que salías con ella?
26: Pues sí, era como la segunda vez, pero yo digo que se dio cuenta porque estaba sudando yo.
25: Oye, David, ¿no? Pero también está de la fregada salir a invitar a comer a una persona y no traer más que para una pizza.
26: Sí, pues es que sí, con broncas yo quería con ella y pues era lo que me alcanzaba, pero ella escogió la pizza, yo quería unos taquitos.
2: O sea, que tú querías una opción más barata.
26: Sí, claro. Pero
2: sí, es que, o sea, tú llevas en
26: quise
2: la cabeza.
26: Bien,
2: exacto,
26: bien.
2: Llevas en la cabeza, o sea, me hubiera gastado 60 en los tacos y 20 en las bebidas, pero cuando pide una pizza de 120, ahí ya valió.
25: Madre santa. ¿Cómo se llamaba? ¿A qué pizzería fuiste?
26: La que está en Río Bamba. Creo que es Charlie.
2: Bambas Pizza.
25: Pizzas. Bambas. Oye, ¿y qué tomaron finalmente?
26: Pues son dos refrescos, o sea, al final el día no era tan. Ahorita lo ves y dices.
25: Sí, pero en ese momento tenías.
26: Sí, pero en ese momento dices.
25: ¿Y anduvieron o no?
26: Sí, posteriormente sí. Esa anécdota quedó por mucho tiempo.
25: Ay, pobre. Oye, David, pues ahí sí tenías que decir todo. Tenías que decir: trágame tierra. Ya pusieron todos los bugs, ¿no?
2: Oye, ese es de La Rosa Guadalupe, ¿qué es eso?
25: Oye, y el asunto, bueno, te vamos a intitular, David, todavía te decimos si ganas o no ganas, como pedí una pizza de pepperoni, pero me la hicieron de jamón. ¿Te parece bien?
2: ¡Qué bonito!
25: ¡Sale, vale, Davidcito! ¡Órale! ¡Te mando saludos, David!
26: Gracias, igualmente.
25: ¡Bye! Bye. ¡Vamos con otra llamada, señores! ¡Trágame tierra! ¡Bueno!
3: ¿Bueno?
25: Sí, bienvenida. Hola. Bienvenida a tu gustosa sección... Trágame tierra. Ahora sí, Elías.
2: Elías, ¿sabes qué está diciendo en este momento, Elías? ¿Sabes qué está diciendo Elías en este momento?
25: Trágame tierra. A ver, pon el micrófono, Elías. Elías, ¿qué pasa? ¿Qué está pasando hoy? ¿Estás enamorado hoy? Tú eres dedos de seda, tú nunca te equivocas.
4: No.
25: ¿Qué pasa, Elías?
4: Es que todavía no tenía el efecto.
25: Pero el efecto del alcohol, ¿por qué?
2: ¡Trágalo, tierra!
25: A ver, ahora sí, bueno, ¿quién habla?
5: Hola.
25: ¿Te llamas?
5: Regina Magaña.
25: Oye, ¿Regina dijiste?
5: Sí, Regina Magaña.
25: Viendo, Regina Magaña, perfecto. Regina, aléjate un poquitito el teléfono de la boca, porfa. ¿A qué te dedicas, Regis?
5: Oye, es que estoy bien nerviosa y súper emocionada.
25: Ay, pues yo también, ¿tú crees que no? Yo también estoy nervioso de hablar contigo. ¿Habíamos hablado antes?
5: Te había mandado muchos WhatsApp.
25: Pues sí, pero en persona no habíamos hablado. Yo también estoy nervioso. Bueno, en teléfono también estoy nervioso.
2: ¿De viva voz?
25: De viva voz. No, relájate, Regis, no pasa nada. Estamos tranquilísimos.
5: Ah, okay,
25: estamos chupando tranquilos. Yo tengo aquí mi café. ¿Tú estás chupando algo?
5: Sí, café.
25: Ah, pues mira, estamos igual. Salud.
5: Tomando.
25: Salud, corazón, exacto, Regina. ¿A qué te dedicas, mi querida cabrita del monte?
5: Mira, trabajo en una inmobiliaria, vendo en terrenos en Ixtapan de la Sal.
25: Ah, muy bien.
5: Y pues yo también tengo oportunidad de estar teniendo tus 3 horas de lindo programa.
25: Ah, qué bueno, qué lindo.
5: Me entretienes un buen, me río contigo y con Manolo y... Y pues sí, siempre estoy aquí al pendiente.
25: Qué bueno, Regina. Me da gusto que te rías con nosotros sin necesidad de hacerte cosquillas.
2: Gracias, Re.
25: Gracias, Regina.
5: Ay, de nada, Manuel.
25: La que vende inmuebles.

0: O sea, vendo metros de tierra, güey.
1: O sea, güey, la tierra está
2: bueno,
1: en las uñas. Bueno, a ver, ¿cuál fue tu trágame tierra?
2: Bueno, cuando yo en la secundaria, siempre fue una niña media, llevadita, ¿no?
1: Sí, se te oye.
2: De vámonos de aquí. Ya se agarra y nos vamos mis dos amigas y se nos pega un niño de primero.
1: ¿Se nos qué?
3: Se les pega.
1: Ok.
2: Se nos pegó de que, yo puedo conocer de pinta, bueno, vamos. Y ahí vamos. Y de repente empezamos a tomar agua, que a desayunar. Todo el rato me lo pasé que andaba de la pipí. Y andaba yo nomás brincando de un lado para otro, y así como que, ay, bueno, ya. Entonces nos metemos a un centro comercial. Y estamos ahí en el centro comercial y nos empezamos a reír de cualquier bobada. Cuando se me quedan viendo mis amigas y yo, Rosa, digo, ya no me hagan reír. Y empecé a caminar como patito. Y luego estaba una señora de intendencia limpiando. Y se me queda viendo y me dice, ¿qué tienes, muchacha? Y yo, no, espere, no me diga nada. En eso me empiezo a hacer pipí.
1: ¡No!
2: No, mis amigas atacaron más de la risa. Y yo, no, no, no me ríes. Y el niño, era como era hombre, me dio más pena. Empezó, mira, las tarjetas están poniendo amarillas. Y me decía que mis tarjetas estaban. Y yo, ¿cómo crees?
1: No.
2: Y mis zapatos entraron, como dice mi mamá, a chacualear en el agua.
1: ¿Traías falda? ¿Traías pants? ¿Qué traías?
2: Sí, no, traía mi falda de la escuela. Y luego, para acabar, traía zapatos nuevos. Y yo así de, no, ya. Total, entré al baño, la señora de intendencia súper enojada porque tuvo que limpiar su charquito. Y mis amigas botadas de la risa. Y yo ya no queriendo salir del baño, y yo así de, ¿cómo me voy a ir a mi casa así? Pues ya me tuve que quitar las calcetas, tirarlas a la basura, y salgo sin calcetas y dije, entonces sí, mira, pipí, yo, ay, pues sí. Y ya, de toda mi vida de la secundaria, que ya fueron, bueno, fue el siguiente año, ya que todavía seguí en la secundaria, soborrando el chavo este para que no me...
3: Para que no te balconeara.
2: Para que no me dijera a nadie. Y ahora, lo peor es que ahora ya grande, con dos hijos, y lo encuentro de frente y yo, ay, ahí viene. Y me volteo porque me sigue dando mucha pena.
1: ¿Y él te gustaba a ti o no?
2: No, me gustaba. Me gustaban sus amigos. Pero hace un favor, no, porque nunca me acusó. Pero bueno, no que me haya acusado, nunca lo platico, pero él me amenazaba y se paraba ahí en la cooperativa.
1: Pobre de ti, no juegues, sino pintar las calcetas, todo. O sea, ahora sí que las entintaste de chis, ¿no?
3: Sigue el camino amarillo. Sigue el camino amarillo.
1: Oye, híjoles, ¿te parece bien que te intitulemos como Me fui de pinta y regresé como la miona?
2: Sí,
1: ¿te gusta?
2: Sí, sigo siendo muy miona.
1: Me fui de pinta y regresé como miona.
3: Me fui de pinta y solo pintó amarillo.
1: Ándale, me gusta decir, me fui de pinta, y pintó amarillo. Pero amarillo. Ajá. Y pintó,
2: sí.
1: Pero amarillo.
2: Claro,
1: ay, pobre de ti. Sí, Reginita, sí, está terrible.
3: ¿Y pipí en frente, sabes qué dijo Regina en ese momento que se mojaba sus calcetas?
1: ¿Qué?
3: Trágame tierra.
2: En el momento que se mancharon, y aparte cuando la señora de intendencia empezó a limpiar, yo, trágame tierra, dije, no. No, me dio mucha pena todo.
1: Trágame tierra con todo y con calcetas, ¿no? Ay, pobre de ti, Reginita. Pues bueno, vamos a ponerte así. Como me fui de pinta y pinté mis calcetas de amarillo.
3: Qué bonito.
1: ¿Sale?
2: Sí, claro que sí, muchísimas gracias y un saludo. Y ojalá y sigan muchos años de Jordi en Nexa junto con Manolo. Y gracias por hacernos luego las mañanas más tranquilas aquí en el trabajo.
1: Gracias, te queremos.
3: Gracias.
1: Te queremos, Regina.
3: Regrésame, tierra.
1: Ya viste cómo no hay pena, ni nada, ni nervio. Tú tranquila, somos amigos.
2: Sí, ya.
1: Regina, somos tus amigos. Nos escuchas todos los días.
2: Ah, claro. Sí, yo lo siento parte de mi familia.
1: Exactamente, eso. Somos tu familia.
3: Eso.
1: Y nos vamos a poner bien perros con ese güey que te anduvo diciendo miona. ¡No!
2: Sí, no.
1: ¡No! ¡No!
3: Si fueras, si fuéramos familia, serías mi prima.
1: Mi prima Miona.
3: Mi prima Miona.
1: Te presento a mi prima Miona.
3: ¡Miona!
1: ¡Miona, Reginita! Ahorita nos vemos, mi amor. No cuelgues. Vale. O sea, sí.
3: O sea, sí, cuelga y te volvemos a marcar en casa.
1: Exacto. ¡Hello! ¿Quién habla?
4: Bueno.
1: ¿Cómo te llamas?
4: Bere.
1: ¿Bere?
4: Hola, muy buenos días,
1: malditos
4: perros.
1: Hola, maldita. No, es que ella no le dice.
3: Maldita cachorrilla.
1: Maldita cachorra. Bienvenida a tu gustada sección.
3: Trágame tierra.
1: Muy bueno, te tardaste, Elías, pero encontré.
3: Lo lograste.
1: Bere, ¿qué onda? ¿Qué pasó? Cuéntanos.
2: Ay, Jordi, imagínate. Creo que ha sido el peor oso de mi vida. Uh-huh. Fíjate que iba en la secundaria con una amiga. Ajá. Íbamos a comprar material para una exposición de una clase.
1: Ajá.
2: Pues típico, que en el centro pues encuentras de todo, ¿no?
1: Sí.
2: Entonces imagínate, abordamos el metro y nos bajamos, bueno, al momento de bajar de estación del metro Zócalo.
1: Ajá.
2: Cuando íbamos a subir a las escaleras eléctricas, había un niño frente de mí, pero haz de cuenta que...
1: ¿Había un niño enfrente de ti?
2: Sí, sentadito en el barandal.
1: Ok.
2: Porque ya ves que se llena mucho, ¿no? Y sobre todo en esa estación. Entonces yo estaba preocupada por el niño porque estaba sentado y las manos las estaba, digamos, metiendo en el barandal y yo dije, pues, se vaya a machucar o algo, ¿no? El tramo a veces de uno, ¿no?
1: Entonces, a ver, pero déjame entender la escena. Tú ibas subiendo las escaleras eléctricas.
2: Ajá.
1: Y él estaba en el barandal. ¿En qué barandal?
2: ¿Parada?
1: ¿Perdón?
2: Ajá, estaba yo parada en las escaleras eléctricas y estábamos de subida.
1: Ok. ¿Y el niño estaba en cuál barandal?
2: En el de mi lado derecho, sentado sobre el barandal.
1: Sobre un barandal que daba hacia una caída, me imagino. No en un barandal. Ajá, no está hablando de barandal.
2: Las escaleras eléctricas.
1: O sea, no tiene nada que ver con las escaleras eléctricas. El niño estaba en un barandal sentado.
2: No, sí, estaba a bordo de las escaleras eléctricas. Bueno, en ese, ¿cómo se dice? En la banda.
1: Ah, es que.
3: Sí,
1: es que también vamos a poner las cosas como son, bebé. O sea, barandal, nunca en mi vida he dicho, súbete las escaleras eléctricas y agárrate bien del barandal. De verdad, no.
2: No,
3: estoy pensando, perdón, ¿cómo se llama?
2: Las escaleras eléctricas. Estaba no,
1: la banda, ¿no?
3: ¿Y no se llama
1: pasamanos?
2: Bueno,
1: te entendimos. Ya te entendimos.
2: El caso de que pues, sus manitas iban adentro y yo pensé que se iba a machucar o algo, que la mano se le iba a atorar.
1: Ah, ya te entendí.
2: Entonces, por estar preocupada, cuando se baja el niño junto con la persona que iba al lado, yo al momento de querer, digamos, descender de las escaleras eléctricas, se me atoró mi tenis.
1: Ay, no juegues, que es peligrosísimo.
2: Yo tratando de sacar el pie, ¿no? Por el miedo de que se fuera a llevar mi pie. Ajá. En las escaleras eléctricas, trato de agarrarme, pero como había mucha gente, la gente me empujaba para adelante y yo trataba de hacerme para atrás para agarrar impulso y sacar mi pie.
1: Madre.
2: Mi amiga pues ya se había ido, o sea, mi amiga ya estaba así lejos.
1: Ajá.
2: Y yo traté así de gritarle, así como de, ay, Dios, me acabo de atorar, ¿no? Entonces, pues, yo me sentí como de esos juguetes de niños, que es así como inflable, de los que lo haces para adelante y rebota para atrás, ¿no? Hasta que por fin logré sacar mi tenis se quedó atorado. Mi amiga cuando regresa, pues, empieza a reír conmigo porque mi tenis estaba ya atorado en las escaleras. Y la gente, pues, se estaba tropezando con el tenis.
1: ¡No!
2: Y pues yo, o sea, parada, pegada, digamos, al muro, escondiendo mi calcetín. Y pues vuelta de risa porque la gente se seguía pues choque con el tenis, ¿no?
1: Ajá.
2: ¿Cuál va siendo mi sorpresa? Que un señor se da cuenta y suena la alarma.
1: Y o sea, la presionó.
2: Sí, sonó la alarma y la gente, pues, lógico, se espantó. Empezaron a pelear a la gente que ya no abordaran que ya no se subieran las escaleras eléctricas.
1: ¿Y tú estabas ya donde acaba la escalera con el tenis así? Pero es que la escalera
2: yo ya había sacado mi pie del tenis. Mi tenis se quedó atorado. O sea, ya no lo pude, digamos, en ese momento recuperar porque yo me quedé parada en el muro viendo cómo la gente iba pasando y estaba chocando con mi tenis. Mi amiga pues estaba atacada de la risa en lugar de ayudarme. Le empezó a reír. Y después un señor, buenamente, poner la alarma o no, la verdad no recuerdo si te dijo un oficial, pero el punto es de que sonó la alarma ahí en el metro Zócalo. Ya te imaginarás, toda la gente viéndome así como de qué pasó.
1: Ajá.
2: Yo acorralada así, parada en un pie escondiendo el otro para que no se viera mi calcetín. Y en eso pues, cuando suena la alarma pues ya la gente ahí amontonada empiezan a pegar a la gente que ya no suba las escaleras y el señor me dice tú, tú, tú. Y yo así de trágame tierra, yo no me voy a acercar y el señor sí, tú, tú. Ay, corre, recoge tu tenis. Y así de, ¿cómo lo voy a recoger? O sea, en medio de tanta gente, los oficiales llegaron para ver qué había pasado. Uh-huh. Y pues ya con toda la pena del mundo, pues tuve que recoger mi tenis, que ya estaba más roto que nada. Y pues bueno, esa fue mi anécdota. No, la verdad, después de ese tiempo, traté de buscar hacia algún video, pues, si me habían grabado o algo, pero creo que hasta la fecha no hay como...
1: No. No hay un documento que constate.
3: No hay pruebas.
2: No, es que eso ya fue hace como 10 años. No, más de 10 años.
1: Ok, ¿te acuerdas de la parte que dijimos breve o no te acuerdas cuando yo dije, cuéntame la anécdota breve?
2: Sí, la dije en el WhatsApp.
1: Sí. Oye, corazón, a ver, Bere, te vamos a intitular como, me dio más pena mi tenis roto con hoyos que perder el pie. ¿Te parece bien? Me dio más pena mi tenis roto con hoyos que perder la pierna.
2: Sí, porque quiero ir con mi novio y nunca he ido a un concierto.
3: Ah, no, si tienes novio,
2: no. Por favor. Ay, nunca he ganado.
1: No, aquí es para solteras. Sí. O sea, aquí nos gusta que estén solteras.
3: Sí,
1: o sea,
3: que vayas con una amiga, pues es, sí, es un concierto de amiga.
1: No. Oye, ¿en serio nunca has ido a un concierto?
2: No, nunca he ido a un concierto, mi novio, nunca.
1: Ah, tu novio.
3: Ah, maldito perro.
1: ¿Y por qué? Ajá. ¿Por qué ese maldito perro nunca ha ido a un concierto, ni siquiera a un festival de la escuela de kinder, a un festival de primavera, algo que canten?
2: Sí, yo creo que sí, a los desfiles de primavera.
1: Oye, ¿pero por qué nunca ha ido? ¿Pues qué, cuántos años tiene? ¿Tres o qué?
2: No, tiene 29, pero nunca ha ido.
1: Ay, pobrecito. Si hubiera hablado a él, se lo hubiéramos ganado, pero como habló Bere, no sé. No, claro que sí, pero ahorita vemos qué onda, ¿sale? Órale. Dale.
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0: Seguimos aquí en este miércoles, señores, 29 horas y se nos está acabando julio y esta nueva semana ya, segunda semana, tercera semana de vacaciones oficiales para los chavos, pero de todo el mundo regresando a la chamba y a la normalidad y a la realidad, porque pues ya se acabó el mundial, ya los niños están de vacaciones, ya no hay pretextos para faltar y pues más bien a trabajar, pero donde también debería de ya no haber pretextos es en el asunto del amor. Siento yo que ya hay tanta información buena, tanta información nutricia que realmente nos ayuda a crecer, que de plano deberíamos de, ya el que no quiere hacerlo bien, es más bien el que no lo está haciendo bien es porque en serio no quiere abrir los ojos, y este es el caso. Tengo aquí, la semana pasada vino Mario Guerra, que me da muchísimo gusto que esté con nosotros promocionando este nuevo libro que se llama Esto No Es Amor. Ustedes ya saben, Mario es un psicoterapeuta fantástico, uno de los expertos y de los psicoterapeutas pues que más tienen presencia en todos los medios, tanto en los tradicionales como en los digitales. Mario, ¿cómo estás?
1: Jordi, muchas gracias. Bien, gracias por invitarme.
0: No, hombre, encantado que podemos otra vez meterle al chal de las relaciones.
1: Otra vez, claro.
0: Amigo, bueno. Porque como digo, no hay edad para aprender y volver a hacer las cosas y hacerlas mejor, ¿no? ¿Estás de acuerdo?
1: Es la idea, porque mucha gente dice, no, pues yo ya mejor me retiro de este asunto porque a mí no me salió bien. Pero yo digo, vale la pena si uno quiere. No, estamos, ¿sabes qué pasa? En una generación de pronto donde dicen, yo ya no quiero relaciones porque están bien complicadas y mejor puro free, ¿no? Todo así. Y yo digo, es que si quieren, lo que pasa es que como uno no le entiende, pues es como que te den a leer un libro en chino mandarín, si no lo sabes, lo ves y dices, pues qué padre, y lo dejas por ahí porque ni lo puedes leer. Entonces yo creo que aprender a leer, aprender este vocabulario del amor, aprender a distinguir lo que es amor de que no es amor, te va a permitir tener mejores relaciones y sobre todo más satisfactorias para ti y para la persona que se relacione contigo.
0: Claro. Yo tengo varios grupos de amigos, pero tengo tres, digamos que renglones en el amor muy ubicados. Cuatro. Uno, los trabajados que están buscando una buena pareja, los menos. Dos, los que andan vueltos locos con las redes sociales, Raya, Bumble, Google, Grindr, y que están ahora sí que haciendo de su asunto un papalote por todos lados, porque es verdaderamente un zoológico, sobre todo cuando ese es el tenor, de vamos a ver qué onda y siguiente like y vámonos. Los terceros, las personas que tuvieron una mala experiencia en el amor y han decidido cerrar las puertas. Uh-huh. Y son muchos, muchos, muchos que dicen, ya no quiero, estoy bien así, sobre todo a mi edad, que estamos en el quinto piso, hay mucha gente que dice, ya no, ya tuve hijos, ya tal, pero muchísimos. Y creo que a esto les vendría muy bien este libro. ¿Qué podrías decir a toda esa gente que ya no quiere volver a arriesgar en el amor? ¿Por qué no quieren volver a arriesgar? Y hay luz en medio de este túnel, porque ni siquiera es al final, porque estamos a la mitad de la vida.
1: Así mero. Sí, yo creo que vale la pena, sobre todo cuando uno quiere. No es lo mismo decir, no quiero porque verdaderamente estoy convencido de que mi vida está tan bien y es tan buena, que tengo amigos, que tengo gente con la que convivo y que pues con eso me la paso muy bien, a decir, yo ya no quiero porque ya me fue muy mal. Y como bien decías, mira, yo ya tuve hijos, yo ya pasé por eso, yo ya no quiero otra vez. Porque mucha gente piensa, o me tengo que volver a casar, que no es necesariamente obligatorio, o muchos piensan, tengo que vivir con alguien. Y yo digo, pues sí, pero de todos modos convives con personas. Somos más adaptables de lo que pensamos cuando queremos ser adaptables. Porque aquí hay un elemento fundamental cuando a veces se renuncia a la pareja porque no se le entiende, porque uno dice, yo ya pasé por ahí. A veces tiene que ver no con una falta de habilidad, sino a veces tiene que ver con un componente que es lo opuesto al amor, que es el egoísmo. Yo quiero las cosas como yo las quiero. Y si no son como yo las quiero, entonces no quiero nada. ¿Por qué? Porque relacionarte con alguien siempre es, sí hay que ceder un poco. Sí hay que dar un poco lo que el otro quiere para que el otro también me pueda dar un poco. Y no te va a dar, no va a haber persona que te va a dar el 100% de lo que necesitas. Te va a dar un porcentaje y el otro te toca a ti. Y otras áreas de tu vida también tienen que estar plenas. Pero si no tenemos esta idea, si no tenemos esta noción de que tenemos que ir cediendo un poco para poder entrar en una relación con alguien, pues es cuando decimos, mira, yo, lo más fácil es decir, yo ya no quiero. A los quebrados no les entiendo, al álgebra tampoco, los algoritmos mejor ahí nos vemos, leer un libro ahí no, que cansado. Entonces vamos renunciando a todo, claro, lo que puede ser bueno por esta parte de egoísmo. Yo quiero que me den todo digerido, quiero el resumen, dame los 5 puntos del libro y así ya los tengo que leer y con eso voy a ser feliz. Y yo creo que vale la pena, sí, poder, no digo que sacrificarnos porque no es por ahí, pero sí poder empeñarnos en buscar qué cosa nos puede hacer bien en una relación y qué tiene que ver también con lo que el otro necesita de mí, y también dárselo sin muchos regañadientes.
0: Sí, o sea, una cosa es querer hacer cosas con ChatGPT y otra cosa es meterle inteligencia al corazón artificial. Claro. O sea, eso no va a funcionar, ¿no?
1: Y no, que por cierto, estas personas que están teniendo relaciones románticas con la inteligencia artificial, sí, pues claramente ahí hay una pauta bien buena de lo que te acabo de decir. ¿Qué hace la inteligencia artificial? Te da el avión. Te dice que sí a todo. Te dice sí, que eres la persona más maravillosa, que te extraña, que te quiere. Y tú dices, no, pues este es el amor verdadero. Claro. No, lo que estás haciendo es nada más alguien que te diga, que tú le digas qué horas son y te contesta las que tú quieras. Claro. No, necesitas a alguien que también, claro, sea capaz de desafiarte y retarte. ¿Por qué? Porque eso te hace crecer. Lo demás te encierra en una burbuja de fantasía. Claro. Básicamente.
0: Hay mucha gente que puede mandar preguntas y lo que quieran comentar. Dice, gracias. ¿Cómo se llama el libro? El libro se llama Esto no es amor, de Mario Guerra. Dice, Jordi, ¿puedes preguntarle al doctor si hay ejercicios diario o algo diario que hagamos en nuestro día a día para quitar el apego amoroso?
1: Sí, mira, no se trata de quitar el apego amoroso, es nada más ver qué estilo de apego tengo. Hay un capítulo que hablo del apego, pero todo el libro, al final de cada capítulo hay ejercicios para hacer. No nada más es leer, porque también la parte de lectura satisface la necesidad emocional, intelectual de entender. Pero los ejercicios van hacia la parte emocional, a la vivencia, que es ahí donde nos quedamos atorados. Por eso hay personas que dicen, yo ya entendí que esta relación no me hace bien, pero ¿por qué sigo aquí? ¿Por qué no puedo salir? Bueno, porque uno no es tonto, uno entiende, pero lo que está atrapado, lo que está amarrado, es lo emocional. Por eso, para mí, todos mis libros, pero este en particular, tiene ejercicios hasta el final de cada capítulo para que las personas no solamente comprendan, sino también metabolicen, asimilen y lo puedan llevar a su propia vida.
0: Oye, esto no es amor, así se llama el libro. Sé que hay muchísimos elementos, digo, aquí tendré fácil unas 300 páginas de todo lo que no es amor, pero aprovechando el tiempo que tenemos aquí en radio, en esta mitad de la semana, ¿qué no es amor? ¿Qué cosas no es amor? Para la gente que nos está escuchando y que tiene la confusión, que es muy fácil confundir esto con el otro, pero esto no es amor.
1: Los celos no son amor.
0: ¿Los celos a qué nivel?
1: Los celos, porque a
0: veces luego dicen mucho, no, bueno, pero un poco de celos sí es amor y me siento importante.
1: Es que mira, qué curioso, porque todo cuando cambia de rango, cambia de nombre. Un poco de celos no son celos. Un poco de celos es lo que llamamos interés del otro por mí, por mi bienestar. No me pregunta con quién estabas. Me pregunta, oye, te tardaste más y me preocupé, ¿no? Te mandé mensaje y no me contestaste, ¿no? ¿Por qué no me querías contestar? ¿Por qué te mandé y me contestaste así como deprisa? ¿Por qué te oyes raro? ¿Por qué se oye eco? ¿Con quién venías? ¿Con quién ibas? Eso ya implica esta parte de posesión. Eso no es amor. Otra cosa que no es amor es el control disfrazado de manipulación sutil, que lo hablo en un capítulo entero. ¿Qué es esto? Alguien que te quiere normalmente te va a decir, oye, Mario, oye, Jordi, fíjate que ese saco como que no te va bien, mira, yo creo que te van mal los colores claros, deberías probar esto, ¿por qué? Porque mira, tengo esta foto donde te ves muy bien acá, siento que lo oscuro no te beneficia, eso está bien. Lo otro es, mira, yo creo que no deberías ponerte eso porque pues, la gente va a pensar que pues que andas buscando otra cosa, ¿eh? No te pongas ese vestido así, o sea, vas a ir con ese escote así. No, pues, ¿qué tiene? No, no lo digo por ti. Pues, está bien, tú te ves muy bien. Yo lo digo por las demás personas. Tú no sabes cómo son, que te puedan faltar el respeto. Y como yo no voy a estar ahí, pues, yo no quiero que te falten el respeto. No voy a estar para defenderte.
0: Claro, claro. Entonces, la manipulación.
1: ¿Sí? Oye, a mí se me hace que tu mamá no te quiere tanto. A mí se me hace que tu hermana es envidiosa. A mí se me hace que en el trabajo ni te está yendo tan bien. Yo que tú renunciaba y mándalos al diablo. Tú puedes más que eso. Tú mereces mucho. Es más, mejor haz aquí home office, aquí los dos juntos. Así no tienes que salir. Entonces, eso tampoco es amor. Parece que está disfrazado de interés. Ay, mira cómo me cuida, ay, mira cómo me quiere. Y lo malo es que luego te hacen gaslighting. El gaslighting es este término que se usa para hacerte dudar de tu propia percepción y tu cordura. Te lo dicen tanto que hasta empiezas a decir, oye, sí es cierto, no debería vestirme así. Oye, tienes razón, mi jefe como que me odia. Oye, sí es cierto, mi hermana es bien envidiosa conmigo. Entonces, ya dudas, ¿no?
0: Claro.
1: Hace no mucho me dijo una paciente, oye, Mario, fíjate que pues le dije a mi pareja que si íbamos a ver un partido de México al estadio, me dijo que no, que estaba muy caro, y luego se fue con unos amigos. Y entonces cuando le dije, oye, pues ¿cómo si habíamos quedado de que no ibas a ir porque estaba muy caro? Bueno, ¿qué tiene? Me invitaron. Además, no seas egoísta. ¿Qué te quita que yo disfrute? Y me dice, Mario, ¿no estarías siendo egoísta de verdad? Le digo, aguas con el gaslighting. No, claramente no. Si cuando tú le dijiste vamos, te dijo no porque eso está muy caro y te habló pestes y luego se va con los amigos, pues ya está claro lo que quería realmente. Claro. Nada más que no te lo supo decir bien. Entonces, no, eso de ninguna manera es egoísmo. Eso también es lo que no es amor, ¿no? Entonces, esas señales están ahí en el libro y las vas a ver muy claras y la gente va a decir, ah, caray, pues ¿dónde estoy metido?
0: Claro. ¿No? Mucha gente, qué interesante. El libro está fantástico, yo ahorita estuve hojeándolo. Dice, yo creo que tan dispuesto estamos a servirle o atender a nuestra pareja, porque en ocasiones queremos que nos sirvan, pero no servir. Ay, no lo entendí muy bien, pero bueno, me imagino que más bien el asunto es como queremos dar lo que mismo que queremos recibir.
1: Claro, pero para recibir lo que quieres hay que pedirlo. Porque si tú dices, a ver, le voy a preparar a mi pareja un desayuno sensacional, le voy a tener su ropa lista, vamos a ir a ver la película que quiere, porque la semana que entra me toca a mí, pero no lo dices. Cuando el otro dice, no hombre, me la pasamos bomba, tráete otros huevitos rancheros ahora, ¿no? Oye, ¿qué pasó con mi camisa azul? Y ¿sabes qué? Está buenísima la película que acaba de salir, que es mi favorita, vamos a verla. Y tú, ah, qué egoísta, yo todo lo quise, pero no se lo dijiste. Y el otro lo toma como que a ti también te gusta hacer eso. Claro. Entonces, hay que ser claros con el pedir también, ¿no? Y no hacer algo esperando que el otro va a adivinar lo que yo quiero que haga.
0: Sí.
1: Y además eso es manipulación, ¿eh?
0: Así.
1: Te lo debo decir, es manipulación. Si yo hago algo para alguien, aunque sea bueno, con la intención de que él haga algo para mí, lo estoy manipulando.
0: Sí, es como o lo haces verdaderamente con gusto, o sea, por entregarlo, y si tú quieres algo de regreso, dilo.
1: Lo pides.
0: O sea,
1: lo pides.
0: Pídelo.
1: Sí,
0: ajá.
1: Sí, claramente.
0: Oye, a mí me gustaría que fueras más detallista, que me hicieras desayunar, que pasara tal cosa, que no sé, pero decirlo.
1: Sí.
0: Porque el otro jamás lo va a imaginar.
1: No lo va a adivinar, claro. Por más obvio que tú creas que es.
0: Oigan, vamos a ir rapidísimo a corte y regreso de volada con Mario Guerra. Estamos platicando en su nuevo libro, Esto No Es Amor. No le cambien, regreso de volada. Señores, es miércoles, mitad de la semana. Y bueno, ya, adiós, Julio. Ahorita regresamos.
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0: 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Ya estoy de regreso con Mario Guerra. Esto no es amor. Y estoy feliz con este libro que está muy interesante. Construye vínculos que están en tu vida. Ahora yo te quiero preguntar, mi querido Mario, ¿qué es normal y qué es tóxico en algunos de los casos? Pero quiero leer antes tu contraportada. Dice: el amor verdadero se siente como llegar a casa. No necesita crisis para mantenerse vivo, ni drama para ser interesante. Se alimenta de momentos pequeños, de complicidad cotidiana, de la seguridad de saber que alguien está ahí para ti sin condiciones. ¿Cuántas veces necesitamos drama para sentir que las cosas están funcionando, no? O sea, como si la película no tiene acción, entonces no es un buen estreno de verano.
1: Sí, no es buen guión, ¿no? Ajá. Pero no, la realidad es esa, ¿no? Que a veces estar esperando y cuando estamos tan acostumbrados al drama, hasta lo provocamos. Porque como identificamos que eso es amor, si el otro no trata de celarme, de controlarme, de decirme lo que tengo que hacer, siento que no le importo. Entonces lo provoco. Por ejemplo, en una relación sana. Oye, mi amor, voy a la tienda. Sí, mi vida está bien. ¿Quieres algo? No. Ok, aquí nos vemos. Bueno, regreso. Listo, se acabó. En una relación que no. Oye, mi amor, voy a la tienda. Sí, está bien. O sea, ¿no vas a preguntar a qué voy? Bueno, ¿pero a qué? Pues a la tienda, ¿a qué vas? Pues, no me preguntas a qué voy. ¿A qué vas? Voy por un pan que se me antojó. Está bien. Ah, o sea, así nomás. O sea, si me pasa algo, si me hacen algo, si me dicen algo, a ti te vale. No, pues ¿qué quieres? ¿Que te acompañe? No. Yo estoy acostumbrada a estar sola. Si ya lo sé. Si aquí para ti no importo nada. Y tú nomás dije que iba a la tienda, ¿no? Y te dije, pues está bien. Entonces empiezas a picarle al otro para que se comporte como tú estás acostumbrado a que se comporten, porque así lo aprendiste, y aprendiste que el caos, que el vórtice emocional era amor, y eso no es amor. Esa intensidad que se confunde a veces con el amor,
0: claro,
1: pues no tiene que ver con él. Ahora, yo entiendo, claramente en una relación puede haber pasión, sí, por supuesto. Fricciones también las va a haber, pero todas deben caber dentro del amor. No jalar al amor hacia el caos, sino que el caos que se pueda generar, como está contenido dentro del amor, somos capaces de resolverlo, de hablarlo, de preguntarlo. Si algo nos distingue a los seres humanos es la capacidad de comunicarnos con, claro, el lenguaje, y si no lo hacemos así, pues eso no es amor.
0: Oye, muy interesante. ¿Qué otra cosa es tóxica y no es normal?
1: Ah, mira, el que te dejen de hablar, la ley del hielo.
0: Ok.
1: Esa es una señal. Mira, lo diría que es altamente inmadura, pero no lo voy a decir si lo es. Pero voy a decir que es una señal muy tóxica. ¿Por qué? Porque la persona te está castigando. El mensaje que se manda implícitamente es: tú para mí no existes mientras no te comportes como yo quiero. Entonces es una forma de castigo para el otro. Y puede ser una ley del hielo total, donde de veras no te hablo o te contesto con monosílabos. Ajá, sí, no, como quieras. Pues está bien. No sé, ¿no? Entonces, eso es muy, muy tóxico y muy agresivo, porque estás quitándole al otro la oportunidad de hablar, de aclarar, de pedir perdón, de clarificar lo que está pasando. Entonces, eso es bastante común, bastante común. Me acuerdo que tenía una paciente que le decía: oye, no deberías hacer esto. Y me decía: pues que tú no dejas de hablar cuando te enojas. Y le digo: pues desde que tiene 4 años ya no. Ya de ahí en adelante empecé a darme cuenta que hablar y decir las cosas era mucho mejor. Y mucha gente no habla y dice, no, ¿para qué le digo si nada va a cambiar? Mejor me evito el conflicto. Porque creen que evitar el conflicto es que el conflicto no se dé manifiesto en ese momento. Pero lo que no saben es que están estirando el conflicto de manera que muchas cosas que se podían haber aclarado ahorita, aquí y ahora cuando están pasando, van a salir y luego te vas a quejar de que es que mi pareja me sacó cosas del pasado. Pues sí, porque en el pasado no dejaste sacarlas. Y claramente están ahí hirviendo en la cacerola y van a salir cuando se abra la válvula, como igual que un hoyo exprés, en cuanto le abres la válvula sale todo a presión, pero sale todo revuelto. Entonces ya cuesta mucho trabajo pasado el tiempo y el momento.
0: Hoy está fantástico el libro. El libro, como ya les dije, se llama Eso no es amor, es de Aguilar. Construye vínculos que sanen tu vida. Dice, confundir amor con exigencia, celos con pasión y entrega con toxicidad es más común de lo que parece. Y el costo se paga en relaciones marcadas por el chantaje, a veces por la violencia y el daño emocional severo. Las promesas de cambio que nunca llegan y el desgaste de justificar lo injustificable. En este libro, Mario Guerra analiza con claridad y sin rodeos los patrones que sostienen vínculos destructivos a través de casos reales, ejercicios prácticos y una mirada experta en el apego y las pérdidas afectivas. Está también el libro en audiolibro, me decías.
1: Está en audiolibro, grabado con mi voz, está en formato digital y claramente en formato físico para los que les guste la forma tradicional. Pues está en todos los formatos disponible ya en las plataformas físicas, en las librerías de confianza, en las que conocemos todos y en las plataformas digitales, Amazon, Busca Libre para Sudamérica, en México en cualquier librería, como bien decías el otro día también, Sanborns, que es una gran librería también. Pues ahí lo pueden encontrar prácticamente en todos los lugares.
0: Buenísimo, pues yo solamente les diría a todos los que me están escuchando, a mí hay libros que me han salvado, por ejemplo, la economía. Cuando leí Padre Rico, Padre Pobre, dije, ¿cómo no leí esto antes? Lo leí pues como a los 32 o 33 años y la verdad me encantó porque pues hoy tengo 54 y afortunadamente cambió completamente mi forma de ver la economía y la administración a partir de ese libro. Les puedo asegurar que este libro les puede salvar su corazón, les puede salvar la relación, les puede salvar todo lo que siga de su vida. Si tenemos la gran suerte de estar vivos, les puede salvar muchas cosas. Conozco a muchísima gente y me cuento dentro de ellos que hemos tenido problemas de amor, que hemos dicho por qué me equivoqué. Y veníamos con muchas lastimaduras, con muchas broncas, que era difícil poder empezar así, bueno, prácticamente imposible tener una buena relación con todo el background que teníamos. Y necesitas algo que te cambie y que te salve la vida. Creo que este libro puede hacerlo. Así es que el libro se llama Esto no es amor, es de Mario Guerra, es de Aguilar, y pues háganse de él, ya sea en forma física, en forma digital o en audiolibro. Que ahora es riquísimo poder escuchar los libros.
1: Y hoy tenemos la presentación justamente
0: Hoy la presentación.
1: A las 7 de la noche en la librería Gandhi de Miguel Ángel de Quevedo, en la Mauricio Charra de toda la vida. Ajá. Ahí voy a estar a las 7 de la noche haciendo la presentación, firmando libros, tomándome fotos. Ahí nos vemos a las 7.
0: ¿La gente puede ir así, ¿puede entrada ir? Libre?
1: Sí.
0: Entonces, a ver, hoy, gente de la Ciudad de México y Estado de México, hoy a las 7 de la noche, el primer Gandhi que existió, después de 55 años ya que tiene Gandhi, es ahí en Miguel Ángel de Quevedo.
1: Así me
0: ahí en esta sucursal. Va a estar Mario Guerra a las 7 de la noche.
1: A las 7 de la noche.
0: A las 7. Fantástico. Siete.
1: Presentando qué bueno el libro, firmando libros, tomándole la foto. Ahí voy a estar.
0: Qué bueno que lo oyes. Y vayan, aprovechen que se los firme. Tener un libro firmado por un autor es algo realmente muy, muy especial. Así es que bueno, qué rico poder tener Esto no es amor. Gracias, Mario.
1: Muchas gracias, Jordi. Gracias.
0: Seguimos.

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5: Seguimos en esta mañana con Jordi en Exa. Yo soy tu astro, su astrólogo de confianza, y les estaba explicando del signo ascendente. Si usted tiene el ascendente en Libra, pues básicamente va a tener que ser el árbitro del partido. Recordemos que el ascendente, les mencioné hace unos minutos, representa las pruebas de la vida de una persona. Si usted no sabe cuál es su ascendente, puede ir a internet y buscar en alguna plataforma gratuita su carta astral, simplemente tomando la hora, el día, el mes, la fecha de su nacimiento y el lugar donde usted nació. Si hablamos del ascendente en Libra, está en la mitad de todo. Siente que tiene que ser tanto juez como parte. Hay una sensación donde asiste, acompaña, se deja de último y tiene que aprender a sonreír para que todo esté bien. Es el signo de la armonía, pero también de, a veces no dialogo, a veces regaño, a veces soy desarmónico, a veces soy cizañoso y a veces juzgo cuando no estoy desde la luz. Todo ascendente en Libra va a tener que aprender de sus parejas, de las relaciones en general y de las personas que llegan a su vida como maestros, a no juzgar sino a enseñar. Si usted es ascendente en Escorpión, la tarea está en sentir más emociones. Aprenda a llorar, aprenda a sentir, no camufle la herida, no camufle el dolor, no se haga la de la vista gorda con ascendente Escorpio, donde aquí nada está pasando y la procesión va por dentro. Hay una situación donde el dolor tiene que ser expresado y a la fuerza le va a tocar sensaciones o situaciones familiares, de pareja, de amistades, donde hay pérdidas, fracasos, crisis, donde se te obliga a sentir. Si usted es ascendente en Sagitario, la prueba está en salir corriendo de su casa, ¿no es cierto? Es viajar, expandirse, poder estudiar una carrera o terminar lo que sus papás no terminaron. Todo ascendente en Sagitario tiene la oportunidad de no unirse a las cadenas que fueron impuestas en su infancia o que básicamente usted tiene en su cabeza. Todo ascendente en Sagitario se reconoce porque es un alma libre, que le gustan los viajes, la naturaleza y los animales. Para el ascendente en Capricornio, usted es el policía de su casa. Usted es el que regaña, usted es el que dirige y usted es el que dice cómo se hacen las cosas. Lastimosamente va a tener un peso sobre sus hombros toda la vida. Una situación es tener que solucionar y otras que usted tenga responsabilidades que no son suyas o que no le pertenecen. A todo ascendente Capricornio, cuide su postura, sus rodillas y su columna, porque tanto peso desgasta. Para los ascendentes en Acuario, la tarea está en ser libre, en ser el raro, la rara o el diferente de casa, en no creer en lo que todos creen, sino creer en sí mismos o en lo que ustedes consideren. Cuando un ascendente en Acuario nace, muchas capas de la familia se rompen. Hay que ver la vida desde otra perspectiva, hay que hacer las cosas diferente, hay que liberarse. Todo ascendente en Acuario a veces es muy psicorrígido y tiene que aprender a surfear por toda la ola para que los imprevistos sean ganancias y no problemas. Cuando hablamos del ascendente en Piscis, es muy mágico. Es evidentemente un alma vieja que se vuelve como Santo Tomás. Hasta no ver, no creer. Si usted es ascendente en Piscis y no cree en nada, pues básicamente la vida le va a dar experiencias para que tenga más fe, más conciencia de lo espiritual, más conciencia de las demás personas o más amor por los demás. Si usted es ascendente en Piscis, entonces trate de conectar con la gente, trate de ayudar a alguien o simplemente hacer mejor la vida de los demás. En esta mañana con Jordi en Exa hablamos de la importancia del ascendente. Hablé que si usted no sabe cuál es, vaya a internet, busque en una plataforma gratuita cómo con sus coordenadas de nacimiento encontrar su línea del ascendente. Recuerden que la línea del ascendente es una flecha roja que está al costado izquierdo de la carta astral y nos cuenta quiénes somos, cuáles son las pruebas de nuestra vida y dónde poner atención. Yo soy tu astro y si usted quiere hacerse una carta astral, vaya a @tuastro en Instagram o @tuastro_ en TikTok y conéctese conmigo. Yo soy tu astro y estoy aquí con Jordi en Exa.
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0: ¿Cómo estás? Nuestra sexóloga favorita, doctora, maestra, doctorado y todos los títulos y credenciales.
1: Y confidente.
2: Y confidente. Y amiga, por favor.
1: Obi.
2: Y cómplice, me encanta. Me encanta cuando me dicen que soy cómplice. Eso me fascina, me gusta muchísimo ser cómplice. Buenos días.
0: Cómplice al rescate, si es necesario.
2: Y si soy al rescate, y rescato bien. Así es que...
0: Y rescato bien.
2: El día de hoy vamos a hablar un tema que salió justo en una discusión el día de ayer con un grupo de hombres que me tocó darles una clase.
0: ¡Ay, malditos perros!
2: Sí. Y se quejaban de que no disfrutaban tanto sexualmente. Y les digo, a ver, ¿cómo?
1: ¿Entre ellos? No, es pregunta real. O sea, era, no era un grupo como que entre ellos tenían sexo, no.
2: No, era un grupo de...
1: Como yo con mis amigos y viste solo a los hombres.
2: Exacto.
1: Ok.
2: O sea, lo más, diríamos en Sinaloa, lo más fregón del caso es que el evento lo organizaron las esposas como regalo del Día del Padre.
0: Ok.
2: Entonces dijeron que venga del Mire y les dio una clase. Entonces...
0: ¡Qué padre!
2: Y empiezan a discutir del por qué no disfrutaban en el sexo. Entonces dije, a ver, ¿cómo? Y uno decía, no, es que aun cuando tengo orgasmo, no, es que aun cuando contacto, le digo, a ver, espérame, si vamos a plantear el asunto de diferente manera. Y de ahí se me prende el foco. Dije, ay, ya sé lo que voy a hablar mañana cuando vaya al programa. ¿Qué tanto disfrutas en el sexo? Entonces, para eso, les traje un pequeño test.
0: Perfecto.
2: Ya saben cómo son.
0: ¿Tienen amamos papel los y test pluma? En ese programa.
2: Claro.
0: A ver, supuesto. Todo el mundo, por favor, saque papel y pluma, o en su teléfono, si vienen en el coche, oríllense, evidentemente oríllense a la orilla. Si está comando Godín, malditos perritos, todos pueden agarrar y escribir, también a todas las mujeres, todo el mundo, todos los que estén por allá en sus casas, donde estén, saquen una hoja. Y es más, vamos a regalar otro boleto a quien haga bien el test y nos mande rápido la foto.
2: Eso me
0: los
2: encanta.
0: Primeros, escrito y todo, ¿eh? Ahora, escríbanlo bien, como en escuela y todo. ¿No?
2: Como en la escuela y todo. Y
0: es que yo voy a decir, o sea, perdón que te interrumpa. Sí. O sea, no quiero decir las claves, pero te acuerdas que en la escuela decían fecha, nombre, número de lista.
1: Entonces, ahora tendría que ser Ciudad de México A en lugar de México y Distrito Federal. ¿Te acuerdas?
0: Exacto.
1: Que nosotros era?
0: Claro, así escribieron ahora los chavitos, sí, ¿verdad?
1: Yo creo que sí, Ciudad de
0: CDMX,
1: México.
0: CDMX tal. Uh-huh. Sí. En la ciudad de las alcaldías.
2: Uh-huh. Entonces, aquí el asunto, les voy a dar tres respuestas.
0: Okay.
2: Uno, la cantidad de uno significa no estoy de acuerdo, ¿no? Para que lo tomen en cuenta.
1: O sea, uno es desacuerdo.
2: Uno en desacuerdo. Dos es estoy de acuerdo.
0: Dos es estoy de acuerdo.
2: Y tres, totalmente de acuerdo.
0: Y tres, me la como. Perfecto.
1: ¿Cómo?
0: Perdón.
1: ¿Qué totalmente, dijiste?
0: Totalmente de acuerdo.
2: Totalmente de acuerdo. Porque aparte, hoy vamos a hablar también de las cosas y las dinámicas y los objetos que nos pueden dar placer. Y algo sorprendente que para alguien dice, jamás esto es mío. Y otras personas dicen, yo no puedo vivir sin esto. Pero bueno, primer pregunta. ¿Sientes que no tienes interés por hacer el amor con tu pareja?
1: ¿Siento que no tengo interés?
2: No tienes interés.
0: Ok, uno, desacuerdo. Exactamente. Dos, sí, estoy de acuerdo. Tres, totalmente de acuerdo.
2: Exacto. Segunda pregunta. ¿Tienes una buena comunicación con tu pareja? ¿Puedes hablar tus deseos, tus necesidades sexuales sin que esto genere discusión?
0: Muy buen punto.
2: Tres, ¿crees que la frecuencia de tus relaciones sexuales es insuficiente?
1: Sí.
2: Bueno, contestaste, te vi, la pluma voló, sí, pues voló, es que... voló. Siguiente pregunta. ¿Necesitas unas condiciones concretas para sentirte cómodo o cómoda o cómode en los momentos de intimidad?
0: Ok, van todos escribiendo, todo mundo, alumnos, vayan haciendo su test.
2: ¿Sientes seguridad en ti a la hora de tener relaciones sexuales? Jordi, ¿estás contestando bien?
0: Sí. O sea, estoy...
2: ¿Sientes?
0: Ah, ok.
2: Estás totalmente al revés.
0: Ah, entonces ahí está al revés, ahí.
2: Exactamente.
0: Ahí está al revés, o sea, si estás con... Estoy de acuerdo.
2: Oh. Ya me di cuenta lo de las matemáticas, por supuesto.
0: Ah, claro, es que ahí es uno, estás...
2: Es que estás contestando todos como si no estuvieras de acuerdo. Exacto.
3: No, pero yo sí entendí. Y también llevo así como muchos unos. Pero yo sí entendí.
0: Es que siempre ustedes son bien raros.
3: Sí, exacto.
0: Es que tus claves, tus llaves están bien raras. Mira.
2: Una, no estoy de acuerdo.
0: A ver, ¿cuál fue la primera pregunta?
2: La primera pregunta es, ¿te gusta disfrutar de tus relaciones sexuales? La primera es, ¿sientes que no tienes interés?
0: Desacuerdo, porque sí lo tengo.
2: Sí, claro, por supuesto. Sí, ya está.
0: Dos.
2: A ver, dos. ¿Tienes buena comunicación con tu pareja?
0: Puse uno. Ah, no, perdón, ahí sí la regué.
2: Ah, ya viste.
0: Ahí dije total.
2: A ver, no me echen bronca.
0: No, es que, está rara la clave. O sea, tengo muy buena comunicación.
2: Entonces, totalmente de acuerdo.
3: Sí, o sea, uno es no. Dos es sí y tres es super sí.
2: Exacto.
0: A ver, una es no. Dos es sí.
3: Y tres es super sí.
0: Creo que ustedes podrían hacer buen equipo juntos, ¿eh? Porque la encuesta es buena, pero siento raro sus claves.
3: Sí.
0: Bueno, a ver, otra vez. El uno es no, el dos es sí, el tres es super sí.
2: Ahí
0: la
2: está.
0: Pregunta uno otra vez, porque la gente estoy seguro que les pasó lo mismo que a mí.
2: ¿Sientes que no tienes interés por hacer el amor con tu pareja?
0: No.
2: Entonces son no.
3: Uno.
2: Exacto. ¿Tienes buena comunicación con tu pareja y puedes hablar de los deseos y las fantasías o tus necesidades sexuales sin que esto genere una discusión con tu pareja?
0: Ok, súper sí. Yo.
2: Exacto. Okay. Así es.
0: Tres. ¿Cuál era la tres?
2: ¿Crees que la frecuencia de las relaciones sexuales es insuficiente?
3: ¿Es insuficiente?
2: Insuficiente. Siguiente. ¿Necesitas condiciones concretas o sentirte cómodo o cómoda en los momentos de la intimidad? O sea, necesitas unas condiciones especiales y específicas para decir, ay, me siento cómodo, ¿ok?
0: No, sí o súper sí. Muy bien, amigo.
2: ¿Sientes seguridad en ti a la hora de tener relaciones sexuales?
3: Es la cinco, ¿verdad?
0: Uh-huh. Ok, ahora sí, ya regresamos a donde estábamos.
3: No, sí o a huevo. A huevo.
2: ¿Tienes dificultad para llegar al orgasmo?
3: ¿Es la seis?
2: Sí, señor.
3: En veces.
4: En veces sí, en veces no.
3: En veces a huevo.
2: Oh, no, bueno, ya. Hasta ya se escucha. Siguiente pregunta, a las siete. ¿Te resulta doloroso el intercambio sexual?
0: ¿Doloroso?
3: Uh-huh. Depende por dónde.
0: Ay, no sé cómo le vas a hacer estas sumas, no estoy seguro. Es que normalmente ves, si sumas mucho es una cosa, si sumas poco es otra cosa, pero aquí no sé cómo es la suma.
3: Espérate, es una sorpresa, amigo, como en el sexo hay sorpresas.
2: Exacto. ¿Te cuesta llegar a un nivel de excitación fuerte y adecuado que permita tener o pensar que es una relación sexual satisfactoria?
0: Es larga la pregunta.
2: Ahora entiendo por qué me divertí tanto con la plática de ayer para hombres, ¿no?
3: Como bueno. Mi pene.
0: Como mi mismísimo pituerca.
2: Te cuesta trabajo excitarte.
0: Ay, mi amor, enséñame el pituerca.
3: Ay, perdón, me pegué con la mesa.
0: Oye, ¿cómo está tu pituerca hoy? ¿Tiene ganas?
3: Ay, ¿no? ¿Y en diminutivo cómo es? ¿Pituerquín?
0: Pituerquín.
3: Ok.
0: Pituerquín, que es más puerco.
2: Aquí está.
3: Piporquín.
2: El porquín.
3: Nueve.
2: ¿Sientes deseo sexual?
3: ¿Ahorita? ¿Me estás preguntando?
0: ¿Lo estás diciendo como para que
2: esto
0: lo...?
2: Esto te excito.
0: ¿Sientes deseo sexual? ¿Cuándo? ¿En las mañanas? ¿Cuándo me echo un cereal?
3: En general.
2: En general.
3: ¿A huevo?
0: En general.
2: No es... voy a ver.
0: Qué bueno, pues pusiste no, el siguiente super sí. ¿Desacuerdo? ¿Estoy de acuerdo? ¿Totalmente de acuerdo? No sé.
2: Súper sí.
0: Súper sí. Pero entonces es tres.
3: Es tres.
0: Entonces ya es otra medida.
2: ¿Te sientes cómodo con tu cuerpo al tener sexo?
3: En veces sí.
0: En veces sí, en veces no. Depende cuánta grasa fui comiendo esta semana. ¿Hay luz? ¿No hay luz?
3: Siendo pedorro, ¿no?
0: No, exactamente. ¿Se me ven las llagas? No se me ven.
3: ¿Cuáles llagas?
2: Las verrugas.
0: Las verrugas.
2: ¿Buscas?
0: ¿Tuviste tiempo de no tener gamborimbos?
3: ¡No! Once.
2: ¿Buscas información?
0: ¿Para acá no son 10? Entonces, ¿cómo se va a hacer la cuenta?
2: ¿Ya vieron? ¿Ya vieron? ¿Buscas información para conocer y mejorar tu vida sexual?
1: Escucho a Edelmira.
0: No, sí, súper sí. Qué bueno, porque desacuerdo, estoy de acuerdo, busco información, estoy de acuerdo, no acuerdo. Totalmente de acuerdo que busco información, pero ya no la busco. O sea.
2: ¿Te gusta probar cosas nuevas? No, esa es pregunta para ti.
0: Ok, no es la uno, sí es la dos, super sí es la tres.
2: Uh-huh. ¿En ocasiones has mantenido relaciones sexuales sin que tengas tantas ganas solo para complacer?
0: Casi no.
1: Si le preguntan a mi mujer sería diferente.
2: Casi no. Ese es el chiste cuando hago. Ajá.
0: Ajá. Casi no.
1: Pues.
0: Muy de vez en cuando, amigo.
2: No. O sea, así como para hacer el favor.
0: O sea, muy de vez en cuando yo, no sé, Manolo. Pues evidentemente yo no estoy en su pubis. Yo no puedo
2: no
0: pensar.
2: Lo traigo, pues.
0: Yo no puedo pensar por su pubis.
2: ¿Consideras que tus relaciones sexuales y los juegos preliminares son satisfactorios?
0: ¿Por qué siento de vida que haces la pregunta que lees y luego le metes más tú? Es que es un test.
2: Es un test, así dice.
0: A ver, ¿cómo es?
2: ¿Consideras que las relaciones sexuales y los juegos preliminares son satisfactorios?
1: Es que fíjate que en este tema de la sexualidad, el tonito es importante, como en el albur, ¿no? Porque si yo te digo, ¿son satisfactorios? Pues, oh. ¿Son satisfactorios?
2: ¿Te avergüenza tomar la iniciativa?
0: Ay, ¿por qué no hablas así? 15. Es la 15 esta, ¿no?
1: Sí.
0: Ok.
2: ¿Te sientes?
0: Ay, 16. ¿Cuántas son?
1: Oye, de aquí a la una.
2: Quiero saber qué tanto disfrutas en el sexo, qué tanto son? Tiempo. Espero que nos alcancen los tiempos.
1: 16.
2: ¿Te sientes incapaz de disfrutar en el sexo?
0: Es que este test no sería igual si no lo preguntas tú, ¿no?
1: Exactamente.
0: ¿Te sientes incapaz de disfrutar del sexo? ¿Desacuerdo? Estoy en desacuerdo de lo que estás del desacuerdo que estás diciendo. Estoy de acuerdo del desacuerdo que estás diciendo.
1: O estás muy
0: estoy
1: de acuerdo.
0: Totalmente de acuerdo con el desacuerdo que estás diciendo. ¿Me repite la pregunta, por favor?
2: Cámara. ¿Puedes la vez te sientes incapaz de disfrutar en el sexo?
0: Ok. Uno, no. Dos, sí. Tres, súper sí. Amigos, deberías ir al gobierno y arreglar esas cosas. O sea, si en un segundo arreglaste así esto. Ajá. Imagínate lo que podrías hacer tú, amigo.
1: Uy, amigo.
0: Exacto.
2: ¿Puedes hablar con tu pareja de tus deseos, fantasías y preferencias?
0: Uno es no. Dos es sí.
1: Tres es súper sí.
2: Ahora súmenlo.
0: Porque además.
1: ¿Súmanlo?
2: Suman todas las respuestas.
0: ¿Eran 17?
1: Uh-huh. Qué chistoso. Y así sin calculadora, ¿no?
0: Madres.
1: Uno.
0: A ver, uno más tres. Más dos más uno. Más dos más.
2: ¡Espérate, ya lo vi!
0: Uno. Perdón, ya me voy a callar para la gente que nos está escuchando. Somos.
1: A ver, otra vez. Uno más dos, tres.
2: Me encanta verlos. Ojalá y así también en la cama estuvieran haciendo y cuantificando.
0: A ver, yo lo voy a hacer con mi cálculo mental. Y la gente ya está empezando a mandar fotos. Son bien canijos, son bien quién sabe cómo. Todos con tal de ganar. Mira, nombre ya llegó Araceli Magín. Magín. Ella también tuvo que poner la clave. No, sí, súper sí. Que dice, estaba. Ve y borró todas sus primeras. Para que veas cómo tu clave estaba mal. Fíjate, cómo no soy yo. No es mala onda. No
1: si,
0: es mala onda.
1: Si quieres, vamos a tus cursos juntos. Podemos darlos juntos, los cursos.
2: Perfecto.
0: A ver, ¿quién más de los que está allá afuera le costó trabajo entender el de acuerdo, desacuerdo, estoy de acuerdo, nunca estuve de acuerdo, alguna vez estuve de acuerdo, no, pero ya no estoy? Ya.
1: ¿Quién eres? ¿Quién habla?
2: Me gusta el sexo, ¿no? ¿O qué sexo soy? ¿Qué ya llega un punto.
0: 20, 21, 22, 23, 24, 25, 26, 27, 28. Listo. Sí, ya tengo.
1: Pues no hay puntos extras.
0: No. Yo, ok, ahora. ¿Cómo va a ser la clave?
2: ¿Cuánto sacaste?
0: ¿Tengo que decirlo abiertamente?
2: perdón, bueno, sí.
0: No, sí lo puedo decir. Yo tengo un puntaje de 30, que para mí habla muy raro porque siento que estaba para los dos lados.
2: Exacto.
0: No entiendo.
2: Sí, lo que pasa es que cuando nosotros hacemos el estudio del impacto con respecto a cómo pensamos, cómo estamos y cómo disfrutamos, es algo totalmente diferente. Entonces, cuando metemos este tipo de preguntas, lo que estamos haciendo es, necesito saber si me estás diciendo la neta del planeta.
0: Ah, yo sí.
2: Porque yo puedo decir, soy chilaspelas, me la paso increíblemente bien, y cuando te hago otra pregunta, de alguna manera capciosa, ahí es donde te adelantas, ¿ok?
0: Okay.
2: Con respecto a los puntajes, y sobre todo cuando dicen, tengo muchos no antes, porque quien hace muchos test dice, no, ni madre, no le pongo tantos no porque voy a salir muy mal calificado.
1: Ah, según la pregunta, alguna la respuesta buena es no y alguna respuesta buena es sí.
2: Exacto, okay. Exacto. Entonces, eso hace
0: desacuerdo?
2: Que
0: ¿estoy
2: varía
0: de acuerdo? O sea, totalmente de acuerdo.
2: No, yo ya me voy de esta cabina, ya. Esto no puede ser posible, entonces.
0: A ver, si se fuera de la cabina, sí, tú estarías, uno, de acuerdo, dos, no, desacuerdo,
1: ¿sí?
0: Tres, totalmente de acuerdo.
1: Súper sí.
0: No,
1: yo la uno.
0: En desacuerdo, ¿no?
1: Sí, en desacuerdo. O sea, no
0: queremos.
1: O sea.
2: Sin embargo, lo que hablamos de la comunicación es muy importante el sí, el super sí, la diferencia en este caso. El no es que tanto en tu vida, porque en realidad lo del puntaje es como broma. Es enseñarle a la persona, es cuando digo no, es que tanto has definido y has trabajado en tu seguridad como para decir no. Y al mismo tiempo, soy tan contundente, en realidad cerrado, para decir que no. Entonces, ahí nos da la pauta para que nosotros empezamos a trabajar el por qué no. ¿Qué hay detrás del no? El sí es que has alcanzado un nivel de madurez y la mayoría de tus respuestas es sí, que es el 2. Lo que significa es tu nivel de madurez y de contactar no solamente contigo, con tu cuerpo, con tus fantasías, con tus necesidades y con la comunicación de pareja. Y el super sí es alguien que está a la exploración total, pero al mismo tiempo también hay excesivo entusiasmo, depende de cada persona. No, super sí, claro, super sí, pero es qué tanto disfrutas con el super sí. ¿Qué tanto te lleva a conectarte contigo y con la persona con la cual compartes, con la cual disfrutas la vida sexual? Entonces, la pregunta, claro, es capciosa. ¿Disfrutas del sexo? La mayoría resume que tiene que ver únicamente si tienes o no orgasmo. Y la mayor, y el orgasmo no es el objetivo principal de un contacto sexual. Sí es un fuego de artificial que me hace que me conecte con mi cuerpo y con la persona con la que estoy compartiendo. Sin embargo, cuando nos vamos sentando en que, no, claro, yo, mira, vuelo, corro y me acelero y me conecto o no. La situación aquí es moverte para saber en dónde te has anclado, en dónde estás estancado y qué tanto podemos disfrutar. Por ejemplo, lo que traje hoy aquí, lo que para muchos es un, yo les diría, traje un vibrador para todos los que me están escuchando, un vibrador totalmente flexible que tiene en la punta un como huevito, pero en realidad la parte plateada que ven aquí es corriente eléctrica.
0: ¿Te da toques?
2: Sí, señor. Entonces, al momento de introducirlo donde quieras y en cualquier cavidad, al mismo tiempo que está vibrando de manera intensa, te está descargando. Ay, ¿quiere no, probar?
1: No, está no, grande no, para no, nariz, ¿no?
0: No manches.
2: Entonces, para ti es no, sí, super sí.
0: ¿Desacuerdo? ¿Estoy de acuerdo? Jamás estuve menos de acuerdo. Jamás estuve menos de acuerdo en que me metan una cosa de esas.
1: ¿Y cuatro?
0: No me cabe.
2: No, sí cabe. Los músculos son laxos.
0: Ajá. Sí. Yo preferiría no.
2: No. Ajá. ¿Manolo?
1: No.
2: No. Entonces, esto es una de las prácticas sexuales que hoy están a la alza.
0: ¿Cómo se llama? O sea, ¿hay como una tendencia de esto?
2: Es dentro del BDSM. No, es dentro... BDSM. Electrofilia. dicen algunos, toquefilia. No, es dentro de la práctica del BDSM, están incluyendo
0: es el chispazo.
2: O toques eléctricos.
0: ¿Tú de qué eres? ¿Tú eres de sagrado masculino? Yo soy más, pero de chispazo.
2: Ajá. Okay.
0: O sea, mi rollo es, o sea, no soy swinger, ajá, soy chispazo. Ajá. Me gusta que me den mis llegas allá adentro. Ay, sí siento
1: ese
0: como
1: juguete
0: que
1: me gusta por corriente.
2: Este otro es un puerquito.
1: ¡Ay, maldito puerco!
0: Maldito puerquito. Es un puerquito que tiene de plástico muy bonito. De hecho, bastante agradable.
1: Es como un weevil.
2: De silicón de uso médico. Sin embargo, le quito la pancita. Ajá. Y la parte baja del puerquito, lo que trae es una lengua.
0: Ah.
2: Ahí está.
0: Ahí trae una lengüita abajo.
2: Una lengüita. Hay otro tipo de vibración y le va a... Ahí está, mira, intermitente la lengüita.
0: ¿Este es para hombre, clítoris? Mujer,
2: todo, es para clítoris, para pezones, la cabecita del glande, testículos, el resto del cuerpo.
0: A ver, ese sí, pásamelo.
1: Ah, pero este, por los dos.
2: Sí, oye, pero no, sí, súper sí.
1: Ya súper sí.
0: Sí, sí está bien.
2: ¿Un regalo del Día del Padre?
1: Es, ¿por algo es la forma de ese animal?
0: No,
1: o sea, podría ser
2: parte del juego.
1: Ah,
2: okay, es parte del juego.
1: Okay.
0: O sea, de que jueguen a ser cerdos.
2: Ajá. Es que acuérdense, el orgasmo del cerdo dura en promedio 30 minutos.
1: Pero fíjese, mis, yo no la voy a corregir, jamás lo haría porque yo no sé lo que sabe usted, mis. Pero usted dijo que es como una lengüita, pues más bien es como un pedorrín, ¿no? Porque es como la parte de abajo del cerdo.
0: No, fíjate que sí tiene un lengüetazo, pero tiene que ser un lengüetazo casi de como de colibrí, como de ala de colibrí.
2: Uh-huh. Exacto. Pero
1: como un aleteo.
0: Pero si te lo acercas mucho, lo paras.
1: No, y si te lo acercas más, te vas a parar, amigo.
0: Fíjate que no, ¿eh?
2: No, no se para.
0: No se para, se aguanta el canijo.
1: Que se pare, que se pare.
0: ¿Dónde se consiguen estos cochinitos?
2: Bueno, todo eso
0: vaciladores.
2: Lo tengo yo. Muy esto
0: ajá.
2: Es para darle
0: sí
2: al
0: se
2: cuerpo.
0: Para. Pero este. ¿Y el último cuál es?
2: Bueno, el último es como una ¿se acuerdan aquellos muñecos que estirabas como de chicle?
1: Ah,
0: el hombre elástico.
1: Stretch arms.
2: Exactamente. Ajá. Bueno,
0: se fijaron aquí el código postal. Inmediatamente yo, el hombre elástico, Lili le di. Y Manolo Fernández, Stretch arms, Bradley and no sé qué, ¿cómo se llaman esos?
1: Milton and Bradley.
2: Bueno, este Milton es un vibrador, Bradley. Algo parecido, es totalmente verde.
1: Perdón,
2: mis,
1: ¿cómo se me para el cochino?
0: ¿No se para el cochino?
2: Claro que sí, dale la nariz, dale.
1: Ah,
2: y ahí
1: ya se me paró el cochino.
2: Entonces,
0: ¿en cuánto está valiendo ese cochino?
2: Para, en promedio está como en 600 pesos.
0: ¿Y si me llevo dos?
2: Oye, si me llevo dos.
1: ¿De acuerdo? ¿Desacuerdo?
0: Sería desacuerdo. Estoy de acuerdo en que me des un mejor precio. Ajá.
2: Tócalo. Esto
0: ah,
2: es
0: está
2: el,
0: chido este.
2: El hombre elástico es como un vertebrado, es como una lombriz.
0: ¿Un vertebrado? ¿Vas a querer tu vertebrado?
1: Pues no, que no tenía hueso.
0: Son músculos cavernosos. Aguas, porque si te sientas fuerte, si lo rompes.
2: Es como la varita de Harry Potter, ¿ya viste?
0: Entra hasta esto.
2: No,
0: sí.
2: Pero no, eso se flexiona. Se puede introducir tanto vagina como por la parte del ano y doble penetración.
0: Ah,
2: y al mismo
0: no.
2: Tiempo.
0: Ahí se me hace muy grande para andar.
2: Pero además, al mismo tiempo podemos envolver genitales masculinos y estimularlo. O puedo dar un masaje.
0: Ah, claro.
2: O en el caso de un sexo entre dos mujeres, ambas pueden penetrar con él.
0: Sí,
2: tiene
0: cierto.
2: Más de 10 diferentes tipos de vibración.
0: Yo sí, así está padre, así ya del 2x1 está de combo. Ajá.
2: Sí, no, súper sí.
0: Sí, está muy padre. Está

0: ¡El cerdo está atacando, Manolo! ¡El cerdo está atacando! ¡Maldito cerdito!
1: Amigo, ahorita que te atacó, estás en desacuerdo.
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0: 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Oigan, no se mencionó hoy, amigo Manolo, pero hoy es día de la Mundial de la Lasaña.
1: Ok, no me gusta la lasaña.
0: ¿No te gusta?
1: No, o sea, bueno, qué chistoso. No me gusta la carne molida.
0: Ajá.
1: Sí me gustan hamburguesas.
0: Ajá.
1: Pero no me encanta.
0: ¿No te gusta deshecha?
1: O sea, no tengo problema con las hamburguesas, como dices. La lasaña me la podría comer, pero no me fascina. O sea, yo, por ejemplo, en una taquiza comer picadillo,
0: eso
1: no hay manera.
0: ¿Sabes qué? Estoy viendo que más bien lo que no te gusta, quizá, es la composición, o sea, la textura de cómo se siente.
1: Quizás
0: la carne molida suelta, porque...
1: Sí, porque una albóndiga sí me la como.
0: Ah, y por una ejemplo. Hamburguesa también.
1: Sí.
0: Es la carne molida, pero hecha, o sea, es más rígida.
1: Es que, ¿sabes qué? Siento que ya lo he dicho y mi mujer odia cuando digo esto, pero cuando comes picadillo, por ejemplo, siento que no había nada que comer y como que lo que sobró lo hicieron picadillo.
0: Como que las sobras.
1: Ajá, como que las sobras. Y la en la lasaña, en la boloñesa, que lleva esta carne, me pasa un poco similar. Okay, insisto, sí, sí, sí. O sea, si hay eso de comer, sin problema lo como, no, pero no es que me entusiasme comérmelo, sino.
0: Bueno, pues yo les digo, pero fíjate, tiene que ver con eso, con la textura. Un poco lo que le pasa a Elías con mi hijo. Y yo les puedo decir que a mí me encanta la lasaña porque, pues normalmente nos estamos cuidando, ¿no? Mucha gente nos estamos cuidando la salud y el peso. Y de repente cuando llegas y dices, híjoles, hay pura pasta, como que quieres comer más pasta. Y en cambio cuando es pasta con carne, digo, ah, perfecto, la lasaña es muy buena opción, porque no es tanta pasta, son láminas de pasta, como sandwichitos de carne con pasta, digo, ¿no? Y entonces no como tanta pasta, porque cuando me sirvo pasta solita, pues me sirvo dos platos. Y en cambio cuando pido lasaña, con un cuadrito estoy bien porque ya comí la carne, entonces por eso.
1: Okay.
0: Y bueno, me gusta mucho la lasaña, además el sabor es muy bueno, pero hace sentido lo que estás diciendo.
1: Sí, de hecho hay una lasaña de vegetales, ¿no? Que sí, también es muy buena.
0: Vegetariana,
1: a mí sí me gusta mucho.
0: Hay de muchos, pero bueno. Oigan, ya se acabó el programa, espero que estén muy bien, nos escuchamos mañana ya jueves, estamos a mitad del verano, toda la gente que está de vacaciones, saludos, bonita vibra. Si hay alguien que nos está escuchando a pesar de estar de vacaciones, estrellita extra por escuchar el programa. Muchas gracias por estar siempre.
1: Sellito de Sí Trabaja.
0: Exacto, el sellito de Sí Trabaja. Nos escuchamos mañana jueves. Pásenla muy bien. Hasta luego. Gracias, Tony. Gracias, Cristian. Gracias, Elías. Gracias, Manolo. Nos escuchamos mañana. Bye.
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4: Una con cinco. La temperatura 23 grados.

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20: Una 24.

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2: ¡Hey! Muy buenas tardes, bienvenidos una vez más a Exa FM 104.9. Ya es miércoles 29 de julio y estamos arrancando este espacio. Estamos completamente en vivo. Soy Gina Corona y estaremos juntos hasta las 4 de la tarde. Y para esta tarde de miércoles tenemos un pase doble para que te lances al concierto de Lucero, que se presenta próximo 24 de septiembre en el Auditorio Nacional. Por supuesto que tenemos mucha información. Vamos a platicar por qué BTS le dio la espalda a los premios Grammy este año. Además, la experiencia secreta de Ariana Grande aquí en la Ciudad de México, y te voy a dar todos los detalles de cómo entrar. Además, Danny Ocean y el récord histórico que nadie le ha podido quitar en Spotify. También los premios Juventud se van a Europa y Carin León encabeza estas nominaciones. Y también ya está confirmado el Ultra México 2026, que regresa con un lineup espectacular. Todo esto y más solo aquí a través de Exa FM 104.9. Números en cabina 5166-384950. Está el WhatsApp también 5532321049. Equipo listo, Angelito en los controles, Frida en las redes sociales, Mons en los teléfonos, Chris en el diseño de audio y Tony en la producción. Chicos, yo soy Gina Corona. Muy buenas tardes y bienvenidos.
3: Salud, muchachos. Por esa mujer.

Estamos de vuelta a través de XFM 104.9. Soy Gina Corona y te acompaño hasta las 4 de la tarde. Y vamos a arrancar con la información para este miércoles. Fíjate que BTS decidió no presentar su nuevo disco Arirang para competir en los premios Grammy del próximo 2027. El grupo explicó que pues buscan defender una idea clave, que las canciones se deberían escuchar y valorar por lo que son sin que las encasillen por el idioma o la región de donde vienen. Pues los 7 integrantes dieron la noticia a través de sus historias en Instagram para contar lo siguiente. Hemos decidido no participar en los premios Grammy este año. Esperemos que la música pueda ser apreciada y amada por sí misma sin importar la región o el idioma. Un agradecimiento especial a ARMY y a todos los que siempre nos han apoyado. Y es que, bueno, aunque el K-pop tiene millones de seguidores por todo el planeta prácticamente, pues muy seguido lo mandan a secciones especiales y no a las categorías principales. De hecho, una de las razones más fuertes detrás de esta decisión fue la reciente creación del premio a Mejor Interpretación de Pop Asiático. Esta nueva categoría se va a estrenar en la edición 69 de los premios Grammy para reconocer lo que se hace justamente en el K-pop, J-pop, C-pop y demás vertientes del pop de Asia. WhatsApp en cabina, recuerda 55 32 32 104 9. Vamos a continuar con más música, nos vamos con esto de Aitana. Esto es Superestrella y ya lo sabes, lo escuchas solo a través de EXA 104.9.

0: 4.9 pendientes porque tenemos un pase doble para el concierto de Lucero que se presenta 24 de septiembre en el Auditorio Nacional. Más adelante te digo de qué se trata la dinámica. Mientras tanto, me voy rapidísimo a un corte comercial y regresamos con más información y por supuesto mucha música solo aquí en Exa FM.
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0: Son las 2:20.

Mar Solís con Fuiste Tú sonando a través de XFM 104.9. Soy Gina Corona y estoy contigo de lunes a viernes de 2 a 4 de la tarde completamente en vivo y tenemos más información. Pues toda la emoción por la llegada de Petal, el nuevo álbum de Ariana Grande, pues va a retumbar aquí en la Ciudad de México con una listening party oficial súper exclusiva, esto de la mano de Universal Music México. Este evento se va a llevar a cabo este próximo 1 de agosto de 2026, será a las 12 del día en una ubicación secreta dentro de la Ciudad de México, lo que le da pues ese toque misterioso que a los fans les encanta. Eso sí, si tú quieres asistir, necesitas registrarte antes en un formulario que ya está a través de las redes sociales de Universal Music México, porque pues obviamente los lugares van a estar súper, súper contados. Esta experiencia pues promete juntar a varios fans de la cantante para disfrutar antes que nadie y con la mejor vibra de este material tan esperado. Así que ya lo sabes, si tú quieres ser parte, bueno, pues corre ya a las redes sociales de Universal Music México. Mientras lo haces y te registras, nos vamos con más música. Esto es Te Dedico de Carlos Vives y obviamente lo escuchas solo aquí en EXA-FM.

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1: Dos treinta y uno.

0: Estamos de vuelta a través de EXA y nos vamos rapidísimo a un corte comercial. Tenemos este pase doble para Lucero que se presenta en el Auditorio Nacional el próximo 24 de septiembre. Pendiente porque más adelante te doy más detalles y vamos a platicar acerca de Danny Ocean y el récord histórico que nadie le ha podido quitar en Spotify. También platicaremos acerca de los premios Juventud que se van a Europa y Carin León encabeza las nominaciones. Además, ya está confirmado el Ultra México 2026 que regresa con un lineup espectacular. Todo esto y más solo aquí a través de EXA 104.9. Ya volvemos.
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te apartes de mí, sonando a través de XFM 104.9. Soy Gina Corona, te acompaño hasta las 4 de la tarde y tenemos pues más información. A ver, recordemos que lanzada por allá del 2016, la canción Me Rehúso de Danny Ocean, pues se acaba de consolidar como la canción latina en solitario, chécate nada más, más escuchada en toda la historia de Spotify. Imagínate, ya rebasó los 2,000 millones de reproducciones en la plataforma y la cuenta pues obviamente no para. Este tema, que se convirtió en un trancazo desde que salió hace 10 años, pues ha destacado por no pasar de moda en el gusto del público prácticamente en todo el planeta. Logró mantenerse viva una década después y hasta superar a varios éxitos recientes, pues reafirmando el enorme peso que tiene dentro de la música latina de hoy. Impresionante, ¿no? Recuerda que está el WhatsApp en cabina abierto para que te pongas en contacto conmigo, 5532321049. Nos vamos con más música, llega Morat, esto es No Se Va, Me Encanta, y lo escuchas solo aquí a través de EXA 104.9.

0: Olivia Rodrigo con Stupid Song sonando a través de Exa. Soy Gina Corona contigo hasta las 4 de la tarde. Nos vamos rapidísimo a un corte comercial y volvemos con la segunda hora que nos queda de programa. Recuerda que tenemos un pase doble para Lucero que se presenta 24 de septiembre en el Auditorio Nacional. Así que no te desconectes, que ya volvemos.
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Ahí escuchamos a Yuridia con Eres mi nada sonando a través de Exa FM 104.9. Soy Gina Corona y estoy contigo hasta las 4 de la tarde. Y ahora quiero platicarte que Carin León pues anda liderando con 9 nominaciones la 13ª edición de los Premios Juventud, que este año se van a organizar por primera vez en Europa. La cita es el próximo 3 de septiembre en Marbella, España, según lo que ya dio a conocer ayer martes Televisa Univisión. Y muy de cerca le siguen con 7 nominaciones cada uno el colombiano Vele, la puertorriqueña Cani García y su compatriota Rauw Alejandro, mientras que con 6 están Eladio Carrión, Farruko está por ahí, Karol G, está Manuel Turizo, Romeo Santos, Shakira y Javi. Esta edición de 2026 pues viene sumamente cargada con 50 categorías pues para premiar a lo mejor de la música, la televisión, el streaming, los creadores de contenido, por supuesto, y obviamente la cultura pop. Que por cierto, las votaciones para elegir a los ganadores ya están abiertas y tienes hasta el próximo 10 de agosto para entrar a la página oficial de los Premios Juventud y apoyar con todo a tus favoritos. Platícame, ¿cuál de todos estos que están nominados es a quien más vas a apoyar? WhatsApp en cabina 553232-1049. Continuamos con más música. Llega Manuel Turizo, Elena Rose. Esto es La Semana y suena solo aquí a través de Exa 104.9.

0: Me gusta más sonando a través de EXA. Nos vamos rapidísimo a un corte comercial. Tenemos aún este pase doble para Lucero que se presenta en el Auditorio Nacional próximo 24 de septiembre. Y ya, próximamente te voy a decir de qué se trata la dinámica. Y a través, si de los números en cabina o de WhatsApp, vas a tener que participar. Pendiente, me voy a un corte y ya regreso.
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10: 3:20.

Estamos de vuelta a través de XFM 104.9. Recuerda, soy Gina Corona y estoy contigo de lunes a viernes de 2 a 4 de la tarde completamente en vivo. Y tengo más información de esa que me encanta porque, bueno, muchos ya saben que soy realmente amante de la música electrónica. Y este tipo de notas me hacen muy feliz porque el Ultra México 2026 ya soltó la primera fase de su cartel, de su lineup. Y ya está más que confirmado que nos van a poner a bailar DJs internacionales, obviamente, de la talla de Afrojack. Va a estar por ahí Alesso, ay, Armin Van Buuren, que no podía faltar, y Hardwell. Además, bueno, pues revelaron que el festival va a ser el 7 y 8 de noviembre, va a ser en el Estadio Banorte, aquí en la Ciudad de México. Y a la par de este anuncio, al mismo tiempo, también pues arrancó la venta de boletos en su sitio oficial, ultramexico.com, para que vayas apartando los tuyos. Ahí nos vemos. Vámonos con más música. Llega Kenia Oz, esto es Ruleta Rusa, y ya lo sabes, lo escuchas solo a través de XFM 104.9.

0: Ves de Exa, te recuerdo los números en cabina 5166-384950. Está el WhatsApp de cabina 5532321049. Y en la siguiente intervención voy a regalar este pase doble para Lucero, que se presenta 24 de septiembre en el Auditorio Nacional, y se va a través del WhatsApp, a través de una nota de voz, para que estés ahí listísimo con el teléfono en mano. Me voy de volada a un corte comercial y regresamos con más. 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
4: 3:39.

Te vas con el sol de Xavi sonando a través de Exa FM 104.9. Y ahora sí, llegamos pues prácticamente al final de este espacio, pero tenemos un pase doble para Lucero que se presenta en el Auditorio Nacional el próximo 24 de septiembre. Y tal como lo dije en la intervención pasada, se va a través de una nota de voz de WhatsApp 55 32 32 104.9. Y la pregunta es la siguiente: ¿cómo se llaman las dos películas musicales que Lucero protagonizó junto a Pedrito Fernández en los 80? Repito, ¿cómo se llaman las dos películas musicales que Lucero protagonizó junto a Pedrito Fernández en los 80? ¡Joyazas, eh! Además, ya sabes que me tienes que decir el nombre y el horario de este programa. Muchísima suerte a todos. Y pues sí, ya llegamos al final de este espacio. Muchísimas gracias por haberme acompañado a lo largo de estas dos horas. Yo te espero mañana jueves. ¡Qué rápido, ¿no? ¡Qué rápido se está pasando esta semana! Ya mañana jueves, en punto de las 2 de la tarde y hasta las 4 completamente en vivo. Muchísimas gracias al team Angelito en los controles, Frida en las redes sociales, Mons en los teléfonos, Chris en el diseño de audio y Tony en la producción. Que tengas una espectacular tarde de miércoles. Yo soy Gina Corona. Hasta la próxima.

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1: 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La temperatura, 23 grados.

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0: 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La temperatura, 23 grados.

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0: 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La temperatura, 23 grados.

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1: Chavalones de Polenexa, bienvenidos miércoles 29 de julio del 2026. Conde de Miss Huevistlán, bienvenido tú también.
8: Gracias, buenas tardes, ya es casi mitad de semana.
1: No casi, es la
8: ya. Pero acuérdense que tiene 24 horas el día.
1: Ah, bueno.
8: Sí, por eso lo dije. Pero bueno, felices, ya miércoles.
1: Y contentos.
8: En la mitad del ombligo. Y ya. Llega jueves y luego lo que más queremos, que es viernes.
1: Ya casi, sí, casi vienen los reyes magos. Ah, caminito. Caray. Ah, no. Las vacaciones.
8: Sí, las vacaciones.
1: ¿Ya compraste tus útiles para el regreso a clases?
8: En eso estoy.
1: ¿Sí?
8: Sí, en eso estoy.
1: Ah, porque pero andabas muy sacalepunta,
8: me va a sacar.
1: Te voy, pero. Polenexa, oyes. 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
1: Tenemos premios. Tenemos un pase doble para Arjona este 10 de diciembre en el Estadio Banorte. Ah, se va a poner chido ese.
8: El
1: dime Arjona. Dime si de no hay desnuda que habrá.
8: Me gusta mucho esa, la de
1: mejor que tu piel ajustada, tu figura.
8: A mí me gusta la que afiné mi guitarra.
1: ¿Cuál es?
8: ¿Se acuerda la de? La de la que le cantó Jesucristo, bueno, a la religión más que nada.
1: No me la sé.
8: No.
1: Es
8: Jesús, hermanos míos, es verbo, no sustantivo.
1: Salió.
8: Yo lloré con esa canción.
1: ¿Sí?
8: En cuanto salió, sí lloré.
1: No,
8: tenía 14 años cuando.
1: No, ya te ves más cascabeleado. No diga cosa.
8: Dice que doña Carlota le ponchaba la pelota a los niños.
1: ¿Quién?
8: Doña Carlota. ¿Así dice la canción?
1: Sí.
8: Sí. Que es religiosa la señora, pero a la vez es mala porque le poncha la pelota a los niños cuando.
1: Pues como tú, que vas al catecismo y eres malo. Pero
8: Con los niños no.
1: Ah, no. Con los niños no, mis niños. Las niñas. Además, hoy estará con nosotros Palomita Villa en nuestro miércoles de coaching y nos acompaña María Elisa Gallegos para hablarnos sobre su participación en el doblaje de Moana Live Action.
8: Wow.
1: Bueno, ya escúchenos, no se despegue con nosotros. Vamos a echar mucha fiesta. Va a haber música, regalos, va a haber de todo.
8: Sorpresa. En Pal

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1: Ya llegó y está aquí mi querida Paloma Villa. ¿Cómo estás, Palomita?
2: Muy bien, muy contenta de estar aquí y de traer un tema que yo creo que, a ver, todos creemos que nos respetamos, ¿no? ¿No? O sea, creemos, sí. Vamos a ponerlo en creemos. Pero la realidad es que a veces, hablando del autorrespeto, estamos como un poco separados de lo que en realidad hacemos en nuestras conductas cotidianas.
1: Ok.
2: ¿Sí? Porque todos queremos estar sanos, queremos estar, a lo mejor no tan fit, pero sí saludables, un cuerpo, ¿no? Queremos tener pensamientos más positivos, queremos estar bien en nuestro entorno. O sea, al final todos queremos como tener esta felicidad,
1: pues,
2: ¿no?
1: Estabilidad, ¿no?
2: Esa emocional, espiritual, corporal.
1: Física, sí.
2: Uh-huh. Pero lo que a veces ignoramos es que en nuestras pequeñas conductas cotidianas es donde nos demostramos realmente el autorrespeto. Ejemplo, te levantas y en lugar de orar, agarras rápido el celular en piloto automático. Sí. Y dices, ay, quiero estar más conectado con Dios, pero estás más conectado con tu celular, ¿no?
1: Sí.
2: No te dispones. Entonces, de ahí, de alguna manera, ya nos estamos faltando el respeto.
1: Sí, o en lo que creas, o sea, yo creo que esa meditación en la mañana donde...
2: Esa oración, tienes, meditación.
1: Tienes que hablar contigo mismo y saber cómo... Hacer una reflexión de qué estás haciendo bien, qué no estás haciendo bien, qué estás dispuesto a cambiar, qué no.
2: Claro.
1: Pero nos olvidamos muchas veces de uno, de nosotros.
2: Es que tenemos tan entrenado el piloto automático, entonces despiertamos y es el celular rápido,
1: ah, sí,
2: ¿no? Ver. Entonces, en lugar de decir no, primero hago una pequeña oración o lo que cada quien haga o le ponga ahí el nombre a quien crea, pero sí esa conexión con tu espíritu. Y luego, por ejemplo, las conductas con la alimentación. Ahí también o nos faltamos el respeto o nos estamos respetando.
1: Sí.
2: ¿Cómo nos estamos respetando cuando decimos soy más consciente entre semana de qué tipo de alimentos elijo y no le faltas el respeto a tu propia palabra? Porque cuando le faltamos el respeto a nuestra propia palabra, no es solamente eso, le estás faltando el respeto a ti mismo. ¿Sí?
1: Es cierto. Y es que como dices, vamos en piloto automático y... ¿Por qué detenernos ya cuando esa fuerza, ¿no?
2: Exactamente. Entonces, tenemos como una perspectiva de la vida que queremos, pero no estamos dispuestos a pagar el precio de lo que conlleva. ¿Y qué conlleva? Bueno, primero hacer una lista, saber cómo qué hábitos puedo mejorar en mi día a día y no faltarle respeto a esos hábitos, porque no solamente eso, Paul, no estoy hablando solamente del autorrespeto. Entre más respetas tu palabra, más crece tu autoestima. Todos queremos tener una autoestima alta, entre comillas. ¿Por qué entre comillas? Porque no existe una autoestima ni alta ni baja. Con la autoestima no se nace, se hace. Entonces, cada que tú le faltas el respeto a tu palabra, el autoestima, esa voz interna, te dice, ahí está, no pudiste.
1: Uy, sí.
2: En cambio...
1: El autosaboteo.
2: Entonces, en cambio, cuando yo de lunes a viernes trato de cuidarme, a lo mejor habrá semanas que se aparezca un cumpleaños y dices, bueno, hoy sí me como, pero no pasa nada. Porque sabes que estás haciendo la mayoría de las veces cumpliendo y respetando tu palabra en la alimentación, en el ejercicio, en tus pensamientos, en tus palabras, en esas pequeñas conductas cotidianas que te llevan a la construcción del autorrespeto que te tienes a ti y que se siente muy bien porque ahí están tus límites, pero también de la autoestima. Y el autoestima nos lleva ¿a dónde? Pues a construir nuestras grandes metas, todo lo que te propongas en el trabajo, como persona, etcétera. Entonces, al final es como un efecto dominó.
1: Y lo mejor es que nunca es tarde para empezar.
2: Nunca es tarde. Todo lo que nos hemos... equivocado entre, porque yo siempre creo que no hay errores, hay lecciones que puedes aprender y que te muestran el mapa de lo que ya no quieres ser como persona. Y yo creo que si nos vamos un poquito más a la parte emocional, pero también espiritual, el regalo más hermoso que nos podemos dar como seres humanos es decir, estoy como un diamante cultivando y puliendo mi vida. Y se siente muy bonito cuando te vas mejorando a ti mismo como ser humano.
1: Y que no necesitamos que nadie venga y nos diga las cosas, ¿no?
2: Eso. Ya no estamos en edad.
1: Ya no estamos en esa edad.
2: Ya no estamos en edad actual. Mira, el cambio, la salud mental, excepto si hay una patología, si hay que ir al psicólogo por un trauma muy, ¿no? Ya más marcado, pues obviamente ahí sí necesitas. Pero cuando no, es como cuando necesitas bajar de peso, todos sabemos qué nos engorda y qué no.
1: Sí.
2: No necesitamos ir al nutriólogo.
1: Sí, nos engañamos solos.
2: Nos engañamos, nos justificamos o nos ponemos como víctima porque hay una ganancia.
1: Y aplicamos la de no, ya mañana.
2: Ya mañana, exacto. Y ahí es donde la autoestima se va bajando, porque la autoestima se construye con pequeños ladrillos de todos los días. Entonces, tú quieres tener una autoestima que te lleve a lograr tus metas en el trabajo o en cualquier área de tu vida, séte fiel todos los días en las pequeñas conductas cotidianas. Si dices que te levantas a las 7, levántate a las 7. Si dices que vas a caminar 10 minutos, camina 10 minutos. Y entonces tu autoestima empieza a decirte, sí puedes, hoy lo lograste. Mañana vas a sentir que puedes más. Y así todos los días.
1: Lo que dicen los 21 días, ¿no?
2: Para los causar 21 una... días, exacto. Para crear un nuevo camino neuronal. Ajá. ¿No? Que es una nueva conducta, un nuevo paradigma o pensamiento.
1: Bueno, pues nunca es tarde. Muchas gracias.
2: Gracias Paloma. A ti, Paul.
1: Que te sigan en
2: mis redes sociales, en Instagram, @palomavillatv, y mi WhatsApp, 55, para consultas, para terapias o cualquier información que quieran, 55-2898-4668.
1: Ya saben, a las 3 de la mañana y pregunten el por el Inge.
2: Él va a contestar ahora.
1: Muchas gracias, Palomita.
2: Gracias a ustedes.
1: Aquí en Pon en Exa.
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24: Ahora sí, vamos con el clima de hoy. 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Llenas de sabor, hechas con calidad y de 100% origen mexicano. 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
2: Sí, el profesor, el culto.
4: El único,
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4: El mil lenguas.
2: Ni Harry Styles.
4: No.
2: El traidor.
4: El traidor, la traición.
2: Diría Olivia Rodrigo.
4: De Harvard. De Harvard para el mundo.
2: Black Anu.
4: Thank you, Professor. How are you? Oye, ¿ya le dieron su pasaporte mexicano?
2: Sí, oiga.
3: Yes.
4: Tardaron mucho, ¿verdad?
3: Y with my photo.
4: ¿Con su foto?
2: Pero es de tamaño real, ¿no?
3: Listen me.
4: Wow, hemos aprendido mucho con el profesor Black Anus. Maestro, disculpe que le diga esto, pero le quería preguntar, ¿por qué usted mezcla el español e inglés cuando habla?
3: Puta techo.
4: Sí.
2: Pon atención. Porque él puede.
3: Y quiero.
2: Y quiere.
3: Así que close.
2: Así que cierra.
3: Joe's trompa.
2: Tu trompa.
4: Close your ass.
2: Está bien.
4: Viene agresivo, sí. Viene bien picudo.
2: Pero está bien porque
3: Put attention.
2: Las clases de inglés les van a servir. Porque ahorita como Harry Styles está paseándose por la Roma, la Condesa, seguro irá a las luchas.
3: Yes.
2: Pues, ¿qué tal que te lo encuentras? Ah, ¿es tu amigo?
3: Yes.
4: ¿Quién es su amigo?
2: Harry Styles.
4: ¿Quién?
3: Harry Styles.
2: Ah, le dice como le dice nada más su familia.
4: A sus amigos, ¿verdad?
2: Sí. Harry Styles. ¿Cómo era?
4: Oiga, ¿cómo se llama? ¿En qué grupo cantaba Harry Styles? ¿En qué grupo?
3: Los Ivers.
2: ¿Los qué?
3: Los Ivers.
5: One Direction.
2: Se llamaban One Direction.
4: ¿Cómo? Ah,
3: los Ivers.
2: ¿Ah, sí?
3: Yes.
2: ¿Ese grupo de dónde es?
4: Son los Johnnies.
3: Minatitlán, Veracruz.
2: O sea, Harry Styles es de Minatitlán, Veracruz. No lo sabía.
4: Sí,
3: te lo dejo. De Hongers.
2: A ver, cante. Oh, oh. What's that makes you beautiful?
3: Watching that the bird is fine.
4: Sí es amigo.
2: Sí, su compa.
4: ¿De cómo se llamaba el artista?
3: Harry Styles.
4: Ok. Muy bien. Muchas gracias. Adelante, bomboncito. ¿Tú tienes alguna otra pregunta?
2: Sí. ¿Cómo se dice el nombre de un amigo que tengo que se llama Mariano en inglés?
3: Sí, Anas.
2: ¿Sí?
3: Sí.
2: Anas.
3: Anas.
2: Mar.
4: Sí, wow.
2: Ah, sí, maníaco.
3: Éxito.
4: Oiga, profesor, ya que estamos hablando de nombres, ¿qué significa el nombre Kanye West?
3: Kanye del Oeste.
2: Kanye del Oeste.
3: Yes.
2: Kanye West.
3: Yes.
2: Kanye del Oeste.
4: Del Oeste.
2: Ándale. Wow.
3: Yes.
2: Nombre.
4: Y por ejemplo.
3: Es norteño. Yes.
2: Kanye del Oeste.
4: Ah, un vaquerazo. El viejo este, puede ser.
3: Vaquerawar.
2: ¿Y es norteño?
3: Vaquerawar.
2: Ok, está bien.
4: No creo. Más bien.
2: Yo. Sí, no.
4: Bueno, pues muchas gracias.
3: Thank you.
4: Va a quedar en México, ya se va.
3: Yes.
4: ¿Cuánto tiempo?
3: Ya. Un año.
4: ¿Por qué ya lo digo así? Un año.
2: Es que lo hace para que ya no tengamos que pensar tanto, porque ya vio nuestras caras de, híjole, no están aprendiendo nada.
4: Porque
2: quiere y puede.
4: Bueno, pues muchas gracias, maestro. Cuídese, que esté bien.
3: Bye.
4: Nos saluda a quién, a su amigo, ¿cómo se llama?
3: El Harry Potter.
4: Clases de inglés en Polenexa.

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0: Vamos un cortecito y regresamos porque ya está aquí María Elisa Gallegos para hablarnos sobre la participación que estuvo en Moana.
1: Moana.
0: Sí, sí sabes cuál es, ¿no?
1: No. Honestamente, no.
0: La de la niñita que es acá hawaiana.
1: No.
0: Así déjalo. Sí, no. Está bien, ya regresamos.
1: Sí, ando en otro
0: en
1: mundo.
0: En Paul Enexa.
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2: Bueno, pues, damas y caballeros, el gran estreno. Esto se llama en la voz de la mismísima poetisa y Jessy Cervantes, la Rosa Concha, el protoplasma. El aplauso para mí misma.

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